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2: Gracias por compartir esto conmigo y a seguir tomando fotos de esos momentos especiales de esas personas. Claro, yo también estoy de acuerdo que no todo el momento fotos, ni a todo, sino más bien esas cosas que de verdad no queremos olvidar. Bueno, ahí está. Yo sigo contigo hasta las 10 de la noche. Por lo pronto llega Cristian Castro. Esto es Volver a Amar. 6:44 ya de la tarde en La Nueva Amor 103.1. Solo música romántica.

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0: Ese error es cosa de ayer.
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3: Amigas y amigos de la nueva Amor 103.1, solo música romántica, ¿cómo estás? Qué gusto saludarte, darte la bienvenida a esta hora de Luis Miguel, esta hora que tanto disfrutamos, que tanto nos gusta, que se convierte en un espacio de encuentro para ti, para mí, para todos, y que a partir de este momento podremos disfrutar 60 minutos de los mejores éxitos, de los más grandes éxitos que tenemos con el Sol de México. Así que, pues bueno, bienvenidísimas, bienvenidísimos, preparen voz, garganta y micrófono en mano, aquí en la nueva Amor 103.1.
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3: Hoy vamos a arrancar de una manera súper romántica. Soy lo prohibido. ¡Ay! Así arrancamos esta hora de Luis Miguel. Disfruten, disfruten y súbele a tu radio.

Que seas feliz en la nueva Amor 103.1, solo música romántica. Oigan, así vamos arrancando esta hora de Luis Miguel. Muy intenso, diría yo. Este jueves está intensón. Bueno, muy bien, 7:07 ya de la tarde. Oye, rapidísimo, bueno, no rapidísimo, más bien te comento cómo vamos a estar en contacto tú y yo a través del buzón de la hora de Luis Miguel. Muy sencillo. A través de mis redes sociales me encuentras como Adriana Erandi Amor en Instagram. En Facebook me puedes encontrar como Adriana Erandi en La Nueva Amor. Y ahí me escribes un mensajito, empezamos a charlar. Puedes enviar una dedicatoria, puedes enviar una frase, me puedes comentar algo que esté pasando en tu relación amorosa. Y por acá, pues enviamos un mensajito y lo cobijamos con una canción, con mucho cariño. A lo mejor hay buenas noticias o a lo mejor andas medio melancólico, tristón. No importa. Aquí siéntete acompañado porque somos una gran comunidad que, claro, nos gusta Luis Miguel, pero no dejamos de apapachar, ¿vale? Y también me puedes enviar un mensaje de voz a través de iHeartRadio. Ahí donde veas el botón rojo con un micrófono blanco, lo aprietas y me dices para quién va ese mensaje. Con muchísimo cariño, también por acá te ayudamos con eso. Bueno, vamos con más música. Esto es Amorcito Corazón en La Nueva Amor 103.1. Solo música romántica.

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2: El picapedrero es el más disciplinado de los trabajadores. 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La primera vez que la golpea, no le hace ni un rasguño. 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Parece en vano el esfuerzo, pero él sigue golpeando. Y es que el picapedrero sabe que su trabajo es así. Sabe que, por el hecho de no ver resultados inmediatos, eso no quiere decir que no esté haciendo ningún progreso.
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5: 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Entonces, bueno, pues en este regreso a clases queremos que sea con amor, solo música romántica, así como esta canción que vamos a cantar todos juntos, Palabra de Honor, en esta hora de Luis Miguel, en la nueva Amor 103.1. Solo música romántica.

Dame, la nueva Amor 103.1, solo música romántica. 7:25 ya de la tarde. ¿Cómo vamos? Muy contentos, ¿no? ¿No creen que el jueves es de mucha alegría, como de mucho buen humor, de una alegría así bonita, energía bonita para todos y para todas? Yo creo que sí. Pues mira, nos fue muy bien en este bloque. Tuvimos palabra de honor, Dame. Y ahorita te voy a decir con cuál nos vamos a ir en este bloque. Pero voy a leer un mensajito que me llega a Instagram de mi querida Alicia Renata, que me dice: Adri, la mejor es la hora de Luis Miguel. Deberían de ser 2 horas. Saludos, Adriana. Oye, nada mal. Me gusta cómo piensas, mi querida Alicia. Me gusta cómo piensas. Oigan, así, a ver, encuesta rápida. ¿Quién sí vota por 2 horas de Luis Miguel? Los voy a leer. Voy a ver sus votos. A ver qué opinan, qué dicen. Y pues yo encantada. Yo, mientras sigamos juntitos, yo encantada de compartir con todas y con todos ustedes. Muchas gracias, mi querida Alicia Renata Ramírez, que se hace presente. Y también le envío muchísimos saludos a Sandy, que me dice: Adri, aquí escuchándote aún en la oficina. Muy bien, Sandy. Me parece muy bien. Por personas como tú y como yo que seguimos en la chamba con la mejor actitud. Eso, abrazos, abrazos, muchos saluditos. Bueno, vámonos ya con más música. Uy, esto nos va a poner muy románticos. Esto es Pensar en Ti. Uy, en la nueva Amor 103.1. Solo música romántica. Es una gran canción, así que súbele a tu radio y disfruta.

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3: Amigas y amigos de la nueva Amor 103.1, solo música romántica. Ay, ay, ay, seguimos disfrutando de esta hora de Luis Miguel. Muchos saluditos para Manuel Ibarra, Enrique Lascares. Muchas gracias por estar ya en contacto conmigo a través de mis redes sociales. Ya en la siguiente intervención voy a leer sus mensajitos también, los que me han hecho favor de llegar a través de mi cuenta de Facebook, Adrián Erandi, en La Nueva Amor. Por lo pronto sigamos disfrutando de esta canción preciosa en la hora de Luis Miguel.

¿Sabes tú en la nueva Amor 103.1 solo música romántica? Bueno, pues estamos disfrutando de esta hora de Luis Miguel. Ya son las 7:38 de la tarde. 7:38. Oigan, voy a felicitar a Monse López Rodríguez por su cumpleaños. ¡Yay! Muchos saluditos, mi querida Monse, de parte de Nicolás Soriano, que me dice: hola Adri, buenas tardes. Quiero felicitar a Monse por su cumpleaños. Aquí escuchando la hora más romántica, claro, saluditos. Pues muchísimas gracias, mi querido Nicolás, y también a Monse López, porque justamente por ser la cumpleañera de esta tarde, pues, ¡ay! Se me va la voz. Pues ella nos permite saludar a todos los que están cumpliendo años también y desearles lo mejor, que esta vuelta al sol sea maravillosa, sea un gran año, que vengan muchos, muchos aprendizajes, muchas alegrías, y que en los momentos difíciles, porque los habrá, pues estén rodeados de manos solidarias y amorosas. Así que, excelente, feliz cumpleaños. Muchas gracias por acá enviar esa felicitación. Y gracias por seguir sintonizando y disfrutando de esta hora de Luis Miguel. Todavía me quedan mensajitos por leer. Ahorita envío esos que me quedan pendientes. Por lo pronto, mira, esta es una canción favorita mía de la vida y del amor. Híjole, esto es un mundo raro. Uy, en la nueva Amor 103.1, solo música romántica. Ya sabe a viernes este jueves, ya sabe a viernes. Y dice...

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2: 7:49 ya de la tarde. Oye, ¿estás escuchando El Viajero? Es una canción preciosa que justamente hace una postal muy bonita de nuestro país. Así que disfrutemos de esta hora de Luis Miguel en la nueva Amor 103.1, solo música romántica. Por supuesto, Luis Miguel y su mariachi.

Échame a mí la culpa en la nueva Amor 103.1, solo música romántica. ¡Ay! Bueno, pues así vamos cerrando esta hora de Luis Miguel. Pero antes me voy a detener para leer el último mensajito de Pepe Lepú, que me dice: aquí, como todos los días, reportándome, escuchando el mejor programa de parte de Alejandro. Así que muchísimas gracias. Gracias a todos los que hoy se pusieron en contacto justamente para disfrutar, para celebrar, para recordar, pues para estar en esta comunidad tan bonita como la gente que escucha La Nueva Amor. Así que, bueno, pues hemos llegado al fin de esta hora de Luis Miguel. Mañana en punto de las 7 volvemos a tener esta cita para justamente volver a disfrutar de nuestro artista favorito. Mira, hoy nos vamos a despedir con esta canción que, por cierto, es una delicia y se llama No Me Platiques Más. Así que vamos disfrutándola. Yo soy Adriana Erandi y te acompaño hasta las 10 de la noche. Entonces, por hoy decimos hasta mañana en esta hora de Luis Miguel en La Nueva Amor 103.1, solo música romántica.

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4: Amigas y amigos de la nueva Amor 103.1, solo música romántica. Qué gusto saludarte, poderte dar la bienvenida a Luna de Amor, este programa, el más romántico que tenemos en la programación de la nueva Amor, pues dedicado justamente al romanticismo, a la nostalgia, a la añoranza, a todas aquellas situaciones que nos recuerdan que a veces amar suele doler o puede ser todo un placer. Según la experiencia de cada uno. Así que te voy a dar la bienvenida y vamos a estar hablando de la luz que cada uno de nosotros podemos emitir en nuestras vidas. Aquí, en la nueva Amor 103.1.
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4: Arrancamos esta primera hora con Timbiriche. Esto es Corro, Vuelo, Me Acelero.

En la Nueva Amor 103.1, solo música romántica. Diana Vanoni ya con nosotros. 8:09 de la noche, 8:09. Amigas y amigos de la Nueva Amor 103.1, solo música romántica. Mira, quiero compartir contigo un pensamiento que me encontré respecto a cómo somos las personas, a ver qué tal te parece y si te hace sentido. Y dice así: las personas son como las ventanas con vidrieras. A la luz del sol brillan y relucen, pero en la oscuridad solo son bellas si algo en su interior las ilumina. Esta es una frase de Elizabeth Kubler-Ross, quien fuera psiquiatra y escritora, que justamente, bueno, pues es una escritora muy prolífica en el tema del bien morir. Y justamente me quedaba pensando acerca de qué será que cada uno tiene en su interior como un elemento de luz propia. ¿Qué es lo que tú tienes en tu interior que se convierte en una luz al final del camino? ¿Será tu amabilidad? ¿Será tu forma de ser? ¿Será tu simplicidad? ¿Qué es eso que al final se convierte en una luz, no solo para ti, sino para los que te rodean? ¿Qué podría definirte como esa persona? Me parece que es una muy interesante reflexión y, bueno, por supuesto, la quise traer acá, pues para tener este momento de pensamiento y de reflexión. Ahí está, la compartimos contigo con muchísimo cariño. Yo soy Adriana Erandi y te sigo acompañando en la Nueva Amor 103.1, solo música romántica.

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2: Amigas y amigos de la nueva Amor 103.1, solo música romántica. 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Por lo pronto, más música. Llega Alejandro Fernández. Esto es Nadie, Simplemente Nadie, en la nueva Amor 103.1. Solo música romántica.

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1: 8:22 ya de la noche. Oye, esta canción tan tierna, tan nostálgica, porque tiene razón, la verdad es que es tan fácil romper un corazón. Ay, en esta luna de amor, por eso somos románticos y nocturnos y nostálgicos y todo al mismo tiempo. Llega el señor Miguel Mateos.

Preciosa, preciosa canción, Miguel Mateos. Oye, este es un clásico de clásicos. Es tan fácil romper un corazón en la nueva Amor 103.1. Solo música romántica. Hoy quiero platicar contigo acerca de las maneras en las que puedes cuidarte diariamente de manera consciente. Y una de ellas tiene que ver con el contacto con la naturaleza, porque hacerlo de una manera constante nos puede ayudar muchísimo a conectar con la tierra, con nuestras raíces. De hecho, fíjate que dicen que un buen ejercicio para esto es estar en un lugar donde haya pasto, por ejemplo, y descalzarte. Que puedas tú sentir con tus pies, con tus plantas, el pasto. Y eso mismo va a servir, ese contacto con la naturaleza, puede servir para reconocernos como personas, con un cuerpo físico e incluso poder trabajar el tema de la aceptación y de la conexión con nosotros mismos. También, por ejemplo, validísimo, aquellas personas que estando caminando se encuentran un árbol al cual quieren abrazar, o que se dan un momento diariamente para observar el cielo, ya sea en la mañana o en la noche, o incluso darse el tiempo para ver un atardecer. ¿Cuántas veces a lo mejor has salido a la calle y te ha impresionado el sol, el cielo, las nubes? O de repente cuando un colibrí se acerca a tu ventana y te percatas de su presencia, una mariposa. Mira, es que todas estas acciones nos ayudan a sí estar en contacto con la naturaleza, pero también a valorar el momento presente. Y cuando valoramos el momento presente, también hay agradecimiento. Así que la invitación hecha, porque esta es una manera también consciente de cuidarnos. Date momentos para conectar contigo a través de la naturaleza y poder agradecer. Yo soy Adriana Erandi y te sigo acompañando en la nueva Amor 103.1, solo música romántica.

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4: Amigas y amigos de la nueva Amor 103.1, solo música romántica. Oye, déjame recordarte que el próximo viernes 28 de agosto, en punto de las 10 de la mañana, vamos a tener un especial musical con mucho amor por el 10º aniversario luctuoso de nuestro queridísimo Juan Gabriel. Así que la invitación hecha para que ya desde ahorita vayas apuntando esta fecha en tu agenda. Por ahí la bloquees, pues para que justamente celebremos a uno de los grandes, pues como se debe y como en amor lo sabemos hacer, que es con su música, con sus anécdotas y acercándonos un poquito.

Mira, leí una frase que me hizo mucho sentido porque dice que más vale tener paz que tener la razón. Y no sé, fue como si me cayera el 20 así como enseguida. Y reconozco que muchas veces me he enfrascado en conversaciones y en situaciones con tal de hacerle ver a la otra persona que probablemente está en un error o que no está viendo todo el panorama o que le falta contemplar ciertos elementos, pero la verdad es que al final de eso pues sí he terminado como con un desgaste emocional. E incluso esa persona a lo mejor ni siquiera ha movido su percepción o su argumento. ¿Y cuántas veces nos desgastamos en eso? ¿Cuántas veces te distancias de familiares, de tu pareja, de amigos? Y no quiero decir que les des por su lado,

Lo que intento decirte es que a veces es mejor tener nuestra paz mental y nuestro como punto, como nuestro enfoque centrado en nosotros, que tratar de convencer al otro. Porque el otro tiene sus procesos y el otro tiene su experiencia de vida y el otro pues decidirá bajo su criterio. La recomendación entonces es que no pierdas mucha energía. Deja a la gente aprender, deja a la gente a lo mejor caerse, deja a la gente que tome sus propias decisiones. Eso es totalmente válido y es parte del aprendizaje de la vida. Yo soy Adriana Erandi y te sigo acompañando en la Nueva Amor 103.1, solo música romántica.

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2: Amigas y amigos de La Nueva Amor 103.1, solo música romántica. Qué gusto saludarte, poderte dar la bienvenida a esta segunda hora de Luna de Amor. Ya por cierto, la última de estas, pues son, hoy fueron 6 horas, hoy están siendo 6 horas en las que tengo el gusto, el placer, la alegría de poderte acompañar. Así que muy contentos, con muchísimo cariño. Y bueno, pues queda por delante una hora justamente para platicar de varias cosas, pero lo primero que te quiero decir es, ¿tú dónde te enamoraste de tu pareja actual? Hoy justamente te voy a contar la historia de dónde se enamoró una chica de su novio. En La Nueva Amor 103.1.
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2: Y a propósito de enamoramientos, luego también uno llega a estar enferma de amor. Así justo como lo canta Jeans y con la canción con la cual te doy la bienvenida a esta segunda hora de Luna de Amor. Por cierto, muchos saludos para Claudia Ceja y para su mami que nos escuchan desde Atizapán de Zaragoza en el Estado de México. Muchos saluditos y besitos para ustedes dos.

Ahí está Gloria Trevi. Oye, qué alegría de música en la nueva Amor 103.1, solo música romántica. Ahí está. 9 con 10. No había escuchado esta canción. Fíjate que me quedé como pensando en lo que decía. Está muy alegre. Muy bien, muy bonita, muy, muy, muy ya de fin de semana, ya de que empiece la fiesta y la alegría. Y que bueno, pues mañana que cerrando semana, pues así se siente. Esto se llamó Pompas de Jabón. Ya te decía al inicio de esta segunda hora de Luna de Amor que voy a leer para ti el tema, bueno, la letra de una canción que justamente habla de dónde se enamoró una chica. Así que vamos a leerla para ti con mucho cariño, porque dice así. A ver, ve pensando tú en qué lugar te enamoraste de la persona con la que ahorita tienes una relación de pareja. Si no tienes, ¿cuál fue tu última relación? ¿Ok? Y dice, te conocí en un bazar un sábado al mediodía. Entre la gente y los puestos, de pronto, tú me seguías. Te detuviste a mi lado a ver qué cara ponía. Yo me compraba una blusa, un pantalón de mezclilla. Tú me dijiste, eso no te va muy bien. Otro color tú deberías escoger. Y al rato, ¿qué vas a hacer? Vamos, te invito a comer. Luego, quisiste bailar, sabías que aceptaría, calaba fuerte la lluvia y el auto no encendía. Paramos en un café y ya la chispa prendía. Pensar que fue en un bazar, un sábado, a mediodía. Me enamoré de ti en un bazar. Entre cuadros y revistas, camisetas, discos y jeans. Ay, ay, ay, ay, ay, ay, ay. Bueno, pues les acabo de leer a través de una carta, un clásico de clásicos. Para muchos de nosotros, esto se llama Bazar. Por supuesto, es una canción interpretada por una de las agrupaciones más icónicas de los 80s, nuestras queridas Flans. Y bueno, pues, ¿quién no la ha cantado? ¿Quién no se ha vestido como Flans? ¿Y quién no ha disfrutado esta tremendísima canción? Así que, bueno, pues te invito a que pienses dónde fue, en qué lugar fue que te enamoraste de esa persona y cómo fue esa interacción. Ahí está. Mira, ahora nos vamos a ir completamente cambiando de todo, de tema, de giro, de ritmo, de estado melancólico, porque ahora Yuri, algo más contemporáneo, nos dice, ya no vives en mí. En la nueva Amor 103.1, solo música romántica.

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3: Amigas y amigos de la nueva Amor 103.1, solo música romántica. Oye, te invito a que el próximo sábado 22 de agosto en punto de las 10 de la mañana vayamos a el taller entre amigas y amigos, justamente para pues vivir esta experiencia que ahora tiene el tema de la silla vacía, honrando la memoria de un ser querido. Será impartido por Miriam del Toral y será en la Universidad La Salle Bajío, campus Juan Alonso de Torres, que está justamente en este bulevar. Y el número es 3602 en San Cayetano de Medina. Pues se conoce como La Salle Maravillas. Nos vemos ahí a las 10 de la mañana. Miriam del Toral nos pide que llevemos pluma, libreta u hojas y una foto de tu ser querido. La verdad vale mucho la pena para todas esas personas que a lo mejor sienten que no han elaborado pues un duelo, o que aún falta por ahí ponerle atención a ese dolor que sigue por ahí persistente. De verdad que es una muy buena oportunidad de darte este momento para ti y sobre todo de empezar a sanar esa partida. Por lo pronto, 9:25 de la noche, llega Yamaná. Esto es Manda una señal en la nueva Amor 103.1, solo música romántica.

Ricky Martin, tu recuerdo, tremenda canción en esta luna de amor, muy muy bonita. Ya son las 9:33 de la noche, 9:33, y siempre que es esta hora me gusta mucho poder poner para ti el decreto de la noche. Así que lo vamos a compartir con muchísimo cariño para que puedas encontrar por ahí un mensaje valioso que quizá justo en este momento te haga sentido. Mira, dice lo siguiente. El decreto de este jueves dice: mi futuro está lleno de oportunidades que superan todo lo que alguna vez imaginé. Hoy elijo creer en mí con la misma fuerza con la que creo en mis sueños. Mi futuro está lleno de oportunidades que superan todo lo que alguna vez imaginé. Hoy elijo creer en mí con la misma fuerza con la que creo en mis sueños. Qué importante mensaje el de esta noche, que nos dice: hey, no se te olvide de creer en ti. Qué lindo, ¿no? A veces es lo más importante de todo, creer en nosotros mismos y ñon, ñon, ñon, ñon. Bueno, pues ahí está, lo compartimos con muchísimo cariño. Ya lo tengo publicado en Instagram como una historia, por si quieres ir por él, con muchísimo gusto, por ahí te lo dejo. Por lo pronto, Alejandro Sanz, viviendo deprisa, uy, porque ya me cansé de vivir improvisando para ti. Ay, ay, ay, si te la sabes, vamos a cantarla. Y dice:

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2: 9:40 de la noche, llega Selena. Esto es Una Vez en la nueva Amor 103.1. 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

0: Ese error es cosa de ayer.
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1: 9:52 de la noche. Juan Gabriel, bésame.

Ay, bésame, qué alegre canción de Juan Gabriel en la nueva Amor 103.1, solo música romántica. Ya nos vamos, muchísimas gracias por haberme permitido acompañarte a lo largo de estas 6 horas en las que tuve la oportunidad, el placer y el gusto de poder acompañarte. Mañana en punto de las 4 de la tarde también nos volveremos a escuchar y a las 6 de la tarde tenemos Con Amor para tus Mascotas. Mañana un día muy especial porque el sábado es Día del Gato y mañana estará Sandra Hernández de Gaticos, justamente para hablar de esta fecha tan especial y bueno, seguir con toda la programación que habitualmente tenemos para ti. Así que por lo pronto, beso y abrazo con muchísimo cariño. Te deseo una muy bonita noche, que descanses. Vamos a cerrar con toda esta primera semanita de agosto. Te quiero muchísimo. Gracias por permitirme acompañarte. Hoy nos vamos a despedir, muy alocadillos también. Hombres que suéltate el pelo en la nueva Bor 103.1. Solo música romántica. Yo soy Adriana Erandi. Muy bonita noche. Chao, chao.

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3: 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Y no permitas que nadie te venga a decir otra cosa.

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0: de la mañana con un minuto. Muy buenos días, 88.9 Noticias, información que sirve por iHeartRadio, transmitiendo completamente en vivo Panorama Informativo, viernes 7 de agosto del 2026. Saludamos con muchísimo gusto aquí en tu casa, en nuestra casa de Montes Pirineos 770 en las Lomas de Chapultepec. Con todo este gran equipo que las 24 horas del día está trabajando para ti, redacción, producción, controles de transmisión, sistemas, ventas, finanzas, nómina, ingeniería, la gente encargada de jardinería, desde luego de mantener el ecosistema en muy buen estado, en fin, toda la banda, mantenimiento, saludos a todos mis compañeros de Grupo ASIR y saludos también a todos los compañeros de Grupo ASIR en toda la República Mexicana, a todos los compañeros locutores, productores, también gerentes de todas las estaciones de Grupo ASIR, conectando a millones, y a ti que nos haces el favor de escuchar en todas partes, también en digital, a través de iHeartRadio, en todo el mundo, gracias por hacer esto posible. Aquí en cabina, Pepe Toño Morales, vamos con Toño, muy buenos días.
1: Hola Iñaki, buenos días amigos en el auditorio, y de esta forma concluye la primera semana de este mes, el octavo mes del año, precisamente 2026.
0: El octavo mes del año, ya vamos de bajada, ya después de septiembre todo es Navidad, así que agárrense porque ya viene el cierre de año. Alex Cervantes en los deportes, servidor Iñaki Manero, Alex Villalbazo, pues estará con nosotros hasta el próximo martes, le mandamos un abrazo y también saludamos a las chicas del tráfico en 88.9 Noticias que te dicen por dónde sí y por dónde no. Moni Villalobos, hola Moni, muy buenos días.
2: Hola Iñaki, gracias. Muy buenos días. Continúan obras en Avenida 503 y Avenida 508 al Eje 4 Norte. En unos minutos, más información.
1: Gracias. Vamos rápidamente con la información. 6:03 ya con 3 minutos. El exgobernador de Guerrero Ángel, Eladio Aguirre Rivero, pasó la noche en el Centro Federal de Reinserción Social número 1, conocido como el Altiplano, luego de ser detenido ayer en el Estado de México, de acuerdo con el Registro Nacional de Detenciones. La Fiscalía General de la República informó que la captura deriva de una orden de aprehensión por su posible participación en el presunto ocultamiento de evidencias relacionadas con la desaparición de los 43 estudiantes de Ayotzinapa ocurrida en 2014. Por otra parte, y de acuerdo con la Fiscalía General de Michoacán, la organización criminal vinculada con el asesinato del alcalde de Uruapan, Carlos Manso, obtenía ganancias de hasta 18 mil millones de pesos al año mediante la extorsión a productores de aguacate y limones, así como comerciantes. Estos recursos fortalecieron la capacidad financiera y operativa de la célula ligada al cártel Jalisco Nueva Generación al financiar sus operaciones e infraestructura delictiva. En más información, al menos 21 personas resultaron lesionadas tras la explosión e incendio de una pipa de gas registrado ayer en la colonia Las Granjas, en Cuernavaca, Morelos, informaron autoridades. La unidad quedó totalmente calcinada y las llamas alcanzaron al menos 2 vehículos particulares, un taller de cantera y una casa habitación, además de un terreno baldío. Por otra parte, este viernes, los gobiernos de México y Perú acordaron la reanudación oficial de sus relaciones diplomáticas, un paso que llega tras meses de distanciamiento y diálogo bilateral, impulsado por la voluntad de ambas administraciones de retomar los lazos históricos de amistad, cooperación y respeto al derecho internacional, informó la Secretaría de Relaciones Exteriores. Son las 6:05. ¿Por qué los influencers se han convertido en objetivo del crimen organizado? Gibran Casas.
3: A casi 700 días de que inició el conflicto al interior del cártel de Sinaloa entre la Chapiza y la Malliza, al menos una decena de influencers han sido asesinados. El caso más reciente fue el de César Gastelum, quien fue acribillado en Culiacán durante una transmisión en vivo tras presuntamente haber hecho alusión a un grupo delictivo en una publicación. Las autoridades investigan un esquema donde los grupos criminales presuntamente estarían invirtiendo en los perfiles de influencers en las redes sociales para lavar dinero del tráfico de drogas y otros delitos. Antes de ser asesinados, varios de ellos aparecieron en volantes que fueron arrojados en las calles de Culiacán desde avionetas, algunos incluso con amenazas de muerte. Entre los casos más sonados están Gael Castro, hermano del youtuber Marquitos Toys, Camilo Ochoa el Alucín, Leobardo Aispuro Soto el Gordo Peruzzi y Víctor Manuel, mejor conocido en las redes como el brasileño. Para ASIR Noticias, Gibran Casas.
1: Y te recuerdo que en nuestra página www.889noticias.mx encuentras más sobre este y otros temas de tu interés. Son las 6:06. Un dentista tendrá que enfrentar la justicia en la Ciudad de México. ¿Por qué? Alemao Luna.
4: La Fiscalía General de Justicia de la Ciudad de México logró la vinculación a proceso de Fernando N., acusado de abuso sexual equiparado agravado contra una paciente durante una consulta odontológica. El juez de control le impuso prisión preventiva y fijó un plazo de 2 meses para cerrar la investigación complementaria. Los hechos datan del 15 de junio pasado, cuando la mujer acudió a un consultorio en la alcaldía Venustiano Carranza por un tratamiento dental. Según la denuncia presentada al día siguiente, el odontólogo realizó actos de naturaleza sexual sin su consentimiento. Además, la fiscalía detectó una indagatoria previa con características similares en la que figuraba el mismo imputado, lo que reforzó las pruebas. 88.9 Noticias, Alemão Luna.
1: Gracias, 6:06 PM. Hay un sector de la población mexicana que toma muy en serio el etiquetado frontal de alimentos industrializados. ¿De quién se trata? Mónica Barrera.
5: Especialistas del Instituto Nacional de Salud Pública de la Secretaría de Salud informaron que 81% de adultos con enfermedades crónicas considera muy importante el etiquetado frontal de advertencia al comprar alimentos. Con datos de la Encuesta Nacional de Salud y Nutrición 2021 revelan que entre los 5 sellos el que mayor relevancia tuvo fue exceso de azúcares con 35%, seguido por exceso de grasas saturadas 15% y exceso de calorías 15%. En contraste, los sellos de exceso grasas trans 9% y exceso de sodio 7%. Fueron los menos priorizados en 88.9 Noticias. Mónica Barrera.
1: Gracias, Moni. Ya son las 6:07 PM. Tiempo de deportes. Alex Cervantes, buenos días, Alex.
6: ¿Qué tal, Pepe Toño? Amigos, muy buen día. Gran viernes para todos. Iniciamos con los resultados completos de este jueves en la Leagues Cup. Jornada 1. El New York City derrotó 2-0 a Santos. Cruz Azul 1, Filadelfia 0. Chicago derrotó 2-0 a Necaxa. Austin se impone 2-0 a Tijuana. El América derrotó al San Diego 3-1 en la cancha del Estadio Azteca. Mientras que Portland golea 5-2 al Puebla. Arrancó la pretemporada del fútbol americano de la NFL con la victoria de las Panteras de Carolina 33-30 sobre los Cardenales de Arizona en el tradicional juego del Salón de la Fama en Canton, Ohio. Hasta aquí los deportes.
1: Gracias, Alex. Un poco más adelante regresamos contigo. Ya son las 6:08 PM. Vamos también a lo más importante del tráfico y clima, así como cada 15 minutos. Buenos días, Mónica Villalobos.
2: Pepe Toño, gracias. Muy buenos días. Les comento que hoy no circulan autos con holograma 1 y 2 de verificación engomado azul. Terminación de placas 9 y 0, así como permisos. En unos minutos, más información.
0: Seis de la mañana con 9 minutos, panorama informativo en 88.9 Noticias, información que sirve por iHeartRadio. Esta mañana contigo, Pepe Antonio Morales, Alex Cervantes, servidor Iñaki Manero. ¿Qué nos dice el Servicio Meteorológico Nacional? ¿Cuál es el menú para hoy? Pues igual, también copy-paste probablemente de lo que ha venido sucediendo esta semana, el monzón mexicano sobre el noroeste de la República Mexicana. Lluvias y más lluvias, inestabilidad atmosférica, la onda tropical número 25 sobre el sur y sobre el occidente también del territorio nacional, la zona del Pacífico, lluvias puntuales intensas en Nayarit y Jalisco, chubascos

0: en Nuevo León y en Tamaulipas. Y hablando de Nuevo León, precisamente con 23 grados en este momento, vamos a borrearle el primer cafecito a Jorge Maldonado. Jorge, muy buenos días, gusto saludarte.
1: ¿Qué tal, Iñaki? Muy buenos días, efectivamente, 23 grados centígrados a esta hora de la mañana, con un cielo medio nublado, y se espera una temperatura máxima para el día de hoy de 34 grados centígrados.
0: La de 8 en Nuevo León, Jorge.
1: La violencia no para, Iñaki, en Nuevo León. El día de ayer fueron encontrados dos cuerpos encajuelados y emplayados, esto en la colonia Bellavista, al norponiente de la ciudad de Monterrey. Fueron elementos de la policía de Monterrey quienes, al estar haciendo un patrullaje, encontraron un vehículo abandonado en una de las avenidas, checan y empiezan a hacer las investigaciones y encuentran los cadáveres dentro de este vehículo. Hasta el momento no se sabe quiénes son, ya la agencia está en investigaciones, la fiscalía está investigando sobre este hallazgo, tercero, dos cuerpos encajuelados y emplayados.
0: Dios mío, empleados como si fueran maletas, ¿no? Como pones las maletas a emplear así cuando vas al aeropuerto para que no se mueva la carga o no se dañe lo que llevas ahí. Así tratan a un ser humano, quien haya sido. Pues también la violencia que está rampante en toda la República Mexicana. Te agradezco mucho, Jorge Maldonado. Un abrazo allá a todos los amigos de Nuevo León que nos hacen el favor de escuchar a través de iHeartRadio. 13 grados Celsius. Ya una temperatura más agradable para esta hora de la mañana allá en León, Guanajuato. René Funes, René, muy buenos días.
2: ¿Qué tal, Iñaki? Muy buenos días, gusto en saludarte. Hoy tenemos una máxima de 28 y una mínima de 13.
0: La de 8 en Guanajuato, René.
2: De nueva cuenta, se postergó la despenalización del aborto en Guanajuato. La Comisión de Justicia del Congreso votaría los dictámenes de tres iniciativas que buscaban la despenalización del aborto. Sin embargo, panistas señalaron que el tema no está suficientemente discutido en mesas de trabajo, por lo que se tenía que agotar este proceso para poder dar paso a los dictámenes. Hay que recordar que en el caso de Guanajuato, incluso la Suprema Corte ya se pronunció y pues hizo un llamado a que el Congreso legisle para despenalizar el aborto. Legisladores de Morena acusaron al PAN de usar tácticas dilatorias solo para retrasar la discusión y que sea, bueno, la Suprema Corte la que finalmente invalide los artículos, el reporte.
0: Te agradezco mucho, René Funes, desde León, Guanajuato. Ahí también nos está escuchando a través de iHeartRadio. Nos vamos a Ciudad de México, nos vamos directito a la Ciudad de México. Saludamos a Lemao Luna con 15 grados en este momento. Lemao, muy buenos días.
3: Muy buenos días, Iñaki. Así es, y cielo parcialmente nublado. Por la tarde se espera lluvia y una máxima de 23 grados.
0: La de 8 en la capirucha, Lemao.
3: Pues 5 presuntos integrantes de un grupo delictivo dedicado al fraude fueron detenidos en las alcaldías Cuauhtémoc, Iztapalapa, Iztacalco, Álvaro Obregón, así como uno en el municipio mexiquense de Tlalnepantla. De acuerdo con el jefe de la policía capitalina, Pablo Vázquez, señaló que Anabel N., Amairani N., Fernando N., Michel N. y Alberto N. son señalados de hacer creer a sus víctimas pues de que habían ganado premios por una institución financiera, método por el cual obtenían información personal bancaria para realizar retiros y también transferencias no autorizadas. Operaban en la capital del país, Iñaki, pero también en el Estado de México, Puebla y San Luis Potosí, donde presuntamente obtuvieron un beneficio ilícito cercano a los 40 millones de pesos mediante la Comisión de Fraudes. Esto fue gracias a una coordinación con la Fiscalía Capitalina y también con autoridades mexiquenses, Iñaki.
0: ¿Cómo es? ¿Les avisaban de que habían ganado un premio por parte de un banco alemán?
3: Así es.
0: Y entonces,
3: para preguntarles datos.
0: Para pedirle los datos y con esos datos les bajaban hasta la risa. Por favor, no hagan caso de ese tipo de gente. Conecten con él. Oye, que hablamos del banco fulano. A ver, yo ni siquiera tengo cuenta ahí. Pero de todas formas voy a hablar. Aquí hay una persona que me está diciendo que no, pues no haga caso porque nosotros no hacemos ese tipo de promociones. No se vayan con la finta. No se dejen engañar. Estoy de acuerdo que 9 de cada 10 fallan. Pero con esa que le atinan, con esa que se ganan y que engañan a una persona, con eso hacen su mes, su día y su semestre estos delincuentes. Entonces, por favor, tengan mucho cuidado. 6:14, gracias, Alemán Luna. 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Tenemos temperaturas máximas en Baja California, 45 grados y más, ¿eh? Sensación de temperatura incluso mucho mayor, hasta 50 grados Celsius. Máximas de 40 a 45, Baja California Sur, Sonora, Sinaloa, Chihuahua, Nuevo León, Tamaulipas, Oaxaca, Yucatán y Quintana Roo. 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
0: Arroba Cervantes guión bajo, arroba Iñaki Manero, 5582 55889.
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0: Traguito de café para ver en Tecnicolor 6:17. 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Y por ahí, Radio, Pepe Toño Morales, Alex Cervantes, Iñaki Manero. Nos regresamos a la entrada, casi al inicio del Bajío, 200 kilómetros de Ciudad de México. Llegamos a Santiago de Querétaro y saludamos a Ana Karina Buitrón con 13 grados Celsius. ¿Cómo estás, Ana Karina? Muy buenos días.
1: ¿Cómo estás, Iñaki? Buenos días. Sí, tenemos una mínima de 13 y se espera una máxima de 26, por lo que el día estará mayormente despejado.
0: Regálanos la de 8, Ana Karina.
1: Por supuesto, te platico que la queretana Daniela Camberos creó una herramienta de inteligencia artificial llamada Ramona, la cual permitió identificar alrededor de 800 casos confirmados de riesgos por ofertas laborales falsas. Hasta el momento ha analizado 127,000 vacantes en México. La plataforma es una herramienta gratuita dirigida principalmente a jóvenes entre 16 y 25 años, esperando darle seguridad antes de acudir a las entrevistas. Así el panorama desde Querétaro.
0: Y el problema también, cómo nos duele también ese tipo de ofertas falsas, porque se aprovechan de la necesidad de miles de personas, sobre todo muchos chavos que no ven horizonte, que no ven futuro, caen con este tipo de ofertas bajas y falsas, y de repente son enrolados en el crimen organizado y otro tipo de cosas peores. Muchas gracias, Ana Karina Buitrón, 106.5 Mix allá en Querétaro. ¿A dónde nos vamos, productora? Vamos a Jalapa, Veracruz, brincamos, hacemos un salto cuántico, 15 grados, saludamos a Vero Huerta. ¿Cómo estás, Vero? Muy buenos días.
2: Buenos días, Iñaki, te invitamos un cafecito por la mañana. En Jalapa amanecemos con 15 grados, tendremos una máxima de 24 y se esperan lluvias por la tarde. Es el tiempo, Iñaki.
0: Y mientras nos tomamos el cafecito, Vero, cuéntanos la de 8.
2: Bueno, pues la importación de alrededor de 3 millones de cajas de huevo procedentes de Estados Unidos durante el primer semestre del año provocó una caída en los precios del producto en México y afectó a los productores nacionales, pese a que el país es autosuficiente en este alimento. Así lo informó la Asociación de Avicultores de Tehuacán, Puebla. Y es que vinieron aquí a Jalapa para decir que entre enero y julio ingresó al país un volumen equivalente a casi el 3% del mercado nacional, cantidad suficiente para alterar la oferta y la demanda y obligar a reducir los precios del huevo mexicano. Esa es la información, Iñaki.
0: México, uno de los principales productores de huevo y de pollo a nivel mundial. Además, somos exportadores, efectivamente. Gracias, Vero Huerta, allá en Jalapa, Veracruz. Y en la punta de la península de Yucatán, donde empiezan a recibir los rayos del sol el nuevo día. A las 7:20, Carlos Mendieta, desde Cancuncito. ¿Cómo está, Charlie? Buenos días.
3: Muy buenos días, Iñaki. Así es, ya son las 7:20 para nosotros. Te platico que amanecemos con 27 grados centígrados, la máxima de 32. Hay algo de nubosidad durante el día, más o menos como a las 4 de la tarde se espera una probabilidad de 40% en lluvia en algunas zonas, incluso con tormenta eléctrica. Pero, híjole, también lo pongo ahí entre paréntesis, Iñaki, porque aunque hemos tenido probabilidad de lluvia en algunas horas, ha sido un verano bastante, bastante seco, ¿eh?
0: Sí, bastante seco y caluroso, incluso ya los mismos nativos desde hace generaciones están resintiendo el calor, los que ya estaban acostumbrados. Bueno, hay gente que conozco que duerme sin aire acondicionado normalmente y dice que ahorita ya no pueden. Gracias, Carlos, un abrazote allá, Cancún, Quintana Roo. Y la de 8.
3: La Dirección Municipal de Derechos Humanos y grupos prioritarios del Ayuntamiento de Benito Juárez reportó, Iñaki, pues que ya se registran las primeras inconformidades y solicitudes de información por parte de padres y madres de familia por el condicionamiento de las cuotas escolares. Iñaki, ya empezamos con ese tema. Recordó que condicionar la inscripción escolar a cambio de estas cuotas o aportaciones voluntarias representa una vulneración directa a los derechos humanos de niñas, niños y jóvenes. El titular de la dependencia, bueno, pues incentivó a la gente aquí en Quintana Roo a que se acerquen a hacer las quejas correspondientes, porque hay que recordar que no es una obligación. La educación en México es laica, gratuita y obligatoria.
0: Sí, desde luego. No te pueden exigir cuotas, más allá de lo que ya pagaste por la colegiatura, ni en educación, desde luego, educación privada, educación pública, tampoco te pueden exigir cuotas de absolutamente nada. Eso debería estar cubierto con nuestros impuestos y el presupuesto que tiene la Secretaría de Educación Pública. Gracias, Charlie. Carlos Mendieta, desde Cancún, Quintana Roo, en 93.1 de Mix. 20 grados Celsius en el sureste mexicano. Y saludamos con un cafecito de altura a Fer Cantón, desde Tuxtla Gutiérrez. ¿Cómo estás, Fer? Buenos días.
4: Hola Iñaki, ¿qué tal? Muy buenos días. Hoy en Chiapas habrá lluvias fuertes y temperaturas de hasta 40 grados. En Tuxtla Gutiérrez, cielo nublado y una temperatura máxima de 34 grados. Así el clima en Chiapas.
0: La de 8 en Chiapas, Fer.
4: En sesión solemne, el gobernador Eduardo Ramírez Aguilar impuso la medalla Rosario Castellanos a Malú Micher en reconocimiento a su labor histórica en la defensa de los derechos humanos de las mujeres y las niñas, sus aportaciones legislativas y políticas para consolidar la igualdad de género y la igualdad sustantiva en nuestro país. Luego de recibir la medalla Rosario Castellanos de manos del mandatario chiapaneco, Malú Micher agradeció la distinción de las y los integrantes de la Comisión de Postulación para la Medalla Rosario Castellanos en el Congreso del Estado y al Gobierno del Estado, así como a universidades, organizaciones sociales y culturales que realizaron la propuesta para su reconocimiento. Al mencionar su pasado en comunidades de Chiapas y Tabasco, Malú Micher recordó a niñas de su edad viviendo una desnutrición que ninguna niña debería padecer, dijo. Así el panorama es de Chiapas.
0: De acuerdo, muchas gracias, Fer Cantón, desde Tuxtla Gutiérrez, Chiapas, donde nos hace el favor de escuchar a través de iHeartRadio. 25 grados, 5 graditos más, y subimos por el Pacífico, llegamos a la Bahía de Santa Lucía y le corremos el desayuno a Adriana Covarrubias en Acapulquito. ¿Cómo estás, Adriana? Muy buenos días.
5: ¿Qué tal, Iñaki? Buenos días. Buenos días a la victoria. La máxima será de 33 grados, que tendrá cielo parcialmente nublado. Hay lluvias por la noche en Acapulco, pero también en municipios de la región de la Tierra Caliente, Sierra, la zona norte y también la montaña de Guerrero.
0: Regálanos la de 8 en Guerrero, Adriana.
5: Te comento que la detención del exgobernador de Guerrero, Ángel Aguirre Rivero, no debe de ser la única acción dentro de las investigaciones por la desaparición de los 43 estudiantes de Ayotzinapa, aseguró Felipe de la Cruz, vocero del colectivo Por la Verdad y Justicia de los 43, quien exigió que también sean llamados a declarar todos los integrantes del Gabinete de Seguridad del expresidente Enrique Peña Nieto. Esto luego de que el jueves 6 de agosto la Fiscalía General de la República informara sobre la captura de Aguirre Rivero por su presunta participación en el ocultamiento de evidencias. El activista señaló que aún existen funcionarios federales que deben de rendir cuentas por el manejo de la información durante los hechos ocurridos en septiembre del 2014. Es el reporte.
0: Te agradezco mucho, Adriana Covarrubias, desde Acapulco, Guerrero, y siguen saliendo reacciones por la detención de Ángel Aguirre, el exgobernador, que se hizo a un lado en el 2014, precisamente después del tema Ayotzinapa. 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Seguimos contigo hasta las 10.
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0: Deportivo.
1: Seis y media de la mañana, 88.9 Noticias, información que sirve por iHeartRadio. Esta mañana contigo, Pepe Toño Morales, Alex Cervantes, servidor Iñaki Manero, contigo hasta las 10 de la mañana, 5582-5588-9, recuérdalo, es WhatsApp y el TalkBack con tus mensajes de voz a través de iHeartRadio. Terminamos este recorrido por la República Mexicana con el clima y la de 8, con mi compañero Martín Beltrán allá en Jalisco, en donde se espera también lluvias importantes, de acuerdo con el reporte del Servicio Meteorológico Nacional. En la Perla Tapatía, Martín, ¿cómo estás? Muy buenos días.
2: Iñaki, buenos días. Efectivamente, amanecemos a 16 grados con cielo nublado. Durante la madrugada llovió de manera intermitente. La máxima será de 28. Hay pronóstico de lluvia nuevamente para la tarde y noche en la zona metropolitana. En Jalostotitlán se registra la mínima con 11. La máxima será en Autlán de Navarro con 38. Este es el panorama.
1: Regálanos la de 8, Martín.
2: La Vicefiscalía Especial en Personas Desaparecidas informó que mantiene activas las investigaciones para localizar a 16 adolescentes reportados como desaparecidos durante julio, mientras que otros 5 casos fueron remitidos a fiscalías de distintas entidades del país, al existir indicios de que los menores pudieron salir del estado. En total son 21 los menores no localizados en el estado tan solo durante el mes pasado. Este es el panorama.
1: Te agradezco muchísimo, Martín Beltrán, desde Guadalajara. También allá nos hace el favor de escuchar a través de iHeartRadio. Algunas temperaturas rápido, paisanos que nos escuchan por iHeartRadio en Nueva York, 27 grados Celsius, pero hay una sensación térmica de 30 grados, la máxima de 33 será el día de hoy, la mínima de 25, que ya pasó, despejado con algunos nublados en el transcurso del día nada más, pero sí hay una advertencia especial por parte del meteorológico en los Estados Unidos sobre calor. Advertencia de calor se espera que dure hasta el sábado 8 de agosto, hasta las 8 de la noche, dice el meteorólogo. Los Ángeles, paisanos, 20 grados Celsius. Está parcialmente nublado, la máxima de 31, la mínima de 19. Se va a empezar a despejar por ahí de las 9 de la mañana y van a tener un día completamente californiano. En Oaxaca, 15 grados Celsius, la máxima de 28, la mínima de 15 grados Celsius. Hay un 35% de posibilidad de lluvia. Va a salir el sol un par de horas, se va a volver a nublar y a las 3 de la tarde más o menos va a empezar el desfile de la lluvia con actividad eléctrica. Paisanos que nos escuchan allá en la Ciudad de los Vientos, en Chicago, 21 grados, la máxima de 29 y la mínima de 20, también despejado, a medio nublado, pero nada difícil, va a ser un día mayormente soleado, no hay mucha posibilidad de lluvia hasta el domingo hay un 60% de posibilidad de lluvia con actividad eléctrica allá en Chicago. En Tijuana y en San Diego, 20 grados Celsius, máxima de 30, mínima de 20, medio nublado a despejado a partir de las 10 de la mañana, también para hacer un día completamente soleado para este verano, máxima de 30, así que mucha atención también, porque hay sensación de temperatura hasta 35. Vancouver, 15 grados Celsius, máxima de 25, mínima de 15, completamente despejado para el día de hoy, nada más que sí se advierte un clima extremo, hay alerta amarilla ya en Vancouver, en la zona oeste de Canadá, por la calidad del aire. Esto empezó a las 3:30 de la mañana. ¿Por qué? Por los incendios que están azotando allá en Canadá. Y Quebec, del otro lado, 19 grados, está completamente soleado y así va a estar en el transcurso del día, la máxima de 26 y la mínima de 14. Aprovechar el breve verano de la zona quebecua. 6:34, el tráfico y clima cada 15 en 88.9 Noticias. Moni Villalobos, Moni.
3: Hola Iñaki, gracias. Hay reducción de carriles sobre República de Brasil pasando Donceles debido a obras. Las alternativas son el eje central y el eje 1 norte. En unos minutos más información.
4: Gracias, Moni. Ya son las 6:34, que no se les haga tarde. En el tema del fracking se debe priorizar la soberanía energética y la protección al medio ambiente. ¿Quién lo dice? Isaac Castañeda.
5: La implementación de fracking en el país para la obtención de gas o petróleo mediante la perforación del subsuelo debe respetar el medio ambiente. Así lo exhortó la presidenta de la mesa directiva de la Cámara de Diputados, Kenia López Rabadán, luego de la presentación de un informe del comité de expertos convocado por la presidenta Claudia Sheinbaum. En declaraciones con medios, la legisladora defendió que esta acción contribuirá a garantizar la soberanía energética y reducir la dependencia del exterior con importaciones de gas natural.
6: México debe considerar el fracking para fortalecer la soberanía
0: energética, reducir la dependencia del exterior y asegurar el suministro de energía que requiere nuestro país. Esto debe hacerse con pleno respeto al medio ambiente.
5: 88.9 Noticias, Isaac Castañeda.
4: Gracias, Isaac. 6:35 a.m. El 90% de las mexicanas toma sus decisiones económicas en completa soledad. Esto se refiere a los bancos, al sistema financiero. María Inés Camacho.
6: De acuerdo con un estudio de la Organización de Negocios en México creada por y para mujeres Victoria 147, el 33.6% de las mujeres manifestó incertidumbre, 36.4% necesidad de financiar su crecimiento y 27% manifestaron estrés y presión por sus finanzas. El estudio presentado por BBVA México llamado Cerca de las Mujeres que mueven la economía destaca que el 86.5% afirmó que las decisiones sobre su dinero las realizan en completa soledad. Habla Victoria García, representante de la organización.
7: En un 71% sienten una falta de empatía, una falta de relacionamiento, una falta de que se identifiquen con los productos, con la comunicación, con las campañas.
6: 88.9 Noticias, María Inés Camacho Romero.
4: Gracias, Mari. 6:36 a.m. México cuenta con opciones para combatir el rezago educativo en personas adultas. ¿Cómo lo pueden hacer? Mónica Barrera.
8: El Instituto Nacional para la Educación de los Adultos brinda atención a 481.818 personas jóvenes y adultas que no saben leer ni escribir o que no han concluido su educación básica. A través de un comunicado, la Secretaría de Educación Pública informó que casi 133.000 mexicanos se encuentran en proceso de alfabetización, más de 139.000 cursan educación primaria y 209.746 estudian la secundaria. En 88.9 Noticias, Mónica Barrera.
4: 6:37 a.m. En otra información, aquí en la Ciudad de México llaman a impulsar la conexión de cámaras vecinales al C5. Joana Flores.
9: El PAN en el Congreso capitalino urgió al gobierno de la Ciudad de México a reforzar la difusión del programa que permite a vecinos conectar de manera voluntaria sus cámaras de videovigilancia al C5. La diputada Olivia Garza señaló que aunque el gobierno opera alrededor de 113.000 cámaras, en la capital habría entre 600.000 y 900.000 equipos privados instalados en viviendas y comercios. Afirmó que si solo una de cada 10 se integra al sistema, la capacidad de vigilancia aumentaría en decenas de miles de cámaras, por lo que pidió informar con claridad los requisitos, el proceso de registro y las garantías para proteger los datos personales. Para 88.9 Noticias, Joana Flores.
4: Gracias, Joana. 6:37 a.m. Tiempo de Deportes. Alex Cervantes.
10: Muchas gracias, Pepe Toño. La Federación Mexicana de Fútbol expresó su respaldo total al presidente de la FIFA, Gianni Infantino, y su llamado a la institucionalidad para seguir impulsando el desarrollo del fútbol. Sí, esto aunque usted no lo crea. Vámonos ahora con la actividad de los mexicanos en el extranjero. Irving El Chucky Lozano, ¿se acuerdan de él? Sí, con el equipo de San Diego y sus $6 millones por año. Ha llegado un arreglo con el Galaxy de Los Ángeles de la MLS. Por su parte, Edson Álvarez tendría su futuro en la segunda división de Inglaterra con el West Ham. Isaac del Toro renovó su contrato con el equipo de los Emiratos Árabes Unidos hasta el 2031. Hasta aquí la información deportiva.
4: Gracias, Alex Cervantes. Ya son las 6:38 a.m. Recuerda, seguimos contigo. Somos Iñaki Manero, Alejandro Cervantes y Pepe Toño Morales por 889noticias.mx. Vamos también a ver qué ocurre en las calles de la Ciudad de México. Infórmanos, Mónica Villalobos.
3: Pepe Toño, gracias. Les comento que hay un choque que complica el avance en Río Consulado a la altura de Paganini con dirección a La Raza. En unos minutos, más información.
1: Ahí voy, está en mi pausa de hidratación.
4: Como en los partidos.
1: En la toma de la Bastilla.
4: Vamos a comercializar eso también.
1: Sí. No. ¿Sí? No sería mala idea, ¿eh?
4: No, por supuesto que no. Es
1: ahí, está, ahí se lo dejamos a los compañeros de ventas. Pues es completamente vendible, pero bueno, ahí está ya. Después de la pausa de hidratación, vámonos con la trivia de hoy. La trivia de ayer, con mucho gusto. Ayer en nuestras palabras, en nuestras frases, en nuestras expresiones. Esta tiene que ver con la baraja, con algo que sucede en la baraja, que es, y hoy ya está un poquito en desuso, pero cuando ves algo que te gusta, algo que te agrada, algo que tiene futuro, en cualquier cosa, en cualquier terreno, cualquier ámbito de tu día, dices que tiene buena qué, buena pinta, ¿no? O pinta bien, y es que las barajas, la baraja española, sobre todo la baraja española, la de los bastos y la de las copas, la de los oros, la de las espadas, tiene en lateral, tiene unas rayas, a veces esas rayas Están separadas y depende de la separación, pues es el palo, ¿no? Es ya sea el Bastos o ya sea los Oros. Y los Tahúres, la gente que sabe o que sabe jugar muy bien a las cartas, ya los tiene bien identificados. Entonces no necesita ver de qué se trata la carta o qué carta le tocó. Nada más con ver la rayita ya se da cuenta, ¿no? De las pintas laterales. Y dice, bueno, esta jugada o esta mano tiene muy buena pinta. De ahí se pasa a pues, todos los hechos cotidianos. Cualquier cosa que te vaya agradando, que le ves futuro y dices que tiene buena pinta igual que las cartas. Y va mi resto, como dicen los clásicos. Y la trivia de hoy, hoy es viernes de trivia deportiva. Fíjense qué deporte comenzó con un juguete. Sí, prácticamente fue un juguete que un señor le inventó a sus hijas y hoy es un deporte olímpico que se presenta desde hace ya varios años. Ayúdanos con esta trivia en www.889noticias.mx 5582-5588-9. Ayúdanos también a responder la trivia por WhatsApp y el talkback a través de iHeartRadio. La respuesta en 2 horas. Preguntas, dudas, comentarios.
4: El estimado señor Iñaki Manero, se está usted quedando hoy y sí, nos está dejando con muy pocos datos para la trilla. Yo sé que al rato que vende, luego, pero pues exacto. A ver, un deporte que comienza como un juguete, porque tomo nota,
1: No es el frisbee, ojo. Ya hemos hecho, ya no vamos descartando.
4: Un dato, sí, por favor, gracias.
1: Para que no se anden quejando de que
4: sí, no hay gente, una queja, bueno, exactamente. Entonces,
1: igual que bien,
4: lo inventó para jugar con sus hijas o para sus hijas.
1: Sí, creó de otro deporte.
4: De otro.
1: De otro deporte sacó uno nuevo como un juguete para que sus hijas se divirtieran.
4: Es un deporte, porque estamos hablando de hijas, ¿es un deporte que practican solo las mujeres?
1: No,
4: es para todos.
1: Para todos.
4: ¿Se necesita algún utensilio para poderlo practicar?
1: Pues es que se adaptó un deporte para que sus hijas lo... Es porque se utiliza algo para practicar.
4: Se utiliza algo.
1: Sí, exactamente.
4: Sí. ¿Y hoy es olímpico?
1: Es olímpico.
4: Se sigue practicando entonces, y sobre todo olímpico.
1: Y si quieres hacer la pregunta clásica de Cervantes, no, México no ha hecho nada.
4: ¿México no ha figurado?
1: No, hasta ahorita no. No, hasta ahorita
4: no. México no ha figurado.
1: Y es un deporte, a ver, va una pista temprana, ver, para que no se anden quejando.
4: Échale.
1: Es un deporte, un tipo de deportes que cada vez es más difícil practicar. O sea, en lugar de que sea más fácil practicarlo, ¿no? Cada vez es más difícil practicarlo.
4: Cada vez es más difícil practicar.
1: Y no les voy a decir por qué, desde luego, porque tiene que ver con la respuesta de la trivia.
4: No, y al ratito esa pista nos puede dar más luz para responder. Le busco con esto. Vamos a meter todos los datos.
1: Le busco, no le busco.
4: Es correcto.
1: Ahí está la respuesta de la trivia. En 2 horas, en 1 hora, pistas para esta trivia que no está nada difícil si la pensamos tantito. 6:43. La noche, y acompañando a la madrugada, Alemão Luna. ¿Cómo estás, Alemão? Muy buenos días.
11: Muy buenos días, Iñaki, gracias. Bueno, vamos a empezar en Alcaldía Cuauhtémoc, donde se realizó un operativo de seguridad en la Zona Rosa, encabezado por elementos de la Agencia de Investigación Criminal de la FGR, con apoyo de la Secretaría de Marina. Cerca de las 2:00 a.m, Iñaki, más de 30 uniformados llegaron a la calle Oxford, casi esquina con Hamburgo, para hacer un cateo y asegurar un inmueble de 3 pisos, un centro nocturno de entretenimiento bajo el nombre de Black Diamond Club. El lugar estaba en funcionamiento y se tuvo que someter a clientes como a personal. Al final se detuvo a 2 hombres por presunto delito de secuestro. También se decomisaron equipo de cómputo, teléfonos celulares, videos de las cámaras internas y documentos. Cabe mencionar que este lugar ya había sido, ya había tenido denuncias por clonación de tarjetas y estafa. Al parecer se violentaba a los clientes que se oponían a pagar los altos costos de las bebidas. Y bueno, se colocaron varios sellos a la fachada y se cerró la calle ante el nutrido convoy. Eso en la Cuauhtémoc, pero en la alcaldía Gustavo Amadero se registró un aparatoso choque en la calzada Guadalupe y cruce con Ticomán, muy cerca de la Basílica de Guadalupe. Hay una camioneta con 4 jóvenes a bordo, se estrelló contra los bolardos, de hecho se llevaron 8 y también una nomenclatura. Al parecer la conductora iba a exceso de velocidad y perdió el control del vehículo. La unidad quedó destrozada de su parte frontal y los pasajeros fueron atendidos por paramédicos del ERUM, pero no quisieron irse al hospital. La conductora sí fue presentada ante el Ministerio Público. Regresamos a la alcaldía Cuauhtémoc, donde se registró otro percance automovilístico sobre la avenida Chapultepec y Nápoles, esto a unos metros del bajo puente que cruza con avenida Insurgentes. Ahí el conductor de una camioneta de lujo que iba a exceso de velocidad se pasó sin precaución los semáforos y chocó contra otro vehículo. Su unidad quedó pues volcada, llantas para arriba. A pesar de lo aparatoso del incidente, Iñaki, bueno, el responsable resultó con lesiones menores y no fue trasladado a un hospital. Los servicios de emergencia tuvieron que cerrar por varias horas los carriles centrales de este punto para poder limpiar...
1: Aguántame un segundito, Alemau, y ahorita...
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15: 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Reducción de carriles por obras en República de Brasil pasando Donceles. La alternativa el eje central y el eje 1 norte. La temperatura al momento es de 14 grados y se espera una máxima entre 24 y 26 grados con 50% de probabilidad de lluvia. 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Soy Mónica Villalobos. 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
1: está. 6:47, panorama informativo, 88.9 Noticias, información que sirve por iHeartRadio, Pepe Antonio Morales, Alex Cervantes, servidor Iñaki Manero, y nos hemos quedado ya en el final, casi Alemau Luna, en donde nos platicabas de una persona, para variar, exceso de velocidad, camioneta de lujo, se pasó sin precaución los semáforos, la unidad queda volcada, y ¿qué sucedió después de esto, Alemau?
11: Sí, a pesar de este aparatoso incidente, el responsable resultó con lesiones menores y bueno, ahí los servicios de emergencia tuvieron que cerrar por varias horas los carriles centrales de Avenida Chapultepec para limpiar pues todo el combustible que quedó regado. Y en esa misma alcaldía Cuauhtémoc, pues un niño de 8 años, Iñaki, de origen estadounidense, que estaba de vacaciones con su familia en la ciudad, pues fue rescatado luego de que estuviera a punto de ahogarse dentro de una alberca de un hotel ubicado sobre Paseo de la Reforma y la calle París, esto en la colonia Tabacalera. Los familiares indicaron que, pues, por un descuido, el menor cayó al fondo de la alberca y luego de 2 minutos pudo ser rescatado por trabajadores del inmueble. Sin embargo, pues, estaba en estado de letargo, por lo que se llamaron a paramédicos del ERUM para darle atención médica y sí fue trasladado de urgencia al Hospital Pediátrico de Coyoacán, Iñaki.
1: Oh, ¿salvó la vida entonces el niño?
11: Sí, de hecho, pues estaba pues todavía inconsciente, pero ya respiraba y por ello pues subieron a la ambulancia de emergencia y ahí hasta Coyoacán.
1: Pues qué oportuno, porque a veces no corren con la misma suerte y de repente andamos bien ocupados ahí en el chisme con la comadre y con la vecina en el WhatsApp, que está re bueno, ¿no? El chat, y no nos damos cuenta que los niños están metiendo en otros lugares dentro de una alberca. Siempre hay que estar con la mirada en dónde están los niños cuando estamos en una alberca. Yo, porque soy todo un paranoico, y yo cuido a los niños de todo mundo, ¿no? Todos están en la carne asada. ¿No?
4: Y tú viendo los chavos.
1: Y yo viendo los chavos. ¿No? Es que a mí sí me da, te lo juro, yo me muero de nervios. Sí, cuando veo a los niños se meten en una alberca.
4: Nos llaman papá pollos.
1: Sí, pues ni modo. Son tus hijos, tienes que estar ahí con ellos. Ah, es que yo no me divierto. Pues no, ni modo, ¿no? Si eres papá, para eso eres. Para eso te contrataron.
4: Exactamente.
1: Muchas gracias, Alemau Luna, con lo que pasó en la madrugada, 6:49.
19: De costado, póngalo de costado, que saque lo que tiene.
20: ¿El doctor no está?
19: Está
20: aquí, perdón.
21: Está respirando. Respira
22: por tu naricita.
21: Ya está respirando. Hijo, ¿cómo te llamas?
22: Vamos.
20: Ya viene, ya.
22: Llora,
2: Llora.
21: ¿Estás bien?
2: Ya lloró.
1: Híjole, hablando de angustias.
4: Hablando del mismo tema, precisamente.
1: Siendo padre de familia, escuchar este tipo de cosas no te provoca algo.
4: No, sentirte ahí, verte, imaginarte.
1: Un nudo en la garganta.
4: Mío. Sí, no, bueno, pues ahí se oye, ¿no? Esa presión, ese nerviosismo.
1: Claro, por supuesto, póngalo de costado, saque lo que tiene. El doctor, ¿dónde está el doctor? Eso, está respirando. Respira por tu naricita, hijo.
4: Dios mío.
1: ¿Cómo te llamas? Vamos, ya viene. Llora. Eso, hijo, estás bien. Jala el aire, papi. Estás bien, hijo. Ya lloró.

0: Siempre hay que estar pendiente, no esperes a escuchar ruidos ni chapoteos ni nada. Cuando se dio cuenta de lo que estaba ocurriendo y de que la vida del niño estaba en riesgo, se metió al lago para rescatar al niño. Ya lo pone a salvo y se percata que el niño no responde, presentaba signos de problemas respiratorios, no estaba respirando.
1: No respiraba.
0: Y comenzó a aplicarle las maniobras de reanimación cardiopulmonar. Y eso es bien importante, que todos los instructores, no solamente los instructores, a ver, gente, que todos tomemos en algún momento un curso de reanimación cardiopulmonar y de maniobra de Heimlich también, en el momento que se nos atora ahí un hueso de aceituna, saber cómo sacárselo a una persona o cómo sacárnoslo nosotros si es que estamos solos. Ya, desde luego, la rehabilitación cardiopulmonar no lo podemos hacer nosotros, ¿no? Pero que todos estemos conscientes de que en algún momento alguien en casa o alguien de la familia a lo mejor va a tener un problema de estos. ¿Y qué hacer? En lo que, a ver, nos ponemos de acuerdo, a ver quién llama al 911, ya se nos murió. Entonces, por eso todos debemos de aprender este tipo de maniobras. Bueno, este hombre estaba capacitado para hacerlo. Comenzó a darle esta maniobra de reanimación. Después de varios minutos, reaccionó el niño, de esos minutos angustiantes, comenzó a toser, recuperó los signos vitales, que era parte de la grabación que estábamos escuchando. Y cadetes, personal del centro, también solicitaron el apoyo de servicios médicos de emergencia ya para darle la rehabilitación completa a este nene, ¿no? Este pequeñito. Minutos después llegaron los paramédicos de la Cruz Roja, ya saben, valoraron al pequeñito, determinaron que presentaba hipotermia e hipoxia secundaria por inmersión, por lo que fue trasladado, acompañado de su mamá, a un hospital de la zona para recibir atención médica especializada. Número uno, estar siempre en donde están los niños y estar siempre a, ¿no? Lo que acabamos de aconsejar con el niño norteamericano.
1: Lo que decía de Mao, ¿no? Lo que pasó por descuido.
0: Por descuido, efectivamente. La mamá, pues también hay que estar, papá, hay que estar, hermanos, hay que estar también. Y si a veces, por ejemplo, para un instructor es muy difícil estar cuidando de todos los niños, y si están presentes papá y mamá en estos entrenamientos o en estas prácticas, papá y mamá también tienen que estar ahí.
1: No, y es que estas cosas pasan en segundos.
0: Cinco sentidos, en segundos.
1: Pero en segundos. De repente te volteas a ponerte el suéter y ya no está. ¿Y dónde está el chaparrito, la chaparrita? Ya corrió y entonces es bien complicado. Es una angustia terrible.
0: ¿No han estado en algún lugar en donde se haya ahogado alguien? Es horrible.
1: Sí.
0: Es espantoso, porque luego el echadero de culpas, y tú, ¿por qué no lo estabas bien? Se destrozan familias con eso. Entonces, por eso, miren, mejor prevenir. Y ante esto que hizo este policía, este hombre, Edgar Domínguez, integrante del Servicio de Protección Federal, la Secretaría de Seguridad y Protección Ciudadana reconoció la preparación, la vocación de servicio, la capacidad de respuesta del personal del Servicio de Protección Federal. O sea, lo que tienen que hacer finalmente, pero pues lo hacen y lo hacen bien, están bien entrenados, pues hay que darles un reconocimiento y un apapacho. Los integrantes tienen que estar capacitados para actuar ante estas situaciones de emergencia, para brindar auxilio oportuno cuando la integridad, cuando la vida de una persona se encuentra en riesgo, pero más allá de los instructores, más allá de los policías, que deben de estar sí o sí capacitados, todos como sociedad civil, en algún momento en las escuelas deberíamos de recibir un curso desde chiquitos para saber qué hacer en casos de emergencia, pero no recibimos absolutamente nada, y cuando hay un problema de este tipo, es un corredero y es un gritadero, nadie sabe lo que hace, y resulta que estamos perdiendo minutos preciosos o se le puede ir la vida a alguien. Entonces, por favor, a tomar nuestro destino en nuestras manos, exigir a las autoridades, exigir a la Secretaría de Educación Pública cursos de primeros auxilios desde ya, desde la primaria, para saber qué hacer. Seguimos en Panorama 88.9 Noticias.
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8: Con mucho gusto, 7 de la mañana con un minuto. Ya a esta hora te estamos saludando en 88.9 Noticias, información que sirve y por iHeartRadio cuando aquí está saliendo el solecito un rato, porque también tenemos ambiente nublado, pero por lo menos tenemos una tregua de un par de horas aquí en el Valle de México. Viernes 7 de agosto del 2026, saludamos con muchísimo gusto aquí en nuestra casa de Montes Pirineos 770 en las Lomas de Chapultepec, en donde vive el Grupo ASIR. Y gracias de verdad en nombre de todo este gran equipo. Aquí en cabina, Pepe Toño Morales. Vamos con Toño, muy buenos días.
9: Hola Iñaki, buenos días amigos del auditorio. Ya con un poco más de tráfico, aunque los chavos siguen de vacaciones, ya se ve un poquito más de movimiento en la Ciudad de México, Iñaki.
8: La verdad sí hay un poquito más, pero todavía es muy agradable. Ojalá y así fuera todos los días. Pero bueno, hasta que entren los chavos. Y que ahorita, lo que pasa es que ahorita ya hay algunos padres de familia, sobre todo en las tardes, que ya se andan preocupando con la lista de útiles y que en lugar de hacerlo todo el domingo antes de entrar a clase, ¿verdad?
9: De una vez.
8: Se hace imposible ese domingo antes del regreso a clase, pues ya están buscando, ¿no? Ya están siendo cumplidos y ya están buscando los útiles escolares. Sobre todo, pues andar buscando en todos lados a ver quién te los da más baratos. Uh-huh. Ojo con el mercado informal, ¿eh? Yo nada más les digo, ¿por qué? Porque no te dan recibo, porque si se te rompen, no sabemos de dónde vienen, a lo mejor son de los famosos chinos, que se rompen, que no sirven, que no funcionan, que y al rato no hay quien te los cambie porque no hay recibo y no tienes a quien irle a reclamar. Entonces mejor vayan a lugares especializados, aunque nos salga un poquito más caro. Acuérdense que lo barato sale caro. Tenemos mañanita sin potrillo. Aprovecha la promoción WhatsApp 5582-55889 para que nos cuentes lo que quieras, denuncia ciudadana, cumpleaños, en fin. Julio Lezama desde Querétaro, quiero una autofelicitación por mis 51 años, se puede con los Beatles, por favor, saludos a todo el equipo de Panorama. ¿Tenemos ahí los Beatles? ¿Cómo no? Ahí están los chicles. Miguel Ángel Macías, saludos para todos desde León, Guanajuato, mi cumpleaños es el 20 de diciembre y ya que no está el gandalla de las mañanitas, ¿cree que me puedan complacer con unas mañanitas con el buen Alex Lora? Ahí está. Por cierto, andas cumpliendo sus 58 años de andar rock and rollando. Muy bien, felicidades, Miguel Ángel. A Antonio González, los escucho desde Cancuncito. Quiero unas mañanitas, por favor, para mi hermana Guadalupe. De cariño le decimos Guadalupe la Chinaca. Cumple 41 años y los escucha en el puerto de Acapulco. Ah, mira, pues desde Cancún hasta Acapulquito. Le deseamos lo mejor, que esté bien de salud y que la quiero mucho. Y quedan pendientes las espumosas Vickys. Ah, pues órale, pues quedan pendientes, cuando quieran, yo estoy puesto. Ándale, donde sea, en Acapulco, en Cancún. Miguel Madrigal, desde Cancún, también aprovechando que no está Villalbazo y como mañana, es mi cumpleaños, me gustaría que me pongan las mañanitas con Topollillo, por favor.
9: Topollillo.
8: Ande usted. Andrea Ortiz, quiero felicitar a mi persona favorita, el amor de mi vida, mi amorcito corazón. Iván, gracias por ser mi compañero de vida y de tantas aventuras. Espero que este nuevo año te traiga todo lo bonito que mereces. Su cumpleaños es mañana, pero no podía dejarlo sin su felicitación en Panorama. Muchísimas gracias. Los escuchamos todas las mañanas camino al trabajo. Muchas, muchas gracias por esa buena costumbre, Andrea, y felicidades también para Iván, felicidades para toda la familia. 7:04, vámonos al tráfico y clima cada 15 en 88.9 Noticias. Moni Villalobos, Moni.
10: Hola Iñaki, gracias. Hay un choque que complica el avance en Río Consulado a la altura de Paganini, con dirección a La Raza. En unos minutos, más información.
9: Gracias, vamos con la información rápidamente. El exgobernador de Guerrero, Ángel Eladio Aguirre Rivero, pasó la noche en el Centro Federal de Reinserción Social número 1 el altiplano luego de ser detenido ayer en el Estado de México. De acuerdo con el Registro Nacional de Detenciones, la Fiscalía General de la República informó que la captura deriva de una orden de aprehensión por su posible participación en el presunto ocultamiento de evidencias relacionadas con la desaparición de los 43 estudiantes de Ayotzinapa ocurrida en 2014. Por otra parte, Jorge Francisco N., acusado de tentativa de feminicidio contra su exesposa, Paula Fajardo, fue detenido ayer por la Fiscalía General de Guerrero en Acapulco y quedó a disposición de las autoridades correspondientes para continuar con el proceso en su contra por tentativa de feminicidio. Por otro lado, la Universidad Nacional Autónoma de México informó que este viernes los aspirantes a realizar el examen de control presencial podrán consultar la información referente a su cita para la aplicación de la prueba. Para ello, las y los aspirantes deberán ingresar al portal Tu Sitio, donde encontrarán los detalles como el día, la hora y sede asignados para realizar el examen, así como la documentación requerida. Vamos con más información porque al menos 77,000 comercios de la Ciudad de México se verán beneficiados durante la temporada de verano. María Inés Camacho.
11: La Coparmex en la Ciudad de México estimó que la temporada de verano generará una derrama económica de 11.021 millones de pesos, convirtiéndose en una de las épocas con mayor bonanza para empresas de todos los tamaños y sectores. Las actividades que impulsan esta derrama principalmente están compuestas de las graduaciones mayoritariamente de educación media y superior, así como las actividades turísticas que generan visitantes tanto nacionales como extranjeros en hoteles y distintos lugares de esparcimiento. El organismo explicó que esta derrama económica tendrá un impacto directo positivo en aproximadamente 77,000 unidades económicas en las que laboran 510,000 personas en la capital del país. 88.9 Noticias, María Inés Camacho Romero.
9: Vamos con más información porque la integración económica en Norteamérica no solo depende del comercio, sino de la capacidad de los países para contar con trabajadores altamente especializados. Isaac Castañeda.
12: Con el objetivo de fortalecer el reconocimiento de las habilidades laborales entre México, Estados Unidos y Canadá, en el marco de la revisión del T-MEC, el presidente de la Comisión Especial para el Seguimiento al T-MEC en la Cámara de Diputados, Pedro Haces, promueve que se implementen certificaciones laborales regionales para la preparación de los trabajadores mexicanos. El legislador explicó que la integración económica en Norteamérica no solo depende del comercio, sino también de la capacidad de los países para contar con trabajadores altamente especializados, con habilidades para ser reconocidos y aprovechados en toda la región. Al respecto, enumeró factores que han modificado el perfil de los empleos en la región, como la inteligencia artificial, la automatización, manufactura avanzada y nuevos procesos industriales. 88.9 Noticias, Isaac Castañeda.
9: Y en el panorama internacional, este viernes los gobiernos de México y Perú acordaron la reanudación oficial de sus relaciones diplomáticas, un paso que llega tras meses de distanciamiento y diálogo bilateral, impulsado por la voluntad de ambas administraciones de retomar los lazos históricos de amistad, cooperación y respeto al derecho internacional, afirmó la Secretaría de Relaciones Exteriores. Por otra parte, el presidente de los Estados Unidos, Donald Trump, firmó dos decretos para ampliar las restricciones a la ciudadanía por nacimiento y también combatir el llamado turismo de maternidad, práctica en la que extranjeras viajan al país principalmente para dar a luz y obtener la ciudadanía estadounidense para sus hijos. La medida forma parte de la política migratoria de su administración, luego de que un intento anterior por limitar este derecho enfrentara obstáculos en la Corte Suprema. En más información, un tiroteo en una escuela secundaria de Nonthaburi, al norte de Bangkok, Tailandia, dejó al menos 9 muertos y 15 heridos. Entre las víctimas se encuentran 3 profesores, 3 estudiantes, los abuelos del presunto atacante y el propio agresor, un adolescente de 14 o 15 años. Las autoridades investigan los motivos del ataque, mientras 2 de los heridos permanecen en estado crítico. Finalmente, Arabia Saudita, Turquía y Pakistán firmaron un acuerdo de defensa mutua que establece que cualquier ataque armado contra uno de los 3 países será considerado una agresión contra todos. El pacto busca reforzar la cooperación militar y la capacidad de disuasión en medio de las crecientes tensiones en Medio Oriente, particularmente por la guerra en Irán y los recientes ataques contra infraestructura saudí. Ya son las 7:09, tiempo de Deportes, Alex Cervantes.
13: Gracias, Pepe Toño. Actividad de los Juegos Centroamericanos y del Caribe en Santo Domingo. México superó los 145 oros, rompiendo su récord, impuesto hace 3 años en San Salvador. En natación artística, se consiguieron 3 oros. Laura Galván gana oro en atletismo 1000 metros. En esgrima, el equipo femenil de Florete logró el oro. En halterofilia, Jorge Cárdenas oro en los 71 kilogramos. Pentatlón moderno, relevo mixto, oro. Y en canotaje sprint, Beatriz Briones consiguió la medalla de oro. Este sábado será la ceremonia de clausura con el concierto de Juan Luis Guerra. Por ahora es todo en los deportes.
9: Gracias, Alex Cervantes. Vamos a lo más importante del tráfico y clima como cada 15 minutos. Contigo, Mónica Villalobos.
10: Pepe Toño, gracias. Si tu vehículo tiene permiso para circular sin placas ni tarjeta de circulación, hoy viernes no pueden circular de 5 de la mañana a 10 de la noche. Evita sanciones y planea tu traslado. En unos minutos más información.
8: 7 de la mañana con 10 minutos, panorama informativo en 88.9 Noticias, información que sirve por iHeartRadio. Esta mañana contigo Pepe Toño Morales, Alex Cervantes, servidor Iñaki Manero contigo hasta las 10 de la mañana. Un caso que parece que no va a tener fin porque, y lo quieren extender, porque ha servido como botín político desde Enrique Peña Nieto, cuando sucedió esto en el 2014, pasando por Andrés Manuel López Obrador, que una de sus promesas de campaña fue esa, que no cumplió. Y en estos 2 años que van de esta administración, pues tampoco ha pasado mucho porque no nos han dicho nada, ¿eh? Sí ha habido detenciones, sí ha habido cosas, pero no nos han dicho, no nos han completado la historia hasta donde nos quedamos. ¿De qué estamos hablando? Del tema Ayotzinapa. Y es que ayer jueves nos enteramos por parte de la Fiscalía General de la República sobre la detención del exgobernador de Guerrero, Ángel Aguirre. Ángel Aguirre se separó del cargo en el 2014 después de ocurridos los hechos para no entorpecer las investigaciones y ayer nos enteramos que fue detenido ya unas semanas de que se cumplan los 12 años de esta desaparición de la escuela Isidro Burgos de Ayotzinapa. Ayer se informó que el ex gobernador fue detenido por su presunta responsabilidad, es el cargo, por su presunta responsabilidad en el ocultamiento de evidencias e información en el caso. No porque él haya tenido que ver en la desaparición de los 43, sino en el ocultamiento de evidencias. Vamos a escuchar a la fiscal general de la República, Ernestina Godoy. Ella nos informó de la captura, que dice fue gracias a un reanálisis de las actuaciones. A ver qué dice.
14: Trabajo de análisis que acreditó con plena evidencia y apego al debido proceso la posible participación de Ángel N., exgobernador del estado de Guerrero, en la destrucción de evidencias para conocer el paradero de los estudiantes.
8: Fue a través de un videomensaje que la fiscal Ernestina Godoy informa que las investigaciones revelaron que sí hubo imágenes del camión de los normalistas. Este camión que fue secuestrado por los mismos normalistas porque venían a un mitin por el 2 de octubre a Ciudad de México. Entonces, digo, tampoco angelitos no son, ¿no? Se le han pasado secuestrando camiones. Tú estuviste ahí, Pepe Toño, tú entraste al estacionamiento de la Escuela Rural Isidro Burgos, tú viste camiones secuestrados, no solamente transportes de pasajeros, sino de papitas, de refrescos, parecía la cueva de Alibaba.
9: Sí, entras, bueno, llegas a una enorme puerta que es completamente imposible pensar en que puedas pasar sin que ellos te lo permitan. Entonces entras y ves un mundo de cosas, ¿no? Además, era un momento álgido, pues estaban las investigaciones todavía.
8: Ellos intentaron hacer explotar una gasolinería años atrás, ¿no? Los angelitos también. Ellos lanzan camiones de pasajeros como misiles a las casetas de cobro. Entonces, perdón, pero angelitos no son, ¿eh? O sea, la gente que esté involucrado, la gente que esté dentro, gente del crimen organizado que esté dentro de esta escuela, angelitos no son. Pero bueno, el tema es que secuestran estos camiones, los quieren utilizar para ir al mitin y esos camiones son detenidos por policías de Iguala la noche del 26 de septiembre del 2014. ¿Nos da tiempo a escuchar el audio? Vamos a escuchar.
14: El autobús Estrella de Oro número 1531 en el que viajaba el grupo de normalistas fue videograbado por las cámaras de seguridad números 12 y 15 ubicadas al exterior del Palacio de Justicia del Estado en Iguala, en el momento en que era detenido por policías municipales y estatales. Las primeras versiones oficiales señalaron que dicho material no existía por presuntas fallas técnicas del sistema. Diligencias posteriores acreditaron que esa versión era falsa.
8: Y ahorita seguimos platicando. 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

0: 7:17, panorama informativo 88.9 Noticias, información que sirve por iHeartRadio, Pepe Toy Morales, Alex Cervantes, Iñaki Manero, y estamos con el tema de la detención del exgobernador de Guerrero, Ángel Aguirre, y es que han sido en dos distintos sexenios la captura o la detención de dos altos funcionarios en aquel entonces. Uno, el ex procurador de justicia de la República, Jesús Murillo Caram, ¿no? Uh-huh. En este sexenio, el exgobernador Ángel Aguirre, el exgobernador de Guerrero, que ya decíamos en el mismo 2014, pues también se separó del cargo, se hizo a un lado por el tema de las investigaciones. Dice la ahora fiscal general de la República, Ernestina Godoy, que la captura fue gracias a que se hizo un reanálisis dentro de las actuaciones, y una de las cosas que nos está informando Ernestina Godoy es que sí estaban funcionando las cámaras. Había una negativa en las primeras versiones señalando que ese material no existía por presuntas fallas técnicas del sistema. Ya sabes, el clásico, uh-huh. No es que la cámara está en revisión, no es que tenía un problema, no es que... Pues ahora dice Ernestina Godoy que sí, que siempre sí, después de cuántos años... Ahora resulta que las cámaras sí funcionaban.
1: Habría que poner también en ese tiempo el contexto. Estaba como presidente Enrique Peña Nieto.
0: Enrique Peña Nieto
1: en la República Mexicana. Justamente Ángel Aguirre era el gobernador. Sucede esta situación. Se hace una noticia que le da la vuelta al mundo rápidamente. Y después de unos cuantos días, el propio Ángel Aguirre informa que solicita que la tracción del caso por parte de la entonces Procuraduría General de la República. Se hace cargo de las investigaciones. Hay una marcha, hay una manifestación aquí al final de ese año.
0: Paralizaron la ciudad durante un mes.
1: En ese tiempo.
0: ¿Fue el PRD?
1: Vienen los familiares y llegan hasta Los Pinos porque no recibían ninguna respuesta, ¿no? Ya se habían hecho cargo en la federación. Habían, jalado un caso que era totalmente estatal. Pasa mucho tiempo, termina el sexenio del señor Aguirre, y ahora fíjate, nos enteramos de que, de acuerdo con esta investigación por el reanálisis, él habría dado la instrucción de no entregar ese material y que cualquier material que existiese al respecto que desapareciera, aunque por la participación de dos personas, dice, protegidas, tienen ese dato.
0: A ver, eso es lo que se presume, que Ángel Aguirre fue el que ocultó la información, y que Jesús Murillo Caram, al dar su versión histórica, ¿no?, y no la versión jurídica, también se le acusa de haber ocultado información. ¿Por qué lo atrajo el gobierno federal? Porque también se hablaba de un camión con droga, también se hablaba de la intervención de grupos de la delincuencia organizada, y eso ya es de la incumbencia federal. Cuando aparecen grupos de la delincuencia organizada, en este caso Guerreros Unidos, que se dedican al narcotráfico, en este caso Los Ardillos, en este caso grupos que a lo mejor tienen relevancia porque están conectados con grupos mayores, como Cártel de Sinaloa, como Cártel Jalisco Nueva Generación, como los cárteles michoacanos, entonces es ya de la incumbencia del gobierno federal. El gobierno federal es el que atrae todo este tipo de investigaciones. Se hablaba de un camión en donde había heroína y donde los chavos de la escuela rural no se habían dado cuenta y fue uno de los camiones que ellos secuestraron. Lo manejan en algunos casos como coincidencia y otros dicen que había infiltrados del grupo de Guerreros Unidos o del grupo de Los Ardillos en este grupo de estudiantes de Ayotzinapa, que pasan como estudiantes, pero que están trabajando para estos cárteles. Y que esos camiones con heroína son trasladados hasta Chicago, desde Guerrero hasta Chicago con esta carga de droga. Es lo que también aparece en las investigaciones. No estoy inventando nada, ni estoy haciendo política ficción. Aparece dentro de las investigaciones del caso Ayotzinapa, cosa que muchos han negado de manera reiterada. También indicó Ernestina Godoy que un testimonio confirmó la existencia de las grabaciones, señalando, perdónenme, Ángel Aguirre, de desaparecerlas. Y Ernestina Godoy habla de un segundo testigo protegido. Nunca vamos a saber la identidad del testigo. Y nunca vamos a ver si existe o no existe ese testigo, porque al tener la calidad de testigo protegido, pues no se le conoce la identidad.
1: Que esa es la idea.
0: Y probablemente nunca la sepamos. Pero vamos a escuchar a Ernestina Godoy.
2: Un segundo testigo, protegido, robusteció dicho testimonio al señalar que Ángel N. ordenó, en una reunión con mandos de primer nivel de su gobierno, desaparecer cualquier evidencia. La fiscalía cuenta con elementos de prueba que acreditan que dicha instrucción de ocultamiento fue girada de manera directa por el entonces gobernador con la participación de servidores públicos estatales de alto nivel.
0: Ahora, no da más pruebas, nada más el testigo protegido, del cual, insisto, al ser protegido, pues no sabemos la identidad, ni tampoco, pues qué tanta calidad tenga para hacer estas afirmaciones. De acuerdo con el Registro Nacional de Detenciones, agentes de la Secretaría de Seguridad y Protección Ciudadana detuvieron a Ángel Aguirre en la colonia Cedros, en Tepotzotlán, en el Estado de México, y fue ingresado al penal de máxima seguridad del Altiplano, también en el Estado de México. Se está esperando que hoy viernes se realice la audiencia inicial, pues ya tendremos más información más adelante. También comentábamos, en 2014 se separa del cargo tras las críticas que recibió su administración por el tema de Ayotzinapa y para no entorpecer las investigaciones. Lo que sabemos hasta ahora del caso Ayotzinapa, la noche del 26 de septiembre, este grupo de estudiantes de la Escuela Normal Rural Isidro Burgos viaja a la ciudad de Iguala, secuestra autobuses que utilizaría para trasladarse a la marcha conmemorativa por el 2 de octubre.
1: Así es.
0: En distintos puntos de Iguala son interceptados, son atacados por policías municipales, son detenidos por policías municipales. En un momento se habló del móvil como el robo de los autobuses, ¿no? Por eso los detuvieron. Hay quien dice que José Luis Abarca, el presidente municipal, estaba muy enojado porque iban también a sabotear un evento de su esposa, la primera dama de Iguala, que eso fue lo que provocó también la detención de los camiones. De hecho, José Luis Abarca está preso, pero no por eso. Él fue absuelto del tema Ayotzinapa. Él está preso precisamente por un homicidio.
1: Del exsíndico,
0: exactamente.
1: Justino Carvajal.
0: Sí, ocurrido en marzo de 2013, o sea, un año antes del tema Ayotzinapa. Del tema Ayotzinapa, él fue absuelto.
1: Él fue absuelto, efectivamente, y enfrenta todavía procesos legales pendientes.
0: Sigue todavía guardado.
1: Está en la cárcel
0: y tiene en este momento.
1: Acusaciones.
0: Y tras estos hechos, durante el gobierno de Enrique Peña Nieto, pues el entonces procurador Jesús Murillo Caram, que también fue detenido en la administración de Andrés Manuel López Obrador, pues presentó la llamada verdad histórica, que hasta ahorita ni él ni Alejandro Encinas, que fue el encargado de restaurar la verdad, nos han dicho absolutamente nada nuevo. Seguimos en pantalla.
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1: Siete y media de la mañana, estás en 88.9 Noticias, información que sirve y por iHeartRadio. Pepe Daño Morales, Alex Cervantes, servidor Iñaki Manero, contigo hasta las 10 de la mañana aquí en Panorama. Oigan, un favor y una recomendación. A ver, yo sé que hay gente que quiere ir despacito en el coche, manejar despacito, está bien. Pero hay que acordarse que si tú vas más despacio del límite de velocidad, o sea, mucho más despacio, también puede ser peligroso. Entonces, hay carriles, ¿no? Finalmente, aunque te diga la autoridad que no hay carriles de alta, de media y de baja, no, sí, sí hay. Cuando tú quieres ir más despacio de lo normal, entonces lo que se te pide es que te vayas a la extrema derecha. O sea, el carril que esté a la derecha, más a la derecha, para que vayas a una velocidad, a la velocidad que tú quieres. Si quieres ir a 20, cuando la máxima es 60, pásate a la derecha, ¿no? Para que la gente que tenga más prisa, entonces vaya a la izquierda, a la velocidad, una velocidad correcta, desde luego tampoco te vayas matando, pero que vayan a la velocidad que quieran. Porque hay gente que parece que maneja como si estuviera pisando cáscaras de huevo, ¿no?
2: Con cuidadito
1: y para no romperlas, con calmita. Entonces, si tú eres de ese tipo de gente, qué bueno, pero pásate a la derecha, por favor. Porque luego de repente ves dos coches, es una avenida de dos carriles, los dos a 20, y no tienes para dónde pasar.
2: Es una barrera impenetrable.
1: Es una barrera impenetrable. Sí. Y tú si quieres ir al límite de velocidad, si el límite de velocidad es 50, 60, pues tú quieres ir a ese límite de velocidad, ¿no? Por lo que sea, ¿no? Y si tú quieres irte a 20, estás bien, estás en tu derecho. Nada más que si vas a 10, pon tus intermitentes también, por favor. Gentil y tan amable.
2: Pasa mucho en las autopistas, por ejemplo, que
1: las autopistas y las calles.
2: Dos carriles y un acotamiento generalmente, sí. Porque pues, hay personas que no lo respetan. Generalmente el carril de extrema izquierda, como dices, es para ir a eso, a lo que te marca la velocidad límite. Hay espacios de 110 que son los más...
1: Ah, carril izquierdo, pero solo carril, para rebasar.
2: Sí, exactamente. Ese es el punto. Ajá. Y una vez que rebasaste, porque el de a un lado va más despacio, lo que tú quieras, te pasas al carril de la derecha, que para eso es, y para que lleves ahí tu paso. Y no
1: tienes está... que pasar al carril de la derecha, pero nadie se pasa. Hay gente que se avienta toda la autopista
2: es el carril
1: de izquierda.
2: Y no lo saben respetar, entonces así es una bronca, ¿no? Porque no permiten que se agilice la circulación, pero tampoco van avanzando. Entonces
1: total,
2: es la bronca.
1: Ni rebasan, ni dejan rebasar, ¿no?
2: Así pasa.
1: Entonces, si lo tuyo es irte despacio, qué bueno, nada más vete al carril, ahora sí que oríllese a la orilla.
2: Sí.
1: No te vayas al acotamiento, ponte al carril de la derecha, exacto. Entonces ya vas a la velocidad que tú quieras.
2: Y el acotamiento
1: deja
2: no es otro carril, ¿eh?
1: Más rápido. No, el acotamiento no es carril. Hay ves gente que rebasa por el acotamiento.
2: Sí.
1: Bueno, y como dicen en mi pueblo, nadie... hace nada. 7:33, tráfico y clima cada 15 en 88.9 Noticias. Moni Villalobos, Moni.
3: Hola Iñaki, gracias. Hay reducción de carriles en la autopista México-Cuernavaca a la altura del kilómetro 63 hacia Cuernavaca debido a un choque. En unos minutos, más información.
2: Gracias, regresamos contigo un poquito más adelante. 7:33. Por lo pronto vamos al Aeropuerto Internacional de la Ciudad de México con mi compañera María Inés Camacho, que siempre a esta hora nos tiene el reporte de la divisa, cómo amanece el dólar, el euro y por supuesto el peso mexicano. María Inés, buenos días, adelante.
4: ¿Qué tal, Toño? Muy buenos días. El dólar en las casas de cambio del Aeropuerto Internacional de la Ciudad de México esta mañana se está comprando en 16.90 pesos y se está vendiendo en 17.50 pesos, mientras que el euro 19 pesos cerrados a la compra, 19.80 centavos a la venta. El panorama, Toño, buenos días.
2: Gracias, Mari, buenos días. Un poquito más tarde entramos en contacto contigo para que nos platiques cómo inicia la actividad en la Bolsa Mexicana de Valores. 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Ya son las 7:34. Vámonos al Estado de México. Una persona murió y dos más resultaron heridas. Pues, ¿qué les pasó? Sonia Vilchis, desde Toluca, con la información. Hola, Sonia.
5: Hola, ¿qué tal? Muy buenos días. En efecto, comentarles que una persona perdió la vida y dos más resultaron lesionadas tras la explosión de un polvorín ubicado en el municipio de Sinacantepec, en este el Estado de México. Incidente que destruyó por completo el inmueble donde se almacenaban artificios pirotécnicos. De acuerdo con los reportes de los cuerpos de emergencia que arribaron al sitio, las dos personas heridas ya habían sido trasladadas por sus propios medios. Tras el siniestro, elementos de Protección Civil del Servicio de Urgencias del Estado de México y de diversas corporaciones de seguridad pública desplegaron un operativo para resguardar el perímetro. Por su parte, elementos de la Fiscalía General de Justicia del Estado de México iniciaron con las carpetas de investigación. Así el panorama desde Toluca, Estado de México.
2: El cual te agradezco, Sonia, y también recordar que en Toluca, Estado de México, estamos contigo a través de Mix por el 90.1 de frecuencia modulada. Ya son las 7:35. Vámonos hasta Veracruz, porque lo que ocurre también en otros estados de la República Mexicana, domicilios, personas que tienen sus casas, pero sin escrituras, y por tanto también sin certeza jurídica. Este dato lo tiene Mario Arjona desde Boca del Río. Hola, Mario, buenos días.
0: Hola, ¿qué tal? Muy buenos días. Así es, pues a través del Instituto Veracruzano de la Vivienda y el Ayuntamiento de Veracruz, 40 predios están en vías de ser regularizados. Son predios que fueron fundados, pero nunca les fueron entregadas escrituras. Algunos ya con 40 años en esta situación. Y como bien dices, es una problemática de muchas ciudades donde pues estos predios se encuentran sin escrituración, sin servicios municipales. Y por ello, bueno, son miles de habitantes en esta situación en la ciudad de Veracruz, por lo que con su regularización, que consta la entrega de escrituras, dará a estas familias la certeza jurídica, tendrán algo propio, pero también tendrán acceso a los servicios municipales correspondientes. Esto lo explicó la alcaldesa porteña, Rosa María Hernández Espejo. Escuchemos.
6: En Veracruz tenemos muchas colonias así, pero poco a poco vamos a ir regularizando, gracias al apoyo de Vivienda y al apoyo de la gobernadora.
0: En esa ocasión realizaron una segunda entrega de escrituras en el año. En esta ocasión fueron beneficiados 28 familias. Esto lo dieron a conocer en el Palacio Municipal, donde se hizo esta entrega de escrituras. El panorama en Veracruz.
2: El cual te agradezco, Mario Arjona, allá hasta Boca del Río en Veracruz. 7:36. Llegamos de esta forma a Puebla. Cuidado con los celos extremos porque puede haber consecuencias. ¿No es así, Elizabeth Ortiz, desde Puebla, con la información? Adelante, Eli.
7: Efectivamente, te saludo desde Puebla, Pepe Toño, para informarte que los celos extremos y casos de adicción en pareja son los principales móviles que se registran en casos de feminicidio en Puebla. Así lo reveló la titular de la Fiscalía Especializada en Investigación de Delito de Violencia de Género contra las Mujeres, Carla Michelle Sala Sánchez, en quien, bueno, pues informó que y reportó que en lo que va de este 2026 ya se han dictado sentencias condenatorias por feminicidio con una eficiencia del 120%, lo anterior luego de que la Fiscalía General del Estado inició carpetas de investigación por este delito. Por ello, informó que 7 de cada 10 mujeres que llegan a estos centros libres, Casas Carmen Cerdán, sufren violencia, el resto asiste para obtener un taller para su emprendimiento. Sin embargo, mencionó que se ha logrado ayudar a mujeres que se encontraban en un entorno de violencia. Desde Puebla, la información.
2: La cual te agradezco, Elizabeth Ortiz, por cierto, en Puebla, Puebla. 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
8: Muchas gracias, Pepe Toño. Amigos, continuamos con más información. La selección mexicana de fútbol femenil se quedó con la medalla de oro en los Juegos Centroamericanos y del Caribe en Santo Domingo, tras vencer este jueves en la final a Colombia en penales 4-2. Este viernes en la final varonil, México se mide a Venezuela a las 18 horas. Este viernes se juegan las semifinales en el premundial sub-20 de la CONCACAF en la cancha del Estadio Azteca. Costa Rica contra Estados Unidos a las 3 de la tarde y México contra Canadá a las 20 horas. El domingo, la gran final. Cristiano Ronaldo y Georgina Rodríguez se casarán este sábado en la isla de Madeira, en Portugal. Entre los invitados figuran Río Ferdinand, Kylian Mbappé, Vinicius Jr., Jennifer López, Rihanna y Vin Diesel. Hasta aquí los deportes.
2: Muchas gracias, Alex Cervantes. 7:39. Recuerda, seguimos contigo. Somos Iñaki Manero, Alex Cervantes y Pepe Toño Morales por 889noticias.mx. Vamos a las calles de la Ciudad de México. Mónica Villalobos, tráfico y clima.
3: Pepe Toño, gracias. Hay avance lento en Constituyentes debido a un choque a la altura de Lomas Altas con dirección a Observatorio. En unos minutos, más información.
1: 7:39, vámonos con la segunda llamada de la trivia. Y la trivia de ayer, porque usted lo pidió, trivia de palabras, de frases, de expresiones. Hay una expresión que utilizamos ya para todo, pero que antes tenía que ver con la baraja española. Entonces los tabures, la gente que jugaba la baraja, no tenía que ver el juego que le había tocado, nada más levantaba y veía las rayitas que hay alrededor de la carta. Si esas rayitas estaban punteadas, esas rayitas tenían separaciones, ya se sabía de qué se trataba. Se trataba de un oro, se trataba de un basto, se trataba de una espada, ¿no? Y ya con eso se dan cuenta si tenía una buena o una mala mano. Entonces, nada más el momento de levantar decían, esta tiene buena pinta, y de ahí para todo lo demás. De ahí, si hay algo que te ofrecen, por ejemplo, en un restaurante, pues a lo mejor ese bistec tiene muy buena pinta, o esa posibilidad de negocio tiene muy buena pinta. De ahí se queda. Qué buena pinta tiene esto, qué buena pinta tiene este programa también. Vamos con la trivia de hoy, y la trivia de hoy tiene que ver con un deporte que surgió porque un señor se le ocurrió hacer más divertido otro deporte para sus hijas. Entonces creó un juguete con base en ese deporte. Y ya nos preguntaba hace rato Pepe Toño, ¿se necesita algo para practicarlo? No, pues sí, claro que se necesita algo para practicar ese deporte. ¿Es un deporte olímpico? Sí, es un deporte olímpico. Él en un principio le puso a ese juguete y lo quería comercializar, le puso un nombre distinto, no va a decir el nombre, pero hoy aparece en los Juegos Olímpicos cada 4 años y es muy, muy versátil y es muy, muy difícil. Y lo que decíamos también, y ahí habíamos dejado una de las pistas, cada vez este deporte junto con otros es más difícil de practicar, por una razón muy, muy especial. ¿Cuál es este deporte? WhatsApp 5582-5588-9, TalkBack a través de Eje Radio, y la respuesta en una hora.
2: Sí, tengo una pregunta, si usted me lo permite, por favor.
1: Por favor.
2: ¿Se practica en agua, tierra, aire o hielo?
1: Se practica en agua, no sabemos.
2: No sabemos, no es no sabemos. Parte de lo que nos podemos enterar en
1: no,
2: este momento.
1: No, podemos enterar, porque ya lo estoy regalando.
2: Ok, uh-huh. ¿Aquel aditamento que utilizamos es para piernas o brazos?
1: Para piernas o brazos. Yo creo que todo el cuerpo está en ese aditamento.
2: ¿Todo el cuerpo?
1: Todo el cuerpo tiene que ver con ese aditamento. Porque si te digo piernas,
2: ¿así?
1: O si te digo brazos,
2: ¿sí?
1: Pues también las piernas tienen mucho juego y también el equilibrio tiene mucho juego.
2: Equilibrio. Ahí está una, perfecto.
1: Ahí hay una pista, el equilibrio.
2: Con eso. Con eso, para no sabotear el trabajo. Ajá. Parece que voy a encontrar alguna posibilidad.
1: Parece que voy a encontrar una posibilidad. Buscando, por ejemplo, en las respuestas que ya tengo.
2: ¿Ya me enseñaron?
1: ¿Ya ves? ¿Ya ves cómo sonrió? Ahorita va a buscar en X, a ver. ¿Qué nos andamos futidos? Que es igualito.
2: Deja
1: igualito darle. Que cayó.
2: A ver,
1: cayó. A ver. Ya le mandó a los informantes.
2: A ver,
1: ya, se ve que alguien te dejó ahí.
2: Puros saludos.
1: Alguien desde TV Azteca te dejaron ahí. Sí. 7:42, la respuesta en una hora. Bueno, vamos a cambiar dramáticamente de tema porque ayer, hijo, vaya susto. Ahí en Jiutepec, en el estado de Morelos, explotó una pipa de gas. Hay 21 personas lesionadas. ¿Cómo están las cosas hasta este momento? Y saludamos a Pablo Ruem Villalobos. Pablo, un saludarte. Muy buenos días.
9: Saludos con gusto, Iñaki. Pues fíjate que mientras el alcalde de Cuernavaca, José Luis Uriostegui Salgado, viaja por China, acá en Cuernavaca explotó la pipa de gas en la colonia Las Granjas, en los límites entre Cuernavaca y Jiutepec, ahí muy cerquita del residencial Sumilla. Enrique Clemen Gallardo, titular de Protección Civil del municipio de Cuernavaca, detalló los resultados de este siniestro.
10: Una pipa con contenido de gas. Desafortunadamente tenemos 32 viviendas que han salido afectadas en menor o mayor nivel, y tenemos también 21 personas lesionadas. Fueron canalizadas inmediatamente a diferentes hospitales, incluso antes de que nosotros llegáramos, muchos de ellos por sus propios medios estuvieron yéndose a los hospitales. Tenemos un aproximado de 200 metros de afectación en la calle, con postes quemados, árboles quemados, cables quemados, y afectación completa en la avenida Francisco Villa, de aquí de la colonia Las Granjas.
9: Se informó que se activó el esquema de protección civil y con ello quedó también activo el albergue Chipitlán. Esto lo está informando la regidora Mireya Delgado.
11: Es correcto, el albergue que se encuentra en Chipitlán. También atender a las personas en cuanto a necesidades de ropa. Traemos ya, viene el sistema de Cuernavaca con la ayuda de ropa que pueda ser necesaria para las familias. También con la unidad médica móvil por algunos primeros auxilios que se lleguen a requerir. E incluso atención psicológica por el siniestro que aconteció.
9: El secretario de Seguridad Pública, Pablo Aguilera Casados, puntualizó que se resguardarán las propiedades de las víctimas por parte de la policía.
12: Policía preventiva llegó de manera inmediata y en este momento estamos garantizando la seguridad de las pertenencias que están en las casas habitaciones y estamos aquí los tres órdenes de gobierno para asegurar la zona.
1: Entonces, pues bueno, la cosa es que no hubo pérdida de vida, pero sí hay gente que quedó lastimada y vamos a ver qué dicen las autoridades también para evitar que esto vuelva a suceder, porque también el manejo de este tipo de hidrocarburos o el manejo de este tipo de sustancias es algo que todavía no entendemos y seguimos yendo a velocidades escalofriantes, seguimos sin respetar, además del mal estado de la carpeta asfáltica. Muchas gracias, Pablo Rubén Villalobos, desde Cuernavaca, Morelos, te mandamos un abrazo. Seguimos.
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8: 7:48, 12 y serán las 8. Estás en Panorama Informativo en 88.9 Noticias. Información que sirve por iHeartRadio. Pepe Toño Morales, Alex Cervantes, su servidor Iñaki Manero contigo hasta las 10 de la mañana. En el en la pandemia, pues tuvimos que aprender a teletrabajar, o sea, viene del griego tele, lejos, ¿no? Trabajo, bueno. El teletrabajo, trabajo desde casa, o también teleaprender, ¿no? La teleescuela. Muchas clases empezaron a transmitir según las posibilidades tecnológicas de las escuelas. Desde la escuela o desde su casa, un maestro pues daba las clases a los alumnos que estaban en casa. Y algunos de ellos pues se quedaban dormidos o hacían por ahí algunas cosillas para aparentar que estaban despiertos o que estaban siguiendo la clase, no se hagan mensos. Y algunos también, algunos las juntas de los lunes también, ¿verdad? Sí. ¿Ah? Bueno, el tema es que tuvimos que aprender a la fuerza. Sin embargo, con el tema de la teleinstrucción o la educación desde lejos en casa, no es algo nuevo, porque existía desde 1968 la telesecundaria, que se inscribió en el Sistema Educativo Nacional a partir de 1966, cuando empezaron los primeros proyectos. Y nada más estoy dando el trasfondo, estamos dando el contexto texto histórico, ¿no? Para que vean que no es nuevo el transmitir clases a distancia. La creación oficial fue el 2 de enero de 1968, y fue el periodista Álvaro Gálvez y Fuentes, el bachiller Álvaro Gálvez y Fuentes, el que empezó con esto. Inició transmisiones el 21 de enero de 1968, las transmisiones públicas a nivel nacional para llevar educación a zonas rurales y de difícil acceso. O sea, no es nuevo el transmitir clases a distancia, porque mucha gente decía, no, es que esto pues nunca lo habíamos experimentado en México. No, sí, desde hace mucho tiempo sí. Con las telesecundarias. Tuvimos que adecuarnos, desde luego, por cuestiones de seguridad pública, cuestiones de salud. ¿Cómo sigue funcionando? ¿Hay algunas escuelas que sigan llevando el tema de la educación en el hogar? Pues parece ser que, de acuerdo con algunos reportes, ha crecido. Isaac Castañeda, ¿cómo estás? Muy buenos días.
9: ¿Qué tal, Iñaki? Muy buenos días a ti, a la audiencia. Así es, pues la educación en el hogar o home

0: Te damos la bienvenida. 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
2: En América Latina que reportan más de 2.000 estudiantes en sus aulas en esta modalidad.
3: Y también se detalló Iñaki que aunque esta dinámica educativa es promovida activamente por escuelas privadas, algunos colegios privados, sobre todo de educación básica, algunos padres y madres de familia también lo implementan de manera independiente, aunque en este caso persisten algunas dificultades para validar los conocimientos ante el sistema educativo mexicano. Ahí hay pues una zona gris, un vacío en cuanto a esta instrucción independiente fuera del sistema escolar para acreditar los conocimientos de muchos de estos jóvenes, de estos estudiantes que no necesariamente están inscritos en alguna institución de educación de cualquier nivel, Iñaki, y también, bueno, de acuerdo con algunas instituciones de educación privadas, sobre todo algunas organizaciones escolares, pues al menos 20.000 estudiantes se encuentran inscritos bajo esta modalidad o practicando este esquema educativo, según algunas cifras te comentaba de instituciones escolares, pero no existen hasta el momento registros oficiales emitidos por las autoridades educativas. Además de la flexibilidad que ya platicábamos sobre este modelo, algunas necesidades incluso de los padres de familia, de las familias, pues los estudiantes también recurren a este tipo de modelos para alejarse del sistema educativo tradicional, sobre todo este tipo de instrucción, digamos, independiente, alejado del sistema tradicional, o incluso también se ha presentado por algunos casos de acoso escolar en estas dinámicas educativas que ya conocemos, del bullying, etcétera, etcétera. Entonces, pues sí, hay, digamos, dos esquemas, tanto en escuelas privadas como modelos de instrucción por parte de los padres y las madres, ante también un rezago que existe en el impulso o la promoción de este tipo de esquema a distancia por parte de algunas instituciones de educación, sobre todo educación básica, Iñaki. Así el panorama.
4: Bueno, y algunos que no cuentan con la validación también de pues las autoridades educativas del país, Secretaría de Educación Pública, además. Aunque sí ha sido también un tema muy recurrente, sobre todo en la Universidad Nacional Autónoma de México, cuando se trata de una huelga, o en el Instituto Politécnico Nacional, Universidad Autónoma Metropolitana, que son las tres grandes instancias de educación pública en carreras en nuestro país. También utilizan este recurso de la educación a distancia, de la teleeducación, además de la telesecundaria, que debería ser también teleprimaria. Y les digo, empezó como una manera de reducir el analfabetismo en México, que estaba en un 30, en un 40% en la época de los años 60, cuando Guillermo González Camarena, el inventor de la televisión a color, fue también uno de los que tuvo esta idea de llevar la educación a los pueblos más recónditos de nuestra geografía, que muchos de ellos siguen igualitos a como estaban desde hace 60 años, ¿no? Con las mismas carencias. La telesecundaria sigue, pero no la han pelado, ¿eh?
5: No.
4: Sigue siendo un gran recurso, pero está abandonado.
5: El crecimiento que hubo fue por la pandemia, porque incluso se vieron obligados a continuar con clases, pero la calidad tampoco era la misma.
4: Gracias, muchas gracias, Isaac. Seguimos en Panorama.
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6: Con mucho gusto, 8 de la mañana con un minuto. Y hasta ahora te saludamos en Panorama Informativo. Muy buenos días, 88.9 Noticias, información que sirve por iHeartRadio. Viernes 7 de agosto del 2026, con muchísimo gusto, aquí en nuestra casa de Montes Pirineos 770 de las Lomas de Chapultepec. Todo este gran equipo que está a las 24 horas del día, pendientes de que tú tengas una estación de radio y varias estaciones de radio, como es Grupo ASIR, como tú te las mereces. Acuérdate, en iHeartRadio nos puedes escuchar en cualquier momento y en cualquier lugar. Te registras aquí en México y nos puedes oír hasta en Timbuktu. El WhatsApp 5580-255-889, mensajes de texto desde tu celular. Ya lo sabes también, desde Mañanita sin Potrillo, aproveche la promoción, hasta Denuncia Ciudadana, todo lo que nos quieras confesar, con mucho gusto, nosotros lo platicamos en un ratito más. Pepe Toño Morales, vamos con Toño, muy buenos días.
7: ¿Cómo estás, Iñaki? Buenos días, amigos del auditorio. Dos detalles, uno de ellos más importante que el otro, pero bueno, recordar, hoy es el Día Mundial de los Faros, pero el que sigue.
6: ¿De los qué?
7: De los faros. Faros. Para iluminar los barcos, y ya sabes que los colocan.
6: Ah, de los faros. Yo los pensé faros. Que de los faros, de no, la gente digamos, que trae las altas todo el tiempo mientras esos son van otros, circulando, carajo.
7: Esos son los faros.
6: Bájenle. Perdón.
7: Mígalo,
6: salió a pasear.
7: Sácalo, sí. ¿Para qué? Ok. Punto okay, número 2. Día Internacional de la Cerveza.
6: De la cerveza. Hoy es el Día Internacional de la
7: Día
6: Cerveza.
7: Día Internacional de la Cervecita. Así muy es que bien. Ya saben, todo con medida, nada, con exceso. Es muy temprano, no le hagan al cuento. Ya sé que es viernes, pero con calma y nos amanecemos.
6: Decía el Rudo Rivera que sí. Para el estómago siempre es de noche.
7: Porque entonces, Dios nos lo dio y Dios nos lo quitó.
6: ¿Cuál, la cerveza?
7: No, no el Rudo
6: que
7: Rivera.
6: Que nadie nos la quite.
7: De que no, se
6: no es que en el norte de la República, cuando, por ejemplo, hay una falla en el suministro de luz y no hay congeladores para la cerveza, hay motines, ¿eh?
7: Sí te creo.
6: Es de la gente que tira a gobiernos. Entonces, que no les falte, que no les falte.
7: La chela, con la chela no se
6: la electricidad en los congeladores de las así tiendas es. De autoservicio, porque sí se amotinan. ¿Algo más?
7: Nada más eso.
6: Bueno, ya con eso ya tuvimos suficiente. Otro con tres minutos. Tráfico, Alex Cervantes también en los deportes. 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Moni Villalobos, Moni.
8: Hola Iñaki, gracias. Un accidente afecta el avance en la autopista México-Pachuca, a la altura del kilómetro 11 con dirección a la Ciudad de México. En unos minutos, más información.
7: Así que éramos entonces. 8 de la mañana con 3 minutos. Fíjense que un enfrentamiento entre civiles armados y elementos de la Marina dejó un muerto y 3 heridos en la carretera federal 200 en Compostela, Nayarit. De acuerdo con reportes preliminares, los civiles habrían arrojado ponchallantas contra las fuerzas federales, lo que desató una persecución y un intercambio de disparos. Los 3 lesionados fueron hospitalizados y permanecen bajo custodia. Por otra parte, el fiscal de Jalisco, Salvador González de los Santos, aseguró que las recientes detenciones relacionadas con el feminicidio de la influencer Valeria Márquez corresponden a investigaciones distintas y que su cercanía fue una coincidencia. Señaló que Iván Martín N. ya fue vinculado a proceso como presunto coautor material. Mientras las investigaciones continúan, pues al menos otras 2 o 3 personas podrían estar involucradas en este crimen. Y en más información, en Durango fue detenido en flagrancia el juez de primera instancia Margarito N. por su probable responsabilidad en el delito de cohecho. De acuerdo con la Fiscalía Anticorrupción, el juzgador habría ofrecido $1,000,000 a un servidor público para influir en la reclasificación de diversas causas penales. Durante su captura fueron asegurados el dinero en efectivo y un arma de fuego localizada en su vehículo. Ya son las 8 de la mañana con 5 minutos. Vámonos hasta Irapuato, porque 2 hombres asesinados y envueltos en cobijas fueron localizados. ¿Dónde? Cristian Pérez, tú tienes los detalles desde Irapuato. ¿Qué pasó con esta historia? Cristian, buenos días.
9: Pepe Toño, ¿qué tal? Buenos días. Así es, dos hombres asesinados y envueltos en cobijas fueron encontrados en una zona cerril de la colonia Las Joyas en la ciudad de León, Guanajuato. Es el segundo hallazgo de dos personas asesinadas esta semana. El pasado martes una pareja fue encontrada en la misma zona. Fue a las 9:30 de la mañana de este jueves 6 de agosto cuando cabina de emergencias del 911 recibió el reporte de vecinos que habían encontrado dos bultos sospechosos. Elementos de la policía municipal acudieron a la calle Balcones de los Ruiseñores y se encontraron con dos hombres con huellas de violencia envueltos en cobijas, por lo que de inmediato comunicaron el hallazgo a la Fiscalía del Estado. El lugar fue acordonado con cinta amarilla por elementos de las fuerzas de seguridad, aunque varias personas se acercaron para intentar confirmar la identidad de las víctimas, no se logró saber sus nombres. Después del levantamiento de los indicios en la zona, elementos de la Agencia de Investigación Criminal llevaron los cuerpos a las instalaciones del Servicio Médico Forense para realizar la autopsia a fin de conocer la causa y temporalidad de muerte. Hasta aquí el panorama desde Guanajuato.
7: El cual te agradezco, Cristian Pérez. Recuerda, por cierto, que en León, Guanajuato, te llevamos toda la información a través de la nueva Amor en el 103.1 de frecuencia modulada. 8:06 a.m. Llegamos de esta forma a Oaxaca. Las autoridades sanitarias confirman la detección de dos casos de cólera en la entidad. Giselle Melchor, platícanos, tú tienes los detalles, adelante.
10: ¿Qué tal? Muy buenos días, te comparto que autoridades sanitarias de Oaxaca confirmaron la detección de dos casos de cólera durante las últimas semanas, uno en la región de la costa y otro en la cuenca del Papaloapan. Los servicios de salud de Oaxaca precisaron que ambos pacientes se encuentran recuperados y descartaron que se trate de cólera epidémico, por lo que no representa un riesgo de brote en la entidad. El primer caso correspondió a una enfermera atendida alrededor del 20 de julio en el Hospital General de Zona 3 del IMSS en San Juan Bautista, Tuxtepec, quien fue dada de alta tras su recuperación. De acuerdo con la investigación, la paciente refirió haber consumido alimentos en un puesto callejero antes de presentar síntomas. El segundo caso fue el de un adulto mayor con diabetes originario de los Valles Centrales, quien enfermó durante un viaje y recibió atención médica en la Crucecita Huatulco. También fue dado de alta el pasado 3 de agosto y señaló haber ingerido alimentos en mal estado. Los servicios de salud informaron que tras la confirmación del caso positivo, el Laboratorio Central de Epidemiología reforzaron la vigilancia epidemiológica y activaron los protocolos para prevenir enfermedades diarreicas agudas. Las autoridades aseguraron que hasta el momento no se han identificado nuevos casos sospechosos e hicieron un llamado a la población a extremar medidas de higiene, consumir agua potable y alimentos preparados en condiciones sanitarias adecuadas. Es el panorama.
7: Y la recomendación para todos en todo el país prácticamente. Gracias, Giselle Melchor, allá en Oaxaca, donde nos escuchas a través de iHeartRadio. Ya son las 8:08 a.m. y es tiempo de Deportes. Alex Cervantes.
11: Pepe Toño, Real Madrid anunció que han llegado a un acuerdo para renovar el contrato con el delantero brasileño Vinicius Junior hasta el 30 de junio del 2032. Diego Forlán asumirá la dirección técnica de Uruguay en sustitución de Marcelo Bielsa. Arranca la jornada 2 de la Liga MX Femenil. Para este viernes, Atlas contra Pachuca. Y de lo más destacado para el fin de semana, América se mide a Cruz Azul, Rayadas ante Atlante y Puebla contra las Chivas. 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
7: Gracias, mi querido Alex Cervantes. Ya son las 8:09 a.m. Vamos también a lo más importante del tráfico y clima. Contigo, Mónica Villalobos. Adelante, Moni.
8: Pepe Toño, gracias. Hay avance lento en Constituyentes debido a un choque a la altura de Lomas Altas con dirección a Observatorio. En unos minutos, más información.
6: Ocho de la mañana con 9 minutos, panorama informativo en 88.9 Noticias, información que sirve por iHeartRadio, Pepe Toño Morales, Alex Cervantes, servidor Iñaki Manero, gracias en X, Ana Martínez, también a La Cosa.
7: Órale.
6: ¿Así? Así se llama. Candela Cárdenas, Casandra de la Cruz, cada quien su cosa, ¿no? Florentino Francisco. César Enrique Saldívar, Chayo Cuervo, saludo Chayo, siempre nos escucha, que tenga un gran fin de semana, les mando besos y apapachos igualmente. Chayo, Javier Hernández Arellano, feliz fin de semana igualmente. Cristian Yair, saludos. Germán González, excelente viernes, buen fin igualmente, buen fin pero de semana. Es que lo te dicen, que tengas buen fin, sí, en mi cama y a los 90 años.
7: Sí, pero de semana hoy.
6: Y bien, sí, hoy de semana sí, sí, claro que sí, pero buen fin ahorita no, gracias. Gracias, joven, pásese otro día. Oigan, 9 de cada 10 mujeres toma sus decisiones económicas en completa soledad. Esto quiere decir que nadie la apoya Y esto ya es un tema social, algo que se está repitiendo por los tiempos que estamos viviendo. María Inés Camacho, ¿cómo estás?
12: ¿Cómo estás, Iñaki?
7: Hola, María.
12: Buenos días. Pues sí, fíjate que la Organización de Negocios en México, creada para y por y para las mujeres, que se llama Victoria 147, esta organización, bueno, pues presentó los resultados de un estudio donde se analiza la relación de las mujeres con su dinero. Uh-huh. Y este estudio nos dice que el 33.6%, es decir, casi 4 de 10, manifestó incertidumbre, el 36.4% la necesidad de financiar su crecimiento y un 27% dijeron que se sienten estresadas, uh-huh, presionadas por sus finanzas.
6: O sea, ya sea vivan en pareja o no, o estén solas.
12: Exacto, estén solas o en
6: ¿tienen
12: pareja.
6: Tienen esa percepción.
12: Esa percepción. Uh-huh. El estudio fue presentado en colaboración con BBVA México y se llama Cerca de las mujeres que mueven la economía. Y nos destapa una realidad profunda, Iñaki, que es la soledad financiera. ¿Por qué? Porque casi 9 de 10... de las mujeres encuestadas expresó haber sentido que toma decisiones financieras en total aislamiento. Esta carga emocional es significativa, Iñaki. Uh-huh. Al consultar sobre sus sentimientos frente al dinero del negocio, bueno, la respuesta predominante no fue la tranquilidad, sino la incertidumbre, el estrés le sigue y una presión constante.
6: Presión constante de parte de...
12: De una mujer, porque pues tal vez...
6: O de su pareja, o de su familia, o de los hijos.
7: De sentirse sola, ¿no?
12: En este sentido,
6: ¿quién la apoya?
12: ¿Quién la apoya? Tal vez necesita alguien que la oriente.
7: Orientación.
12: Tal vez orientación, que la apoye, que la ayude.
6: Porque aquí además hay un factor. Ahorita a las mujeres se les está pidiendo que también apoyen a la economía familiar, consiguiéndose un trabajo, ¿no? Sí, y además tienen que hacer, como si no fuera un trabajo suficiente, el trabajo en casa, ¿no? Porque entonces le dicen al marido, oye viejo, pues ayúdame, ¿no? Aquí en la casa. Y no es ayúdame, es lo que te toca, finalmente. No, ¿cómo crees, vieja? Yo me levanto bien temprano. ¿Qué no ves? Que yo chambeo todo el día. ¿No ves cómo me estoy jodiendo todo el día? Pues, ¿cómo quieres que yo te ayude a lavarlo? Pues, a ver, ¿entonces creen que la otra hace magia o qué? ¿Qué creen, que la mesa se sirve sola?
12: Sí, ya no hace falta que le digan.
6: ¿Que la comida se cocina sola?
12: No, y además está creciendo el número de hogares que son encabezadas por mujeres, pero que también cuando terminan su faena en trabajo, lo que sea, llegan a casa a levantar lo que hay que levantar, claro, hacer la comida para el otro día, para que los niños, si es que tienen
6: incluso
12: niños,
6: la tarea de los niños, mientras el otro ahí en el sofá viendo la tele. ¿Sí?
12: Entonces, si es una situación complicada y ya cuando tienen esta responsabilidad de las finanzas, pues se sienten en esta condición de que están solas, de que están estresadas, de esa incertidumbre de saber si me va a alcanzar, no me va a alcanzar, ¿no? Y bueno, dice Ana Victoria García, que es la fundadora y CEO de esta organización, explica que se identificaron 5 momentos en los que la relación de la mujer con su banco se pone a prueba, que es la operación digital, que sea estable y confiable, que un problema se resuelva rápido, que haya una voz experta y cercana cuando las cosas se complican, que el flujo del dinero sea claro y que la experiencia construya una confianza que valga la pena recomendar. Vamos a escuchar.
13: Y las mujeres, en investigaciones que hemos hecho desde Victoria 147, en un 71% sienten una falta de empatía, una falta de relacionamiento, una falta de que se identifiquen con los productos, con la comunicación, con las campañas que las empresas están lanzando. Entonces, claramente eso tiene una repercusión de falta de lealtad, de falta de te voy a elegir como marca o como producto y me voy a alejar a tomar mis propias decisiones, ¿no? Hablar de esto es hablar de negocios, no es hablar de equidad, no estoy hablando de igualdad, no estoy hablando de algo filantrópico, estoy hablando de dinero en la caja de las compañías.
12: Y también advierte que este estudio arroja que va a haber un cambio muy significativo en las mujeres. Vamos a escuchar por qué y cómo lo
6: dice. Aguántanos un segundito y ahorita seguimos platicando. Marina Camacho, creo que el tema es muy, muy importante. ¿Quién es la mejor secretaria de Economía de este país?
12: La ama de casa.
7: La mujer.
6: El ama de casa. El secretario de Economía no va al súper, no va al mercado, no sabe lo que es administrar una casa más que una mujer, y que una mujer mexicana, desde luego, ama de casa y así como las tiene, sin retribución alguna por lo que hacen en casa. Seguimos en Panorama, 88.9 Noticias, información que sirve.
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0: 8:17, estás en Panorama Informativo en 88.9 Noticias, información que sirve por iHeartRadio. Esta mañana contigo, Pepe Toño Morales, Alex Cervantes, aquí está en cabina, integrándose en esta mesa María Inés Camacho, su servidor Iñaki Manero. Hay un dato importante, interesante, de acuerdo con Cepal, el 72% de las mujeres sin empleo remunerado en México, o que a lo mejor sí tienen un empleo, pero pues, dentro de la economía informal incluso,
1: sí,
0: se dedican principalmente a las labores de hogar y de cuidado, 72%.
1: Y a lo mejor
0: trabajan
1: 10.
0: En otra cosa, 7 de 10. Es una de las tasas más altas de América Latina. El trabajo doméstico y no remunerado aporta hasta un 23.5% del Producto Interno Bruto del país. Y esas son cifras también del INEGI.
1: Así es, son cifras
0: con lo
1: muy
0: que nos
1: fuertes.
0: Estás platicando, Marina.
1: Cifras muy fuertes porque, bueno, pues nos habla de ahí de que sí hace falta estas políticas o sistemas de cuidado,
0: uh-huh,
1: en donde la mujer pueda dejar a una persona, a los niños que estaban en estos centros de las guarderías que desapareció
0: que
1: López,
0: desaparecieron,
1: López Obrador.
0: En las escuelas de tiempo completo,
1: exacto,
0: que las desapareció López Obrador.
1: Yo a mi hija la tuve en escuelas de tiempo completo y de verdad que es un aliviane que te dan porque ya te las dan con tarea hecha, ya te las dan con comida.
0: Comidos y bien comidos, ¿no?
1: Y bien comidos, claro.
2: Sí, los alimentos eran buenos, eran de buena
1: calidad. Sí,
0: balanceados.
1: Entonces, sí, era un soporte, una ayuda muy importante para las mamitas, pero bueno. Bueno, regresando a este estudio, uh-huh, de que nos está hablando de cuál es la relación de las mujeres con el dinero, dice que de acuerdo con el estudio, los resultados, uh-huh, en un periodo no tan largo, el mercado de las mujeres va a sufrir un cambio radical. Vamos a escuchar.
3: En el 2030, el 40% de las mujeres entre 22 y 45 años van a ser solteras. Eso cambia la demografía y la forma de comportamiento y gasto de toda la historia de ese segmento, porque siempre ese segmento se toma como mamá, esposa, como familia. Y entonces esta mujer, que hoy no está siendo targeteada, pues va a tomar unas decisiones de consumo muy diferentes. Y además va a ser independiente financieramente. Y además va a gastar de una forma muy diferente porque va a estar gastando en ella y en su crecimiento y en, ¿no?, sus tomas de decisiones individuales.
0: Porque ahora ya no están casando a los 18 años, pues no. Porque ¿qué va a decir la sociedad? Después de los 20 ya te quedaste a vestir santos, ya se te fue el tren. No, ahora ya las mujeres están casando a la edad que se les da su regalada gana y qué bueno, ¿no? Y están haciendo dueñas de su propia vida. Pero todavía tenemos un sector muy, muy importante que depende del flojo este que está ahí tirado en el sofá comiendo palomitas y viendo la tele.
1: Del pacha.
0: Del pacha, exacto, del pacha.
1: Y bueno, y ya por último, Iñaki, Toño, este estudio revela que aunque la inclusión financiera ha avanzado, el acceso a productos formales sigue siendo pues rezagado, el 72.8% en mujeres frente a un 80.9% en hombres, por lo mismo que decíamos, los hombres tienen esa garantía de poder demostrar que si tienen una chamba, una, uh-huh, mujer no lo tiene y siempre está ocupada en la economía informal. Persiste una brecha salarial donde ellas ganan 86 pesos por cada 100 que un varón y la participación laboral femenina actual es de 45.8% frente a una meta óptima del 55%.
0: O sea, ganan 15% menos que el varón.
1: Que el varón, ¿no? Así es.
0: Más
1: y
0: o menos.
1: Por la mismo trabajo.
0: Incluso hasta peor, ¿eh?
1: Ajá. Y ahí también ya cuando se van a niveles más altos, también a niveles ya más profesionales, de
0: capacidades, uh-huh, ejecutivos. Digamos.
1: Ejecutivos, la mujer siempre sigue ganando menos que los hombres.
0: Aunque la mujer sea directora, por ejemplo, de un área y el otro sea gerente, el gerente a lo mejor va a ganar más que la misma directora de área por, uh-huh, el hecho de ser hombre.
1: Y teniendo mayores estudios también. Ay, aún así.
0: ¿Dónde está eso de que llegamos todas y toda esa cantaleta?
1: Todas mis amigas.
2: Faltó decir. Ah, sí. Con razón.
0: La editorial de María Inés Camacho.
2: Ahora caigo en el... Okay. Les hacen falta productos financieros y atención en ese sentido de parte de los bancos, cualquier banco, claro, hacia las mujeres, ¿no? Porque ya no las ven... O sea, no es el mismo esquema que hace unos años.
0: A ver, fíjate, acabas de decir un punto muy, muy interesante. Hasta los años 70, a una mujer soltera o divorciada, no se le daba una tarjeta de crédito en los bancos. ¿Por qué? Pues porque no se le veía futuro económico.
1: No, pues estaba en la cocina, ¿no? En la casa. Pues
0: ¿cómo una mujer así iba a tener solvencia económica? Uh-huh. No, para nada. Hasta que las cosas fueron cambiando. Pero todavía, en el momento en que una mujer sola pide una tarjeta de crédito, o una mujer divorciada pide una tarjeta de crédito, le hace muchas preguntas para otorgársela. Sí. Más que un hombre.
1: Sí. El que trabaja.
0: Tenemos con una brecha.
1: Sí. Pues no te vayan, deja de eso. ¿Hasta cuándo pudimos votar?
0: Claro.
1: ¿no? Yo me voy desde allá.
0: Los años 50.
2: Y desde entonces y solamente,
1: por ahí,
2: ¿no?
1: Hay unas uh-huh. locas ideas que en Estados Unidos que estaba yo leyendo, ¿no? Que otra vez la mujer no ha de ser. Uh-huh. Imagínate uh-huh. nada.
0: Estamos
1: más.
0: Volviendo al obscurantismo.
1: Sí, sí, exacto.
2: Ideas uh-huh. de partidos entonces, políticos allá en los Estados Unidos, efectivamente.
1: Y,
2: ¿no?
1: Y de los llamados influencers también, ¿no? Porque ese escandalito sí, claro. viene de esas personas que no saben ni qué son, pero nada más porque empiezan a seguirlos gente, empiezan a difundir este tipo de ideas de que vámonos otra vez a que la mujer no vote. Uh-huh. Que decidan los hombres la democracia, uh-huh. la política, espérate.
0: Tú ves en, ¿no? En redes sociales, cuando una mujer se atreve, por ejemplo en X, que es una sucursal del infierno, ¿okay? Cuando una mujer se atreve a hacer una declaración política o económica, nunca falta el machito, ¡regrésate a la cocina! ¿No?
2: Están
0: nunca
2: locos.
0: Falta el imbécil, sí, ¿no? Sí, y no es uno, ¿eh? Son
2: sí,
0: varios.
2: Sí, es cierto, sí.
0: Entonces estamos muy mal socialmente.
1: O cuando vas
0: todavía.
1: Manejando, ¡ay, tenías que ser vieja!
0: Ah, sí.
2: Sí,
0: sí
1: no
2: falta.
1: Regrésate, ¿no? A la cocina. Así, sí. de ese tamaño.
2: Es que hay de
0: y
2: todo.
0: Y cosas peores.
2: Y, sí. y faltan en ese sentido los apoyos que pudiera pensar cualquiera, ya uh-huh. tendrían que tener y contar esos créditos, esos financiamientos para los proyectos que tienen, independientemente de que estén solas o no.
0: Uh-huh. Ahí les doy otro dato. 7 de cada 10 mujeres dentro del mercado laboral formal, de lo que estabas platicando, María Inés, uh-huh. o informal, también son mamás.
1: Uh-huh.
0: Y ¿sí? enfrentan esta doble jornada de atender responsabilidades del hogar. 7 de cada 10, ¿eh?
1: Sí.
0: Y la falta de seguridad social, también la dependencia económica, baja densidad de cotización, están limitando el acceso a las pensiones dignas, o sea, la mujer que de repente se queda sola.
1: Por eso su futuro, una vez que termina su vida laboral, es incierto. Sí. No tiene cotización, no tiene una indemnización, no tiene su pensión, no tiene nada. ¿Por qué? Porque toda su vida estuvo en la informalidad, atendiendo o chambeando, ahora sí que chambitas,
2: uh-huh.
1: y estando al pendiente de la casa y de los hijos.
2: O chambeando en la casa, sí, uh-huh. sí es cierto, porque pues, es un trabajazo eso.
0: Dio un dato importante, Victoria García. En 2030, el 40% de las mujeres entre 22 y 45, por este hecho de que las mujeres ya no se están casando, ¿no? Ya tienen una independencia. Prefieren terminar una carrera y ver por su horizonte exacto. laboral, su horizonte profesional. Y ya en segundo lugar está la maternidad. Cuando, bueno, se ponen, pero de pestañas, los conservadores que dicen, pero ¿cómo estás siendo negligente con el sagrado deber de ser mamá? Váyanse mucho al... No, de veras, ¿no? Hasta allá, ¿no?
1: Sí.
0: Entonces, las cosas sí están cambiando, pero no a la velocidad en América Latina que quisiéramos.
1: Pues ojalá, yo lo que sí dijera, sí es necesario un sistema de cuidados que ayude a las mamitas a poder salir en eso. Ya.
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0: 8:30 de la mañana, estás en Panorama Informativo en 88.9 Noticias, información que sirve por iHeartRadio, Pepe Toño Morales, Alex Cervantes, servidor Iñaki Manero. ¿Ya le pusiste el parquímetro, Pepe Toño? No te vi salir.
1: No, es que de repente llegan
0: y... Aguas, porque esto no avisan. Y van disfrazados y todo.
1: Sí, sí. Oye, se camuflajean.
0: Los hábiles y conspicuos. Entonces, sí, andan ahí con su aparatito. Sí, entonces van pasando así por los coches. Este no trae... ¡Háblale a la policía!
1: Les voy a decir el modus operandi.
0: ¡Háblale a la camioneta!
1: Ahí te va. Pasan, se quitan el chaleco, porque traen chaleco, pasan y se van caminando por ciertas calles.
0: Como si estuvieran paseando.
1: Sí, sí. Entonces, pero así, bajita la mano, van echando de reojo, entonces como que toman, te llegan a la esquina y aquel, y ya les enseñas, se comunican por teléfono y les dicen cuál y dónde.
0: Es que además les dan una comisión por cada araña que ponen.
1: No me digas.
0: Hojas bien en mi jardín. ¿Cómo no? ¿Tú crees que van a dejar entonces uno? No, porque además te acabas de bajar del coche y le vas a poner, o sea, estás ya en el acto de ponerle. Ajá. Y ellos llegan y ven que no tiene papelito.
1: Y rájale.
0: O en su aparato no aparece que lo hiciste de manera remota y vas inmediato. Oiga, me acabo de estacionar.
1: Acá estoy poniéndole.
0: Usted que no puso las intermitentes. Así. Así, de ese tamaño. Ay, de ese tamaño. Se las gasta. Pero bueno, entonces sí pónganle.
1: Estacionarnos en la calle.
0: Sí, son despiadados. Norma Estañol, por favor, las mañanitas con Pedrito Infante, cumple 55 años, lo escucho desde Iztapalapa. Gracias, saludos Norma, felicidades. Blanca, quisiera aprovechar que hay mañanitas sin potrillo para pedir las mañanitas con Mariachi Vargas para toda la familia Flores Alba. De una vez, a los tres juntitos, Shura, Doble D y yo. Aunque ya pasaron, muchas gracias. No, pues en paquete, cómo no, pues ahí van. Fernando Jiménez desde Toluca, aunque cumplo el 17 de abril. Mira, tocayo de día, igual, Fernando. Pienso que hay que aprovechar que no está villanazo, así que pido mañanitas, las mañanitas con Tatiana, por favor. Cumplo 46 el próximo año. No, pues eres un óvulo descarriado, mi querido Fer. Adriana Estrada, una felicitación a mi hijo, Leonel Alejandro Naches Pérez. Nos escucha a diario rumbo a casa de sus abuelitos, ya que tengo que ir a trabajar. Díganle que es el mejor bebé del mundo. Fíjate, Adriana es uno de estos casos que tiene que dejar al chavito con los abuelos.
1: No, es que es un...
0: Y afortunadamente hay abuelos.
1: Exacto, no en todos los casos hay abuelos.
0: Y hay abuelos que tienen que trabajar, hay abuelos que no están retirados.
1: No, y ahí es cuando dices, y las escuelas de tiempo ampliado de verdad eran una cosa...
0: Era una maravilla.
1: ¿A cuántas personas, familias no sacaban de la...
0: Pero el otro quitó el dinero para los programas sociales.
1: Y luego dijeron que
0: es que cierto. Todo está lleno de corrupción. Corrupción que nunca probó en nada. En absolutamente probó la corrupción de nada de lo que quitó.
1: Ese esquema debería recuperarse, fíjate.
0: Por supuesto.
1: Las escuelas ampliadas con buenos menús.
0: Las estancias infantiles, las guarderías y las escuelas de tiempo completo. Porque eso es lo que le está dando en la torre a cuántas madres y padres solteros o incluso en pareja. Uh-huh. Que no tienen a dónde dejar a los niños.
1: Sí, porque los esquemas de familia han cambiado, ¿no? Ya no es lo
0: totalmente,
1: mismo.
0: Totalmente. Jacobo León, de León, Guanajuato, felicitaciones adelantadas a mi hija Sofía, cumple mañana sus 14 años, al igual que yo mis 46. Quiero decirle que estoy orgulloso de ella. Ahora toca ahorrar para los 15. Muy bien, que están bien festejados los 15.
1: Ojalá.
0: Margarita García, saludos de Columbus, Ohio, aquí refrescando un poco el agua. Ay, se ve que la lluvia está, pero con tocho.
1: Fuerte, no me digas.
0: Ahí va, mira, escuchan ustedes la lluvia. Ahí está la lluvia. Ahí en Columbus, Ohio. Lluvia de importación. Mira.
1: Sí, ahí está.
0: Ahí en los Estados Unidos. Saludos a todos los que nos escuchan a través de iHeartRadio. 8:34, tráfico y clima cada 15 en 88.9 Noticias. Moni Villalobos.
2: Hola Iñaki, gracias. Les comento que ocurrió un accidente que afecta el avance de la autopista México-Pachuca, a la altura del kilómetro 11 con dirección a la Ciudad de México. En unos minutos, más información.
1: Gracias, ya son las 8:35. Diputados buscan transparentar el cumplimiento de las recomendaciones de la Comisión Nacional de Derechos Humanos. Isaac Castañeda.
3: La Comisión de Derechos Humanos de la Cámara de Diputados avaló un dictamen que plantea la creación de un registro público digital de seguimiento de recomendaciones que emite la Comisión Nacional de los Derechos Humanos, la CNDH. Se trata de una reforma que busca modificar la ley de la Comisión Nacional de los Derechos Humanos, mediante la cual el registro sistematizará y actualizará la información correspondiente a las recomendaciones, tanto generales como por violaciones a los derechos humanos. De acuerdo con la diputada Laura Hernández, esta acción permitirá mayor transparencia.
4: Tiene que establecerse un registro público único digital que permita mayor transparencia a la que ya está y mayor trazabilidad para el cumplimiento de estas recomendaciones y también saber quién no está cumpliendo y quién cumple de manera parcial.
3: 88.9 Noticias, Isaac Castañeda.
1: Gracias, Isaac. Por cierto, recuerda que puedes consultar más acerca de este y otros temas en nuestra página www.889noticias.mx. Ya son las 8:36 a.m. En 2025 bajó el número de defunciones, siendo enfermedades del corazón y la diabetes las principales, son los principales enemigos de los seres humanos. María Inés Camacho.
5: Durante el año pasado se registraron 762.494 defunciones, informó el INEGI, quien destacó que con respecto a las muertes registradas de manera definitiva en 2024, se observó un decremento de 57.178 casos. Al dar a conocer las cifras preliminares de las estadísticas de defunciones registradas 2025, detalló que del total de muertes registradas de forma preliminar, 44% correspondió a mujeres y el 55.9% a hombres. Los meses con el mayor número de decesos fueron enero, marzo y mayo. Agregó que las primeras 5 causas de defunción a nivel nacional fueron las enfermedades del corazón, la diabetes mellitus, tumores malignos, enfermedades del hígado y accidentes. 88.9 Noticias, María Inés Camacho Romero.
1: Ya son las 8:37 a.m. y si vives en la alcaldía Tláhuac, aquí en la Ciudad de México, esta información te interesa porque habrá obras. Joana Flores.
6: Este jueves, ante la jefa de gobierno Clara Brugada, vecinos de las colonias Tierra y Libertad, Quiahuautla y Barrio Los Reyes demandaron obras para evitar inundaciones como las del año pasado. La mandataria local aseguró que el miércoles la Secretaría del Agua se reunirá con los vecinos afectados para definir los proyectos para los cuales están garantizados los recursos. Afirmó que su prioridad es la atención de las periferias.
7: En el centro se asustan con un encharcamiento, pero que vengan a la periferia a ver cómo se inunda la gente con un metro. Eso es lo que ya no puede haber en la ciudad. Esos son los muros de desigualdad que queremos combatir. Entonces, con mucho gusto vamos a atender donde quiera que haya inundación.
6: Para 88.9 Noticias, Joana Flores.
1: 8:37 a.m. Warner Bros. Pictures ya dio luz verde a una quinta parte de la saga de The Matrix. Lalo González. 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
8: 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Aunque las críticas para la cuarta parte no fueron las mejores, Warner Bros. Ya dio luz verde para la película Matrix 5, aunque no se tiene una fecha tentativa de estreno. El guionista Drew Goddard ofreció una actualización sobre el proyecto y dejó claro que su prioridad es encontrar una historia que haga justicia al universo creado por las hermanas Lana y Lily Wachowski. Lo cierto es que por lo pronto solo hay una lluvia de ideas para dar con la trama que se desarrollará para dar continuidad a una de las sagas cinematográficas más importantes en la ciencia ficción. Lo que tampoco queda claro es si Keanu Reeves regresará como protagonista. Para 88.9 Noticias, Lalo González.
1: Gracias, Lalo. Ya son las 8:38 a.m. Vamos al comentario deportivo con Toño de Valdés.
9: ¿Qué tal, amigos de Panorama? Un placer saludarles. Otra jornada de Leagues Cup, en donde la MLS supera a la Liga MX. Del lado mexicano, levantaron la mano Cruz Azul y América, con buenos partidos en el caso de la Máquina, consiguiendo la victoria allá en Filadelfia, 1-0, la anotación de Paradela, prácticamente de vestuario, el minuto 3 de zurda marcó el único tanto del partido. Filadelfia lo intentó, insistió en la segunda parte, pero Kevin Mier en un par de ocasiones logró evitar la igualada. Así que buena victoria de Cruz Azul en su presentación en esta Leagues Cup. Lo mismo que el América, que también aprovechó la condición de local, como lo hizo Toluca en su momento. En el Banorte le gana 3-1 al San Diego FC. Gran partido de Brian Rodríguez, espectacular. Hace el primer gol, luego tiene la asistencia para el segundo y también para el tercero del Chiquito Sánchez y de Isaías Violante. Un muy buen primer tiempo del América, que se va con la ventaja de 3 y ya en el segundo tiempo baja un poco el ritmo americanista y Bombino logró acercar al 63 al conjunto californiano. 3-1 la victoria del América. Del otro lado, los triunfos de la MLS fueron de 2-0 del New York City sobre Santos. También la victoria de Chicago Fire en contra del Necaxa fue de 2-0. Mismo resultado de Austin sobre Tijuana, 2-0. Y la goleada vino en Portland, en donde el equipo local le ganó 5-2 al Puebla. Para el día de hoy continúa la actividad. Charlotte en contra de Atlas. Columbus Crew va a enfrentar al Pachuca. Cincinnati Pumas Tigres contra Minnesota United y Vancouver ante Juárez. Continúa esta intensa actividad de la League Cup y así será hasta mediados de la próxima semana. Un saludo para todos ustedes, amigos de Panorama.
1: Gracias a Toño de Valdés y su comentario deportivo. Recuerda, seguimos contigo, somos Iñaki Manero, Alejandro Cervantes y Pepe Toño Morales por 889noticias.mx. Vamos a lo más importante del tráfico y clima como cada 15 minutos. Échale, Mónica Villalobos.
2: Pepe Toño, gracias. Por obras está afectada la incorporación de Avenida Central Carlos Jan González, Avenida 412 hacia José Loreto Favela. En unos minutos más información.
0: Ocho con 41 minutos, vamos con la respuesta de la trivia. Platicábamos hace una hora o hace dos horas, depende a qué hora amablemente nos ha estado escuchando aquí en Panorama, qué deporte surge de otro deporte finalmente también, y fue por un juguete que un padre de familia hizo para que sus hijas se divirtieran, y además este juguete pues tenía que, cada vez es más difícil de practicar, por una razón muy, muy especial. Señor Morales.
1: Sí, quiero comentarle que desafortunadamente hoy no tengo la respuesta de la trivia. No le di, porque por más que le estuve buscando, no, es que sí, no, y además en X, bueno, ¿para qué te digo? Ni la gimnasia, ni el patinaje sobre hielo, ni la magnesia, no sé cuál, ni el trampolín.
0: Fíjate que César Enrique Saldívar dice, sí, espero que hoy no me copie Pepe Toño. ¿Ya te arreglaste con César Enrique por lo de ayer?
1: Deja ver.
0: ¿No? ¿Ya te peleaste?
1: Es que a mí no me llegan sus mensajes. A ver, César Enrique, déjate buscar.
0: Ah, es que no te puso a ti.
1: Ahí está la cosa, sí, ya. No. Vale. Ahí está.
0: Sí, ¿qué pasó, César? Pues también hay que copiar a Pepe Toño. Pues,
1: Chávez.
0: ¿No? Pues, si se van a pelear, peleense bien.
1: Exacto.
0: ¿No?
1: Pues, no, que no hay. Así pues, no.
0: Bueno, ahí les va. Ahí les va la respuesta de la teoría. ¿Sí? ¿Está bien? 1965. Era un ingeniero de Michigan, allá en los Estados Unidos, que se llamaba Sherman Poppen. Él agarró dos esquíes y los juntó, ¿no? Uh-huh. Los atornilló y creó una plancha, digamos, una plancha mucho más amplia, mucho más grande, para que sus hijas pudieran surfear en la nieve.
1: Ok.
0: ¿No? Para que pudieran hacer una especie de surfing en la nieve. En un principio le llamó Snorfer al juguete, porque también lo quería comercializar. Ajá. Y ya después, en un nombre mucho más atractivo, que a alguien se le ocurrió, le pusieron Snowboard. Que es un deporte olímpico a partir, si mal no recuerdo, de los Juegos Olímpicos de Invierno de Nagano, ahí en Japón, en 1998. Uh-huh. Se convirtió en deporte olímpico hasta la fecha en los Juegos de Invierno. Lo que pasa es que no preguntaste si eran Juegos Olímpicos de Verano de Invierno.
1: Sí, no, es que ese es el gran detalle para haber sabido, porque además he de mencionar que es un deporte que evidentemente se practica más, por supuesto, donde hay hielo. Ajá. Y México no es un país que se caracterice por tener espacios para ese tipo de prácticas. En otras partes del mundo evidentemente sí lo hay, ¿no?
0: Fíjate que, ¿por qué es cada vez más difícil practicar, sobre todo, no solamente el snowboarding, sino los deportes de invierno, uh-huh, por el calentamiento global?
1: Ajá.
0: ¿Sabes cuándo me di cuenta? Una vez nos invitaron a cubrir los Juegos Olímpicos de Vancouver, los Juegos de Invierno,
1: Canadá,
0: en el 2010, 2011, bueno. Y tuvimos que irnos hacia la provincia de al lado, que es Alberta.
1: Alberta.
0: Sobre todo a las partes altas, a la montaña, para el tema del esquí. Uh-huh. Porque pues en Vancouver, olvídalo, no hay. En Vancouver era el hockey sobre hielo, era el patinaje artístico, todo eso, ¿no? Porque eso lo puede ser artificial, ¿no? Finalmente, claro, puede ser un ring de, ¿no? De, uh-huh, de patinaje y de hockey. Que por cierto, un partidazo de hockey entre Estados Unidos y Rusia, ponemos eso otra historia. Pero se tuvieron que ir a buscar nieve a otros lugares, a otras provincias. O sea, los Juegos Olímpicos eran Vancouver. Uh-huh. No, perdón. Sí, era Vancouver. Y hubo que ir para desarrollar otro tipo de juegos en otra de las provincias más nevadas de...
1: Sí, porque en Alberta hace mucho frío, ¿no?
0: Ahí también en Vancouver. Además, Vancouver es un poquito más caluroso, pero había que buscar nieve en otras partes. Es más, hay Juegos Olímpicos de Invierno en donde tienen que sacar nieve de otros lugares.
1: Sí, lo creo.
0: Para hacer algunas de los deportes.
1: Uno pensaría, aparte, por ejemplo, de esa parte de Canadá, en lugares en Europa, precisamente para la práctica de ese deporte, ¿no? Tal vez
0: en Europa están teniendo un problemón porque ya no hay nieve.
1: No, y además
0: ya
1: los glaciares en medio de una ola de calor tremenda ahorita.
0: En medio de una ola de calor. Entonces, los Juegos Olímpicos de invierno, a pesar de que es invierno, no hay nieve para hacer Juegos Olímpicos. Pues ahí está la respuesta de la trivia. Gracias, seguimos en Panorama 88.9 Noticias.
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0: 8:48, 12 y serán las 9. Estás en Panorama Informativo en 88.9 Noticias, información que sirve y por iHeartRadio. Pepe Toño Morales, Alex Cervantes, servidor Iñaki Manero, contigo hasta las 10 de la mañana. Ya desde hace muchos años, desde los años 80 ya se hablaba del tema del ozono, el ozono que se registraba sobre todo en esta olla que se llama el Valle de México. El problema con el Valle de México, para los amigos que nos están escuchando en otros países, es que está en una especie de... Es un valle, está en un hoyo abierto en el norte, y en el sur hay un macizo montañoso que es el Ajusco. Entonces, cuando los vientos soplan y empujan la contaminación de las fábricas del norte, del Valle de México, o de la contaminación producida por los gases de los vehículos automotores, de camiones, de motocicletas, automóviles, toda esta contaminación impulsada por el viento choca contra el macizo montañoso del Ajusco y se asienta en la ciudad. Por eso, de repente, si vas llegando en avión a Ciudad de México, ves toda la nata, ¿no? La nata. Ahí, güey, ¿a poco ahí vivo? ¿No?
1: Sí.
0: No. O sea, de veras te impresiona, uno, que vayas a bajar ahí, y otra, que hayas vivido tantos años y no te hayas muerto. Sí. Respirando toda esa porquería, además de la popó de los perros, además de mucho de la basura que tiramos.
1: Además de otros contaminantes.
0: Otros contaminantes. El ozono era el O3, o el ozono, era una de las preocupaciones en los años 80, pero de repente pues, se nos olvidó y de repente empezaron a aparecer otro tipo de cuestiones con otros contaminantes del Valle de México. Pero el ozono siempre ha seguido ahí. Sigue teniendo problemas de salud en las personas. Joana Flores, ¿cómo estás, Joe? Muy buenos días.
2: Iñaki, muy buenos días. Efectivamente, este ozono sigue siendo un contaminante en nuestra atmósfera. Como dices, se identificó, se combatió, dejamos de hablar de él, pero resulta que sigue presente en nuestras vidas y en nuestros ecosistemas. Platicamos con Beatriz Cárdenas, ella es directora de calidad del aire en el Instituto de Recursos Mundiales. Ella advierte que a pesar de las normas que nos rigen, pues el ozono sigue causando estragos principalmente en la salud de las personas. Vamos a escuchar.
3: El ozono tiene efectos todavía mayores en las personas que tienen alguna enfermedad respiratoria crónica o que están en procesos a lo mejor de una susceptibilidad por enfermedad, o los niños y niñas pequeñas, o los adultos mayores, o personas, por ejemplo, con EPOC o que tienen asma. Ya empiezan a tener problemas en sus vías respiratorias, o dolor de garganta, o problemas al respirar.
2: Y esto pues incrementa los niveles de mortalidad prematura. Y aunque la especialista reconoce que los gobiernos en México han implementado acciones para disminuir este contaminante en el aire, pues aún no se alcanzan los niveles que establece la Organización Mundial de la Salud. Y no solamente repercute en nuestra salud, Iñaki, este ozono también tiene un impacto en los ecosistemas, en los cultivos agrícolas y por supuesto un impacto hasta económico. Vamos a escuchar.
3: Hay una relación clara entre la exposición a altos niveles de ozono con la reducción en la productividad agrícola. No son solamente cultivos agrícolas, ¿no?, con valor económico, sino también ecosistemas que son claves, por ejemplo, nuestros bosques. Esta exposición al ozono pues hace que empiecen a activar varios sistemas de defensa del mismo árbol y después ante una plaga, una sequía, pueden quedar más vulnerables.
0: ¿Qué pasa con el ozono? ¿Y qué tiene que ver

0: Sí, efectivamente, Iñaki, de los árboles, de los cultivos, que esto pues también repercute en lo económico. Y fíjate, Iñaki, que precisamente por este tema, porque nos decía, hay otras ciudades que han combatido el ozono, sin embargo, también están comenzando a registrar nuevos incrementos. Por eso se llevó a cabo un seminario sobre este tema en el que participaron expertos, pues por supuesto de México, pero también de otros países, para exponer su situación. El objetivo era pues intercambiar sus experiencias para ayudar a generar nuevas políticas públicas. Vamos a escuchar.
1: ¿Qué pasa en las ciudades? ¿Qué están haciendo los gobiernos de otras ciudades? ¿Qué está haciendo la comunidad científica pues para medir mejor el ozono, para entender cómo se forma y por ende a lo mejor tener mejores pronósticos, avisar a las personas y entonces que reduzcan su exposición? Y también entender qué está pasando en términos de cooperación, ¿no? De cooperación entre estados, entre países.
0: Y bueno, pues la experta aseguró que una de las medidas que puede mejorar el aire que respiramos es avanzar hacia la electromovilidad en ciudades como la nuestra. Vamos a escucharla.
1: La electromovilidad es una opción que reduce de manera importante, o sea, mejora el aire que respiramos. No nos estamos respirando las emisiones de los escapes por estos motores de combustión a diésel y gasolina, que además no tenemos las nuevas tecnologías. Entonces, la electromovilidad es una medida que reduce mucho la exposición de quienes vivimos en cerca a donde pasan estos vehículos.
0: Iñaki ya reconoce que se han hecho esfuerzos en la ciudad. Por ejemplo, en el Metrobús, pues se han convertido ya unidades de diésel a eléctricas o se han construido estos famosos cablebuses. Sin embargo, pues dice, aún hace falta mucho por hacer en ciudades como la de México, Iñaki.
2: Sí, esa es la tendencia. Esa es la tendencia de una ciudad como la de México. Y ha sido la tendencia y ha sido la promesa de varias ciudades del mundo, sobre todo ciudades, por ejemplo, europeas. Los Ángeles ya había puesto una fecha fatal para transformar todos los vehículos automotores en vehículos eléctricos. O sea, no han podido cumplir
3: No.
2: por el tema. Fíjate, si en Estados Unidos tienen esa bronca por el tema económico, ¿no? Para poder hacer una transformación y además las presiones de un país productor de petróleo como Estados Unidos, que también existe una presión económica de ese lado. México no logramos que la mayoría de la gente tenga el poder adquisitivo para poderse hacer de un vehículo, ni siquiera de un vehículo híbrido, ¿no?
3: No.
2: Mucho menos de un vehículo eléctrico. Entonces, ese es el problema con el ozono. No hemos podido ganarle a la contaminación. ¿Algo más, Joana?
0: Iñaki, pues otra cuestión es que tampoco tenemos infraestructura en las calles para
2: Sí.
0: vehículos particulares que puedan cargar estos vehículos.
2: Totalmente. Eso hablaba el otro día con un taxista. Le digo, ¿y dónde lo cargas? Me dice, híjole, es una bronca, man. Y como tarda mucho en cargarse la batería, y luego también el mantenimiento, que a veces es muy caro, y hay empresas que ya no tienen estos insumos para poder reparar los vehículos. Gracias, Joana Flores. Seguimos en Panorama 88.9 Noticias.
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0: 9:01 a.m. Muy buenos días, 88.9 Noticias, información que sirve por iHeartRadio, Panorama Informativo, transmitiendo en vivo. Hoy es viernes, que te quiero, viernes 7 de agosto del 2026. Saludamos con muchísimo gusto a ti, a ti, a ti y a ti también, aquí desde nuestra casa de Montes Pirineos 770 en las Lomas de Chapultepec. Y nos escuchas en el 88.9 de tu frecuencia modulada, en tu estación favorita de Grupo ASIR o por iHeartRadio en cualquier lugar del universo conocido en tiempo real. Aquí en cabina, Pepe Toño Morales. Vamos con Toño.
1: ¿Cómo estás, Iñaki, amigos del auditorio? Muy buenos días, buen viernes para todos y que sea un excelente inicio de fin de semana.
0: Sin duda alguna, Alex Cervantes en los deportes. En un ratito más vendrá Lalo González a platicarnos qué hay que ver, tanto en cine como en las plataformas, a ver qué hay para poder pasar a lo mejor un fin de semana maratoneando, si es que la lluvia no te deja salir a otro lado, o ir al cinecito a pasarla muy bien. ¿Qué hay que ver para este fin de semana en cine y en plataformas? 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Y saludamos también a Moni Villalobos. Hola, Moni, otra vez.
2: Hola, Iñaki, gracias. Les comento que por obras hay reducción de carriles sobre Sur 122, de Poniente 85 hasta Avenida Río Tacubaya. En sentido opuesto, se habilita reversible. En unos minutos, más información.
1: Gracias, ya son las 9:02 a.m. Vámonos con la información nacional. En Matamoros, Tamaulipas, la Fiscalía Estatal ya investiga el caso de una niña de 11 años que presenta un embarazo de 5 meses. El caso fue denunciado al activarse los protocolos de protección a la infancia cuando la niña ingresó a una unidad del Instituto Mexicano del Seguro Social por presunto malestar estomacal, por lo que se dio aviso a la Fiscalía General de Justicia Estatal, mientras que el DIF Matamoros informó que conocieron el caso gracias a una denuncia de vecinos. Las autoridades informaron que por el momento no se tiene algún sospechoso por el abuso de la menor, pero que siguen las investigaciones en su círculo cercano para dar con el responsable. En más información, una mujer de 26 años, identificada como Tania Estefanía, fue detenida y trasladada al Centro de Reinserción Social 1 en Sonora por su probable responsabilidad en el delito de maltrato o crueldad animal, luego de que la imputada presuntamente vertió agua hirviendo sobre una perrita identificada como Daisy, causándole quemaduras de gravedad que pusieron en riesgo la vida del animal. Por otra parte, en Zapopan, Jalisco, fue detenido Ángel Eduardo N. Él es considerado objetivo prioritario en Quintana Roo y uno de los principales, así les llaman, generadores de violencia en dicha entidad, que además contaba con una orden de aprehensión vigente por su probable responsabilidad en el delito de homicidio calificado. Ángel Eduardo ya fue trasladado a Quintana Roo. Ya son las 9:04 a.m. Vamos con otros temas. ¿Cómo quedó la inflación para el mes de julio? María Inés Camacho.
3: Durante julio, los precios de productos y servicios al consumidor aumentaron 0.03% respecto al mes anterior. Con ello, la inflación general anual se ubicó en 3.12%, acercándose a la meta del 3% de Banxico, pero también es la más baja en 6 años, informó el INEGI al dar a conocer los resultados del Índice Nacional de Precios al Consumidor. El organismo detalló que los productos y servicios que reportaron alzas fueron cebolla, vivienda propia, loncherías, fondas, torterías y taquerías, otros alimentos cocinados, naranja, colectivo, productos para el cabello, transporte aéreo, restaurantes y similares, así como computadoras, mientras que costos a la baja, jitomate, gas doméstico LP, automóviles, hoteles, huevo, chile poblano, chile serrano, cremas para la piel y zapatos tenis. 88.9 Noticias, María Inés Camacho Romero.
1: Gracias, Mari. Por cierto, recuerda que en nuestra página www.889noticias.mx encuentras más sobre este y otros temas de tu interés. Ya son las 9:05 a.m. y hago contacto con mi compañero Alemao Luna, porque resulta que en calles de la alcaldía Cuauhtémoc, aquí en la capital de la República Mexicana, se reportó el avistamiento de 3 águilas. Alemao, buenos días, platícanos, por favor.
4: Gracias, Pepe Toño, buen día. Sí, vecinos de la colonia Hipódromo Peralvillo, en la alcaldía Cuauhtémoc, pues amanecieron con la sorpresa de avistar a 3 águilillas de Harris en la calle Caruso, sobre la banqueta. Al parecer, una de ellas presentó una lesión en una de sus patitas, lo que le impidió volar, por lo que llamaron a los servicios de emergencia para resguardarlas. Al notar la movilización de comerciantes, pues los ejemplares se asustaron y las otras 2 saltaron entre los postes y el cableado. Ya personal de bomberos de la Ciudad de México lograron asegurar a la lesionada y colocarla en un contenedor para trasladarla a las instalaciones centrales para su atención veterinaria. Y en estos momentos, este Toño, pues siguen las maniobras para atrapar a los demás ejemplares con escaleras y jaulas, pero pues no es nada fácil ya que vuelan entre la infraestructura eléctrica y la copa de un árbol. Y es que llama la atención de que no se mueven de la zona. Cabe mencionar que hace un par de días se captó en las calles de la Merced otra sobre una lámpara, estaba alimentándose de una paloma, lo que llamó la atención de transeúntes e hicieron el video viral. Nada más decir que esta ave de presa pues ayuda al control biológico de algunas especies nocivas como ratas y ratones, y por ello es importante protegerlas, Pepe Toño.
1: Sí, no, muy importante. Vamos a dar seguimiento a ver qué ocurre con este con esta maniobra, ¿no?, de rescate para estos animalitos, a ver qué información te dan un poquito más adelante. Gracias, mi querido Alemao. Ya son las 9:06 a.m. Dicen que es mentira que se estén rodando dos películas consecutivas de Batman con Robert Pattinson. Lalo González.
5: Se ha tardado tanto el rodaje de la próxima película de Batman que empezó a circular el rumor de que el cineasta Matt Reeves estaba filmando el material no solo para una secuela, sino para dos. Bueno, fue tanto el ruido que hizo en redes sociales que el copresidente de DC Studios, James Gunn, tuvo que salir a desmentir la información. A través de redes sociales indicó que es falso que Matt Reeves esté rodando de manera consecutiva la segunda y la tercera entrega protagonizadas por Robert Pattinson. Lo cierto es que The Batman 2 se encuentra en proceso de filmación en Londres y se ha retrasado una y otra vez su estreno. Ahora está pactado para el 18 de febrero del 2028. Para 88.9 Noticias, Lalo González.
1: Gracias, Lalo. 9:07 a.m. 88.9 Noticias te apoya en este regreso a clases. 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Ya son las 9:08 a.m, tiempo de deportes. Venga, Alex Cervantes.
6: Muchas gracias, Pepe Toño Iñaki. La última y nos vamos. No sin antes recordarles que este viernes arranca la jornada 2 de la Leagues Cup. Charlotte se mide al Atlas, Pachuca visita al Columbus, Cincinnati frente a los Pumas, Tigres Minnesota y Vancouver contra Bravos de Juárez. De lo más destacado para este sábado, Inter de Miami contra Monterrey y Chivas enfrentando a Dallas. Para el domingo, Cruz Azul ante el New York City y América frente a Portland. Por otra parte, ya arrancó la pretemporada de la NFL, con victoria de las Panteras de Carolina 33-30 sobre los Cardenales de Arizona en el tradicional juego del Salón de la Fama en Canton, Ohio. Pepe Toño Iñaki, hasta aquí los deportes. Que pasen un gran fin de semana.
1: Igualmente para ti, mi querido Alex Cervantes. Gracias. Ya son las 9:09 a.m. Vamos precisamente a las calles de la Ciudad de México. ¿Qué está pasando? Mónica Villalobos, tráfico y clima.
2: Hola, Pepe Toño, gracias. Les comento que está afectado el cruce de Guelatao y el Eje 6 Sur. Alcaldía Iztapalapa, esto es debido a un choque. En unos minutos más información.
0: 9:09 a.m, panorama informativo 88.9 Noticias, información que sirve por iHeartRadio, Pepe Toño Morales, Alex Cervantes, servidor Iñaki Maneo. Rápido como colofón a la nota que te estaba dando Alemao con los halcones, con las águilas de Harris, águilas. O águilas cola roja, que también son dos especies de aguilillas que andan por aquí por el Valle de México. En la ciudad de Nueva York tienen halcones peregrinos por la gran cantidad de palomas. Las palomas, de repente, cuando no se les controla, se convierten en plagas, ni modo. Sí, lo son, y son un problema de salud pública. Bueno, el tema es que tienen esos halcones para que se haga un ecosistema, y los halcones, desde los grandes edificios de Nueva York, ahí ponen sus nidos y depredan en estas palomas, controlan la población de palomas. Es un delito federal. Si tú llegas a agarrar un halcón o lo matas en Nueva York, te metes en un lío, te meten años a la cárcel, así de plano. Además, una multa que se te caen los calzones. Aquí no pasa absolutamente nada, ¿no? Cuando estos animales, estos halcones o estas aguilillas que nos está diciendo Alemao, son las que controlan también la población de palomas, que también tenemos un chorro en Ciudad de México de ratas, de ratones, que también son animales que por la explosión demográfica, pues desde luego son un problema de salud pública. No, aquí nos vale gorro. Aquí las matamos por ignorantes, porque las queremos tener en una jaula en nuestra casa, porque se nos dio la gana, porque no conocemos. No hay una normativa y además no hay un proceso educativo para considerar a estos animales como parte de un ecosistema urbano. Entonces, creo que por ahí podemos empezar a educarnos. Y hablando de educarnos, en su gustada sección de quién es la culpa, ¿verdad? Una mujer de la tercera edad resultó gravemente herida por que fue atacada por un perro pitbull. Primero vamos con el contexto que nos platique bien Martín Beltrán ahí en Guadalajara. ¿Cómo estás, Martín? Buenos días, gusto saludarte nuevamente.
7: Gracias, Iñaki, buenos días. Efectivamente, se trata de una señora que iba pasando con sus perritos y con sus nietas de 7 y 8 años. Pasaba por un lugar donde sabían que había un perro Canelo de la raza Pitbull y cuyo dueño es Ramón Martínez Igala. Y pues pasó lo que ya todos sabemos, atacó a la señora, prácticamente le desgarró la muñeca y la señora está por perder el brazo de este ataque. Vamos a escuchar lo que dice el propietario de este perro, Ramón Martínez. Escuchemos.
8: Entonces las mismas hijas de la señora que agredió hoy, pues le decían, no pases por ahí, mamá, porque hay perro peligroso. Entonces, lamentablemente hoy pasó lo de siempre, los perros llegan, agreden y este reventó la cadena.
7: Don Ramón está muy afligido, él es lavacoches, dice que tiene a Canelo desde hace 2 años y lo tiene para vigilar su casa porque su esposa tiene una discapacidad. Él dice que está dispuesto a pagar gastos médicos. Escuchemos.
8: Yo me dedico a lavar carros. No tengo ahorita las posibilidades. Le vamos a ayudar a lo que más se pueda. Vamos a ver dónde juntamos dinerito para que la señora sea atendida.
7: Miguel Bobadilla, que es de Protección Animal de Zapopan, fue el encargado de llevarse a Canelo, el perro. Dice que por las características y por todo lo que sucedió, es muy probable que decidan su futuro, el que pues a veces no quisiéramos saber. Escuchemos.
9: Sí, por la gravedad de las heridas de la persona agredida, son perros que ya no pueden reintegrarse a la sociedad, pero o sea, se animan a morder, a agredir por la raza del animal, que yo creo que no sale.
7: Vecinos dicen que es agresivo el perrito, pues por lo pronto ya se lo llevaron, está en Protección Animal de Zapopan y así está la historia, Iñaki.
0: A ver, no hay perros peligrosos, hay seres humanos peligrosos. No hay razas de perros agresivas. Es temperamento, punto. Y hay pitbulls que conviven perfectamente bien con niños chiquitos. Lo que pasa es que hay gente que sabe que el pitbull es una raza de perro que tiene ciertas características para la mordida y para la pelea y demás. Tiene cierto temperamento. Y los amarran, y los humillan, y los golpean, y los tienen en condiciones que hacen que el perro se vuelva loco y se convierta en un perro agresivo. Entonces, no es que la raza pitbull sea una raza agresiva per se. Ninguna es peligrosa. ¿Quién tiene aquí la culpa? El imbécil que hizo de ese perro un perro agresivo.
1: Fíjate que
0: no el perro, no la raza. Perdónenme, pero así no van las cosas.
1: La atención lo que dice Martín ahorita, en el sentido de que decía que el perro estaba encadenado y que claro, con el paso de las personas jaló tanto la cadena que la rompió. Es que sí son animales que tienen esa fuerza, ese poder.
0: A ver, a ti te encadenan y ¿qué haces?
1: Sí, no,
0: te vuelves. ¿No sales queriendo poner en la madre a todo lo que te encuentres?
1: Imagínate.
0: Te tienen así meses, sí, no, te ponen en una azotea.
1: A los perros hay que
0: dedicarles tiempo. Pero no es la raza, es la persona que los hace así. Los peligrosos no son los perros, son las personas. Entonces aquí son ignorantes y ahora este perro lo van a sacrificar por un idiota que quiere tener un perro bravo. Perdóname. Gracias, Martín. Martín Beltrán desde Guadalajara. Seguimos en...
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2: Con 18, estás en Panorama Informativo en 88.9 Noticias, información que sirve por iHeartRadio, Pepe Toño Morales, Alex Cervantes, servidor Iñaki Manero. Y además para redondear el tema este de lo que nos estaba platicando Martín Beltrán, y lo comentamos el otro día, si un perro lo tienes amarrado todo el día, pues no esperes otra cosa que el perro esté wow, wow, wow, wow, wow, wow, 24 horas con wow. Porque el perro está aburrido. Entonces el perro hay que sacarlo a pasear y no lo tengas metido en una casa, mucho menos encerrado en un en una azotea. Si al perro, además de tenerlo amarrado, lo tienes a la intemperie y los rayos del sol, en la lluvia, para que se haga bravo, pues el perro no es que sea bravo, el perro está loco. El perro se volvió loco, lo volviste loco. Eso es maltrato animal. Entonces, por supuesto que es un perro agresivo como cualquiera. Cualquier organismo se vuelve agresivo en esas condiciones. Entonces no es culpa del perro, perdón. Y ahora tienen que dormir al perro precisamente pues por alguien que tiene que ser responsable penalmente de la situación mental de ese perro. Pero bueno, vamos a tener mejor sabor de boca porque han retirado con honores a 4 perritos detectores que son héroes, son héroes nacionales, le dieron importantes golpes al narcotráfico. Alemán Luna, platícanos, ¿cómo estás? Buenos días.
3: Gracias, Iñaki. Pues sí, tras 7 años de servicio, el día de ayer la Agencia Nacional de Aduanas de México rindió honores a binomios caninos llamados Owen, Bosco, Nixon y Oslo. Son pastores que son belga, malinois, holandés y alemán, detectores que ayudaron pues durante estos años a decomisar narcóticos, explosivos y todo tipo de mercancía ilícita en diversos aeropuertos y también en puertos del país. Y ayer el día de pues en el Aeropuerto Internacional de la Ciudad de México, Héctor Romero, quien es titular de la ANAM, señaló que son un pilar fundamental para la seguridad. Vamos a escucharlo.
4: Pues nosotros podemos poner la mayor cantidad de tecnología de gestión de datos, pero nada supera la capacidad de detección y la capacidad de reconocimiento que tienen nuestros binomios caninos. Son un pilar fundamental en la seguridad de este país y en la seguridad de nuestras aduanas.
3: ¿Cuáles fueron sus logros? Pues fíjate, mira, gracias a su agudeza olfativa y resistencia, estos perritos detectaron un total de 7 toneladas de marihuana, 618 kilos de cocaína, 530 kilos de metanfetamina y 50 cartuchos de armas de fuego. Prácticamente fue un golpe a crimen organizado en el país con estas detecciones. Y bajo este contexto, Sacramento Vázquez, quien es titular de las aduanas del Aeropuerto Internacional de la Ciudad de México, reconoció pues la labor de sus manejadores, varios de ellos Iñaki ya con más de 15 años de experiencia. Así lo dijo.
5: Detrás de cada detección existen incontables horas de entrenamiento, cuidado permanente y una coordinación excepcional entre el canino y su manejador. Por ello, reconocer hoy a estos ejemplares caninos es también reconocer la entrega, el compromiso y la vocación de las mujeres y los hombres que los guiaron, interpretando sus señales y velando día tras día por su bienestar.
3: ¿Qué pasarán con estos canes? Bueno, entrarán a una etapa de descanso y tranquilidad con sus familias adoptivas, que pues me explican que la mayoría de los casos son cercanas o a los manejadores de la institución, son familias que ellos conocen y que ellos aprueban para que se queden con ellos. Y uno de ellos es la familia de Felipe Gómez, quien es manejador, y bueno, platica al respecto a su esposa.
6: Con Oslo pues va a ser un nuevo integrante al cual vamos a adoptar con mucho amor y cariño para darle los mejores cuidados y se sienta como en casa.
3: Y en la misma ceremonia también se dio la bienvenida a la cachorrita Nutella, que se incorporará en los próximos días al Centro de Producción y Adiestramiento Canino, esto en Querétaro, pues para desempeñar las mismas funciones. Hay que decir que esta unidad central pues cuenta con 267 ejemplares, de los cuales 168 ya operan en estos aeropuertos y también puertos marítimos de las 50 aduanas de México, Iñaki.
2: Qué diferencia, ¿no?
7: Totalmente.
2: ¿Qué diferencia
7: distinto
2: de casos, no, Pepe Toño?
7: En el caso de este tipo de canes que han estado trabajando, que han brindado su servicio, que tienen cierto entrenamiento, que tienen ciertas capacidades y poder, porque hay que decirlo, son perros muy poderosos, no cualquiera puede levantar la mano para adoptarlos, porque estaba escuchando yo a Lemao, ¿no?, que efectivamente familiares o gente cercana a quienes los entrenaron son los que los van a adoptar, y es que deben cumplir ciertas características esas personas que quisieran adoptar uno de estos claro. perros cuando se retira. Tienen que tener un espacio para que el perro uh-huh. pueda eso, moverse, porque son perros que necesitan mucho movimiento.
2: Muy activos. Uh-huh.
7: Y necesitan también conocer de perros para saber controlar eso que tú mencionabas, el temperamento de estos perros, que por más que estén adiestrados, todos tenemos un temperamento, cualquier ser vivo. Y estos perros tienen capacidades y técnicas que ahí van a estar de por vida. Pero además son perros preciosos, muy nobles. Entonces sí es complicado tratar de adoptar uno de estos perros, Iñaki.
2: No, pero a ver, en el momento en que terminan su vida útil, digamos, uh-huh. como en este caso sentido, de la Agencia Nacional de Aduanas, uh-huh. los dan en adopción responsable a familias que, como dice, los pueden cuidar. Y se convierten en perros de casa, ¿eh? Sí. O sea, de casa con ese, no de casa con Z, con ese. En perros igual normalitos, uh-huh. perros que hay que pasear y que los alimentas y se convierten en parte de la familia. ¿Y dónde está ese temperamento agresivo? ¿Dónde está? Yo he visto, yo conozco familias donde tienen un pitbull, que el pitbull está con el bebé.
7: Sí, claro.
2: Y está pendiente del bebé y cuidando al bebé. Y es un pitbull, ¿eh?
7: Sí, no, y además bueno, hay casos en donde...
2: O pastor alemán, o Doberman, o
7: ya está el perrito, Rottweiler, llega el bebé, sí. y los primeros que están ahí atentos son los perros, ¿no? De esos que tú mencionas, el pitbull, y está el pendiente del bebé, se acerca y lo deja no leerlo para que se familiarice, porque es parte de su manada.
2: Esos sanguinarios, asesinos...
7: No, es
2: como lo trates, y de la raza que sea, hasta un chihuahua... Uh-huh. La raza que sea, si la tratas mal, te va a responder mal.
7: Sí, claro. Yo te voy a decir una cosa. Yo siempre he pensado que lo de los perros tiene que ver mucho con la responsabilidad de uno cuando sí. queremos tener cerca uno de estos perritos.
2: Claro, por supuesto. Es una responsabilidad de por vida. Entonces, pues felicidades a Owen, a Bosco, a Nixon, a Oslo, estos pastores detectores que ayudaron a decomisar droga y que pues evitó que muchas dosis salieran a la calle con su binomio humano, ¿no? Y que ahorita pues van a vivir una vida de retiro con una familia que les va a dar esa calidad de vida con lo que les quede.
7: Lo que les quede de vida y que estén muy bien, seguramente será mucho. Y que le vaya también a la familia que se va a quedar con este nuevo integrante. Y para ellos, insisto, somos su manada.
2: Por eso les quisimos presentar pues, dos casos extremos.
7: Contrastes.
2: Dos contrastes de cómo sí, efectivamente un perro no necesariamente es un ser asesino. Y porque es que la naturaleza, pero no es cierto, ¿no? Depende cómo los trates. Muchas gracias, Alemao. Seguimos en Panorama 88.9 Noticias, información que...
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0: mañana con 30 minutos, 9:30 de la mañana, panorama informativo en 88.9 Noticias. Información que sirve por iHeartRadio, Pepe Toño Morales, Alex Cervantes, Iñaki Manero. Ya media hora más con el favor de tu atención. 5582-5588.9 WhatsApp. Aprovechenlo. Mañana también tenemos mañana. No, el lunes, perdón. Tenemos mañanita sin poto. Mañana también, digo, desde luego. ¿A quién le toca mañana hacer panorama? ¿A quién? ¿A Lalo? A Lalo González. Mañana también, si quieren pedirle mañanita sin potrillo a Lalo, pues también. Pero el lunes también mañanita sin potrillo, así que aprovechen la promoción. Yo nada más les digo, porque después ya quién sabe hasta cuánto más. Lucía Aranda, que alguien me explique. Buenos días, no entendí el mensaje de Clara Brugada. O sea que, ¿no te quejes porque no estás tan peor? Tu charco es más chico que el del otro. Es que no debería haber ninguno. Entonces, nos la pasamos dándonos consuelo porque hay gente que está en peores condiciones mientras ellos hacen su trabajo. Vaya, disculpen, pero me enojé poquito, dice Lucía Aranda.
1: Sí, pues. Es que lo que pasa es que cuando habló de que se va a trabajar para que evitar inundaciones en Tláhuac, decía Clara Brugada, decía la jefa de gobierno, es que en el centro se quejan por algunos encharcamientos cuando aquí están las verdaderas inundaciones, los problemas. Bueno, aquí también en la zona centro de la Ciudad de México ha habido problemas importantes de inundación, y eso tiene que ver con muchas cosas. Por ejemplo, insurgentes, indios verdes ahí en la zona sur, en la zona norte, al sur. O sea, sí ha habido también problemas importantes en materia de desasolve de las coladeras que además están llenas de basura.
0: Eso es, miren, ahí está la responsabilidad compartida también. Mientras sigamos echando basura y hacemos unos puercos, vamos a seguir teniendo problemas de inundación en la ciudad. Es responsabilidad compartida, porque también de repente le echamos todo el calor al gobierno y no hay gobierno que pueda si los hábitos personales de los ciudadanos no son los correctos. Pero bueno, dijo la jefa de gobierno que estamos a mitad de temporada de lluvias y no estamos como el año pasado. Pero ahí sí tiene razón en enojarse poquito Lucía Aranda, porque, a ver, su chamba es... Si su compromiso fue librarnos de todos los baches, no de que, no, ya es que ya no estamos igual que el año pasado. Bueno, y
1: no, pues es que no,
0: a mí no me
1: que
0: importa,
1: haber bache,
0: claro. Yo acabo de reventar mi llanta en un bache.
1: ¿Y
0: entonces,
1: quién
0: a mí
1: me
0: qué?
1: Paga?
0: Exactamente, y a mí quién me va a pagar. Entonces tienes razón en enojarte poquito, Lucía Aranda. Gio, aló, morning, buenos días por la mañana para los dos. Los sigo desde Shanghai, China.
1: Ajá.
0: Me encuentro trabajando y estudiando. Aquí son las 10:35 de la noche del viernes 7 de agosto. Felicidades por el programa. Todos los días aprendo algo nuevo de ustedes. Bendiciones. Igualmente, Gio, muchas
1: abrazo, gracias.
0: Abrazote. Hasta allá, hasta China, hasta el otro lado del mundo. Oscar de Chalco, mi esposa, que se llama Ángeles, hoy va a iniciar su negocio de alitas y hamburguesas. Pues nada más, ¿dónde mero?
1: Enhorabuena.
0: ¿No? Sí, invítanos. Bueno, éxito. No nos invite, nosotros vamos a pagar.
1: Sí, claro.
0: ¿No?
1: O sea, hay que
0: para
1: aportar
0: ser clientes
1: el negocio.
0: Para la persignada.
1: Exacto.
0: ¿No? Y además, el 19 de este mes cumplimos años de casados, por favor.
1: Qué cosa.
0: ¿Basado en qué día sonó la del Club América en ausencia de Villalbazo? ¿Cómo?
1: Esa parte ya no la entendí.
0: Eso yo tampoco la entendí. Ojalá le puedan poner, la de San Francisco de Scott McKenzie. Ahí está.
1: Si vas a San Francisco,
0: lleva una corona de flores.
1: Este era el momento de la paz y amor.
0: Era el himno del hippie, esta rola de Scott McKenzie, porque ahí nació la contracultura hippie en San Francisco, entre las calles de Haight y Asbury.
1: Así es que si nos vienes a visitar a San Francisco, por favorcito, trae.
0: Mejor a Chalco, a las alitas y los hamburgues. ¿No? Ahí también de Ángeles. Mucha suerte.
1: Enhorabuena, que te vaya bien.
0: Que te vaya muy bien. Jorge Palacios, buen día. Mándale saludos a mi muchacho que el lunes entra a la BUAP.
1: ¡Órale!
0: A la Benemérita Universidad Autónoma de Puebla, por cierto. Los Lobos BUAP. A Relaciones Internacionales. Se llama Rodrigo.
1: Pues que te vaya muy bien, Rodri.
0: Pues el éxito depende de ti, compadre.
1: Claro. Construye tu propio destino.
0: Eres el dueño de tu vida.
1: Así
0: ¿no?
1: es.
0: Y ya cuando uno entra a la universidad ya es bronca de uno.
1: Se vale equivocarse, pero también se vale levantarse cada vez que te pase
0: siempre,
1: adelante.
0: Siempre. Mucho éxito en todo lo que emprenda, Rodrigo. 9:34, tráfico y clima cada 15 en 88.9 Noticias. Moni Villalobos, Moni.
2: Hola Iñaki, gracias. Hay corte a la circulación en República de Cuba. Esto es a partir de República de Chile, debido a obras. Las alternativas son Isazaga y el Eje Central. En unos minutos más información.
1: Gracias, ya son las 9:35 y lo prometido es deuda. Regresamos con mi compañera María Inés Camacho para que nos platiques ahora sí, por favor, Mari, cómo inicia la actividad en la Bolsa Mexicana de Valores al cierre de esta semana. Mari, adelante.
3: Gracias, Toño. Buen día. Bolsa Mexicana de Valores al momento está registrando tendencia positiva, ganando el 0.86%, avanzando 572.88 puntos y lleva el índice de precios y cotizaciones a las 66.969.03 unidades. El dólar en los bancos de la capital del país se compra esta mañana en 16 pesos con 60 centavos y se vende en 17 pesos 60 centavos. El euro 19 con 50 pesos a la compra, 20 pesos 8 centavos a la venta. Y en materia de hidrocarburos, bueno, pues el precio promedio de la gasolina Magna a nivel nacional, el litro está en 23 pesos 69 centavos, la Premium 28 pesos 52 centavos y el litro del diésel 27 pesos 2 centavos y la mezcla mexicana de exportación se ubica en 71.39 dólares por barril. Son los números esta mañana. Muy buenos días.
1: Gracias, Mari. Muy buenos días. Y en la segunda emisión de Panorama Informativo con Iñaki Manero tendremos también eso, el cierre de la actividad ahí mismo en la Bolsa Mexicana de Valores. 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Ya son las 9:36 a.m. Ciudadanos salieron a las calles de Acapulco para exigir abasto de medicamentos. Adriana Covarrubias, adelante, Adri.
4: Integrantes del Comité Intersindical del ISSSTE en Acapulco se manifestaron en las afueras del Hospital Regional de Alta Especialidad ubicado en el Centro Internacional Acapulco, donde denunciaron la falta de medicamentos y médicos especialistas. Un grupo de 50 derechohabientes se instaló en las afueras del inmueble para exigir una reunión con los directivos correspondientes y hacer frente a la grave desatención de más de 700.000 derechohabientes en el estado. El maestro e integrante del Comité Intersindical del ISSSTE en Acapulco, Robespierre Moreno, comentó:
5: es que las consultas se den en tiempo y forma, se están difiriendo de 3 hasta 8 meses y algunos hasta más de un año.
4: Panorama Informativo desde Acapulco, Guerrero, Adriana Covarrubias.
1: Gracias, Adriana, y que te mejores pronto. Ya son las 9:38 a.m. México y Perú reanudan relaciones diplomáticas tras acuerdo por Betsy Chávez. Mónica Barrera.
6: Este viernes, Betsy Chávez, quien fue presidenta del Consejo de Ministros del gobierno del expresidente Pedro Castillo en Perú, aterrizará en México procedente de Brasil luego de que fue resguardada en la Embajada de México en Perú y por lo que ese país rompió relaciones con nuestra nación.
7: Esta fue una solicitud que nosotros hicimos, acción de buena voluntad del gobierno de la presidenta Fujimori hacia México. No sé si ya lo puedo anunciar o no, pero lo voy a anunciar. Con esto se van a restablecer las relaciones con Perú, como siempre, como lo hemos hecho. Vamos a seguir en la defensa del presidente Castillo.
6: Así lo dijo la presidenta Claudia Sheinbaum durante la conferencia mañanera en Palacio Nacional. En 88.9 Noticias, Mónica Barrera.
1: Gracias, Moni. 9:38 a.m. Ya en otros temas, prendas usadas por Meryl Streep y Annie Hathaway en la película El Diablo Viste a la Moda 2 serán subastadas. Lalo González.
8: Los fans de Miranda Presley y también de Andy Sachs podrán lucir como ellas, ya que serán subastadas prendas y accesorios utilizados en el rodaje de la película El Diablo Viste a la Moda 2. La casa de subastas Christie's organizará esta venta en línea, que se extenderá del 1 al 15 de septiembre. Además, todo tendrá un fin altruista porque el dinero recaudado con las pujas se destinará al Comité para la Protección de los Periodistas y al Consejo de Diseñadores de Moda de América, abordando así dos temas importantes del filme que se estrenó hace 3 meses y que recaudó cerca de 700 millones de dólares a nivel internacional. Para 88.9 Noticias, Lalo González.
1: Gracias, Lalo. 9:39 a.m. Vamos al comentario deportivo con Toño de Valdés.
9: ¿Qué tal, amigos de Panorama? Un placer saludarles. Está de regreso la NFL, 179 días después del Super Bowl. Arranca la pretemporada el día de ayer con la victoria de las Panteras de Carolina 33-30 ante los Cardenales de Arizona, juego que resultó muy emocionante y que se definió prácticamente en los últimos segundos. Solamente faltaban 2 segundos cuando el quarterback Haynes King, con una jugada terrestre, logró la anotación, logró el touchdown del triunfo para las Panteras. De esta manera se da esta salida, ya este banderazo de salida para la temporada regular que estará comenzando el 9 de septiembre. Va a ser seguramente otra gran campaña de NFL y todo va a culminar justo el 14 de febrero cuando se realice el Super Bowl allá en Inglewood, California, en el SoFi Stadium, la casa de los carneros y de los cargadores. Ya veremos cómo se van dando las cosas. Por lo pronto, Carneros arranca como el favorito, el principal favorito para ganar el Super Bowl, pero evidentemente muchas cosas pasan en el camino. El arranque fue muy bueno en Canton, Ohio, en este duelo del Salón de la Fama, y con esta victoria de las Panteras, 33-30 sobre los Cardenales. Un saludo para todos ustedes, amigos de Panorama.
1: Gracias a Toño de Valdés y su comentario deportivo. Recuerda, seguimos contigo. Somos Iñaki Manero, Alejandro Cervantes y Pepe Toño Morales por 889noticias.mx. Vamos también a lo más importante del tráfico y clima como cada 15 minutos. Gracias por todo, Mónica Villalobos.
2: Pepe Toño, gracias. Que tengas excelente fin de semana. Y les comento que van a encontrarse que por choque hay reducción de carriles en la autopista México-Querétaro a la altura del kilómetro 154 hacia Querétaro. En unos minutos, más información.
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0: Y los de Robin Hood no son las autopartes estas de Cerro Maraína, ¿no?
1: Esas son otras.
0: Le dice, es que esas de Robin Hood.
1: Es que esas son de Roberto, esas.
11: ¿Cómo sirvió justamente todo para que algo robado?
0: Lalo González, ¿cómo estás?
11: Robin Hood, ¿cómo estás, Iñaki?
1: Hola, Lalo, buenos días.
11: Pepe Toño, todo lo que se ha dicho, ¿no?, sobre algunos personajes que algunos historiadores no se ponen de acuerdo si existió, si no existió, si fue la denominación que se le daba a algunas personas que robaban a los ricos para dárselo a los pobres. Y está la versión de Disney.
0: Como Chucho el Roto.
11: Como Chucho el Roto, como un montón, pero
0: nuestro Robin Hood.
11: Fíjate, la versión de Disney qué tan poderosa es, porque uh-huh. cuando pensamos en Robin Hood es, ay, aparte bailaba en el bosque cuando robaba. Y a lo mejor no era
0: así. Era un zorro, no era
11: y era un zorro,
0: humano.
11: Sí, y Little John era un león.
0: Oso, ¿no? ¿O quién era? No, el león era el rey, ¿no?
11: No,
0: el rey Juan.
1: Pero en esta no, en esta sí era
11: Era el leoncito, ¿no?
1: Sí,
11: sí, sí.
0: ¿Quién era el oso?
1: El oso era
11: Balú, pero esa era otra película.
1: Era
0: como un clon de Balú. Sí, pero es que actúa en otra película.
11: Que aparte, bueno, ya punto de aparte, Disney reciclaba muchísimo los personajes en aquel entonces.
1: No, si traemos un bagaje.
11: Aparte de eso, de Robin Hood, tanto se ha contado que acá lo que quieren contarnos un cineasta que se llama Michael Sarnowski es qué hubiera sido entonces si la historia de Robin Hood que nos contaron es distinta, ¿no? Realmente fue un embustero. Fue un hombre que mataba, sí, a lo mejor le daba a los pobres, pero no dejaba de ser un ladrón y que a lo mejor asesinaba a muchas personas, a familias enteras. Entonces, esta película que se llama La Muerte de Robin Hood, que el protagonista es Hugh Jackman, es esta situación de ya los últimos momentos de vida de Robin Hood, no les digo si son años, meses, ustedes ya lo sabrán, empieza él como a querer reivindicarse de todo lo que hizo, ¿no? Lo malo, porque él dice, pues a lo mejor no fui tan el más bueno, ¿no? O sea, también maté gente. Y es como esta situación de, ¿qué hago para salvar mi alma? Y yo creo que también es válido, si es una película oscura, entiendas entonces sangrienta, los primeros segundos es como, ay, ¿qué estoy viendo? Este Robin Hood es muy diferente.
0: ¿Sabes qué? Haces una advertencia, yo creo que muy importante y oportuna, porque mucha gente, muchos padres de familia, ¡ay, Robin Hood, voy a llevar a los niños!
11: Exacto. No,
1: yo te iba a preguntar qué categoría es.
0: B15.
1: Ahí está.
11: Que lo estaban comentando la vez pasada, Iñaki Pepe Toño, con respecto a los videojuegos. Todo tiene una clasificación y todo tiene un porqué en esta vida, ¿no? Entonces, bueno, por favor, para que lo tomen en cuenta. Y la otra también que se estrena en cines, que se llama El Día de Bajo Presión, que ayer lo comentábamos, Iñaki, lo importantísimo que es la meteorología para todo, ¿no? Pero en este caso, en la Segunda Guerra Mundial, en la recta final, cuando se estaba planeando el desembarco de Normandía, en julio de 1944, tenían como el día, pero estaban justo con esto de si será buen clima, o sea, porque es un desembarco y qué tal que las olas. Y entonces le tuvieron que hablar a uno de los meteorólogos más famosos, que es interpretado por Andrew Scott, por acá el sargento Stack. Y entonces le preguntan, oye, ¿qué onda? ¿Sí o no? ¿Sí hay buen clima o no? Y él dice, pues es que lo que decías ayer, Iñaki, la meteorología no es una ciencia exacta.
0: No lo es.
11: Y por más estudios que hacía, le decían, ¿estás seguro? Pues es que no puedo estar seguro, pero de todo esto trata esta película. Ayer mencionabas de una mujer, ¿no?, que entrevistaban.
0: Una muchacha de 20 años que escocesa, que mandaba reportes meteorológicos y ella no sabía por qué, pero le habían pedido que los mandara al alto mando, los aliados.
11: Y acá lo van a ver. Justo.
0: ¿Y se aparece?
11: Quizá esta chica no, referencia. O sea, el personaje central es Stack y es el que interpreta también Brendan Fraser, pero sí es una buena película que hay un equipo detrás, porque a todos las partes de Europa, digamos, les piden sus reportes meteorológicos, ¿no? Porque tienen que hacer un mapa.
0: Exacto.
11: Sí, de verdad es una muy buena película que te deja asombrado en el poder que tiene esa no ciencia, sí. O por lo menos no exacta.
0: Sí, la meteorología.
11: Para poder determinar estas situaciones.
0: Y ahora, imagínate, con satélites. Ahorita seguimos platicando.
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4: 9:47 minutos, estás en 88.9 Noticias, información que sirve por iHeartRadio, Pepe Toño Morales, Alex Cervantes, Lalo González, servidor Iñaki Manero. El cine y sus estrenos, me quedó Lalo, y las plataformas también.
5: Sí,
4: ya platicamos de Robin Hood.
5: Ya platicamos de la muerte de Robin Hood, el día D, las dos
4: también
5: son buenas.
4: También se me antojan mucho.
5: La verdad es que, mira, la del día D es una película que a mí me asombró.
4: Sí.
5: Es que hay tanto que se ha contado de la Segunda Guerra Mundial que pareciera que ya conocemos todo, cuando la realidad es que no, Iñaki. Hay tantos como puntos de vista o tantas aristas que son distintas, que acá pues, el tema de la meteorología, que no lo pelamos quizá tanto, aunque es parte cotidiana, pues por supuesto que también llama la atención. No lo echen en saco roto. Y la otra que se estrena en cines, que se llama Insaciable, es una película de terror, de también es una crítica social sobre qué tanto estamos dispuestos a hacer con tal de bajar de peso, cumplir esos estándares de belleza, ¿no? No solamente es un documental, pues no. De hecho, es una chica que se llama Hannah, una estudiante de medicina, que se toma unas cápsulas de ceniza de muerto.
4: Dios mío.
5: Hasta allí les dejo. Por eso se convierte en una película de terror.
4: Ahorita me acordé de Keith Richards, el guitarrista de los Stones, que dicen, cuenta la leyenda urbana, que se fumó a su papá.
5: Sí, digo,
4: las cenizas
5: no, no tengo pruebas, pero tampoco desconfiaría.
4: Mira,
5: de esas evidencias.
4: Es
5: no,
4: Keith Richards.
5: ¿Te acuerdas cuando se cayó de un árbol que se subió así nomás?
4: A los 80 años de un coco, ¿no?
5: Un coco. Ajá.
4: Que iba a agarrar un coco y se cayó. Y ahí sigue.
5: Y sigue.
4: Sí.
5: Pero bueno, ahí está. Eso en la parte de las salas de cine. Que nada más decirles, ahorita la taquilla, Iñaki, de verdad que es un análisis que se tiene que hacer, porque
4: sí,
5: la taquilla está rimbombante, poderosa, millonaria en este momento.
4: O sea, le ha ido muy bien.
5: Le ha ido muy bien. O sea, desde principios de año que vimos Super Mario Galaxy, después El Diablo Viste a la Moda, que llegó a cerca de 700 millones. Ha habido películas que poco a poco están allí abonando. La taquilla para este 2026 se perfila para 10 mil millones de dólares a nivel internacional. Entonces, esa es una cifra que tenía muchísimo, que no se veía. Y ahorita, por ejemplo, está Toy Story 5, que lleva 2 meses y contando. Está la de La Odisea, que ya para este fin de semana superará la marca de 1,000 millones de dólares.
4: Exitazo también.
5: Exitazo de Christopher Nolan, su tercera película que rebasa esa cifra. Y también la de Spider-Man, que bueno.
4: Que ha roto récords.
5: No, hombre. Lleva el mejor lunes, el lunes histórico de taquilla, el martes histórico de taquilla, todo es histórico para Spider-Man. Dicen que para este fin de semana podría llegar a los 1,500 millones de dólares.
4: Fíjate, eso te dice que no es que las películas de superhéroes estén desgastadas. Ahí tienes una película de superhéroes que le está yendo re bien. A lo mejor son las historias, ¿no? Y desde la forma en que estás haciendo la aventura.
5: Sí, y también tomar como con pincitas lo que pasará en Doomsday, que sí, todo el mundo la está como ya perfilando como la octava maravilla en el cine, ¿no? Marvel,
4: aguas.
5: Aguas, porque Marvel también nos ha roto el corazón.
4: Sí.
5: O sea, uno pensando en que va a pasar ABC y pasa YZ.
4: No, y ha hecho cosas Marvel.
5: Sí, exacto. Entonces, ojalá que todos los pronósticos sean ciertos de lo que pasará en Doomsday. Y ahorita pues ya hay noticias ahí del reparto, ¿no? Que quién va a ser los próximos mutantes y tal. Entonces, ya les contaremos. Lo que hay en plataformas, Ted Lasso, fíjate, Iñaki, Pepe Toño, que es una serie que ha gustado muchísimo en Apple TV Plus. Sobre un entrenador que era de otro deporte, y entonces lo contratan para ser entrenador de fútbol. Funcionó muchísimo esa serie, 3 temporadas, pensaron que ya había terminado, y no, ahora viene la cuarta, donde terminará siendo un entrenador de fútbol, pero ahora de mujeres. Entonces también pues es una crítica hacia lo que consume la sociedad, porque no consumes también el fútbol de mujeres, que también es muy bueno, ¿no? Entonces allí está Ted Lasso y producciones latinas. 1, Nadie nos va a extrañar, es una serie mexicana, la temporada 2. muy nostálgico el asunto de Iñaki Pepe Toño porque nos lleva a los 90. Uh-huh. Entonces es el momento en cuando unos chavos de preparatoria la están pasando bien y mal, ya sabes, el enamoramiento, pero alguien se suicidó y estoy vendiendo tareas porque pues a lo mejor es la forma en la que tengo de subsistir, pero pues a lo mejor sé que vender tareas no es lo mejor. Total, que bueno, de todo eso platiqué con el director que se llama Samuel Kishi, de por qué tuvo tanto éxito la primera temporada y se arriesgaron a hacer esta segunda.
3: No se trata de vender tareas, se trata de sobrevivir, se trata de estar, se trata de crecer, se trata de enfrentar. Y son personajes que todo el tiempo están luchando y están buscando y les pasan cosas y reaccionan a esas cosas. Y es por eso que nos identificamos. Creo que la venta de tareas es la perfecta excusa para contar por lo que están viviendo todos estos personajes.
5: Y está, creo que eso es lo que lo hace cercano. O sea, porque muchos pensarían que es una serie más como al público adolescente, uh-huh, joven. Pero uno como adulto, como te lleva la nostalgia de los 90, inclusive con el soundtrack

0: platicamos también, Iñaki, acá, en este caso fue con los actores, con los protagonistas, porque pues hay que mucho se habla del realismo mágico, aunque también lo que hacía Gabriel García Márquez era hablar de la realidad latinoamericana. Sí. Entonces, bueno, vamos a escuchar a Julián Román y a Carla Barata, porque ellos son de los protagonistas y hacen esta reflexión.
1: No importa hace cuánto tiempo se escribió, sigue siendo tan actual como si se hubiese escrito hace un mes. Creo totalmente que habla de mi familia, de su familia, de la familia de cualquier persona en cualquier parte de rinconcito de este planeta.
2: Un poco retomando lo de la soledad, yo siento que lo que ha pasado con las redes sociales es que cada vez estamos más solos. Cada vez son mundos individuales, no colectivos, por más que la gente piense que las redes sociales son muy colectivas.
3: Fíjate, yo tenía mi recelo con el tema este de tratar
0: de la adaptación,
3: el realismo,
0: ¿verdad?,
3: mágico. Yo decía que era imposible poner el realismo mágico en pantalla, ¿no?, en cine, hasta que vi la versión de Pedro Páramo.
0: Pedro Páramo, de Juan Rulfo.
3: Se hizo
0: también
3: fabulosa.
0: Muy buena, sí, por supuesto, y ha tenido todo tipo de buenas críticas, de premios. También lo hicieron con esto de 100 años de soledad, lo hicieron con como agua para chocolate, que también
3: agua
0: tiene su realismo mágico.
3: Algo, sí, también.
0: Que de hecho decía Salma.
3: Con la casa de los espíritus.
0: También, ¿no?, que está también en Prime Video. Sí. Y decía Salma que a ella se le complicaba mucho con la inversión extranjera de convencer a los productores de Estados Unidos, ¿no? Porque ellos decían, ¿cómo? O sea, en el caso de como agua para chocolate, ¿cómo puedes embrujar a una persona con un platillo? Sí. Y decía ella, o sea, no y sí. O sea, es el parte del realismo mágico, pero que a los mexicanos le entendemos muy bien. Entonces, bueno, esta de 100 años de soledad, vivimos, seguro le va a ir muy bien también a la segunda temporada.
3: Una más, Lalo. Venga.
0: Pues la última que les puedo recomendar también es, ya decías, de nadie nos va a extrañar. Hay una película también en Netflix que se llama La Última Casa. Si les gusta el terror, todo el mundo decimos que nos refugiamos en casa cuando todo lo demás está mal en el caos.
3: Nos
0: pero
3: encerramos.
0: Ahora en casa no puedes salir. Todo el mundo está mal, pero también tu casa está mal.
3: Ya ahorita ya es una realidad eso, ¿eh?
0: Pues ahí está. Es un documental. No, no es cierto. Es una película, un thriller. Se llama La Última Casa y se encuentra en Netflix.
3: Muy bien. Me quedo Lalo González. Pues te quedas en tu casa.
0: Por acá. Sí, aquí.
3: No
0: y mañana
3: muevas.
0: También.
3: Ahorita sigue Lalo González en el espacio de Variada. Se ateo. Gracias, Pepe Toño.
0: Gracias.
3: Y gracias a ustedes, los más importantes. Hasta lunes. Cuídense mucho. Los espero a la una. ¡Agur!
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3: Hola, hola, ¿cómo están? Muy buenos días. Bienvenidos y bienvenidas todos. Es viernes, andamos cerrando juntos la semana y eso me da muchísimo gusto. Gracias por acompañarme. Yo soy Lidia Mares, contigo hasta las 4 de la tarde el día de hoy. Y hoy quiero hacerte una pregunta que quizá te incomode poquitito. ¿Recuerdas todo lo que hacías para conquistar a tu pareja? Acuérdate, porque además hasta te puede salir una sonrisa de pensar en todas las cosas que hiciste para conquistarlo o conquistarla. Ahora te pregunto, ¿qué sigues haciendo por esa persona que amas? Vamos a platicar en 6 minutos en la nota mental. ¿Por qué será que dejamos de conquistar a quien ya conquistamos una vez? En la Nueva Amor 103.1.
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1: Hay una frase que el otro día me encontré por ahí, me gustó mucho y te la quiero compartir. Las plantas no se mueren porque alguien las arranque. Se mueren porque alguien deja de regarlas. Esta frase me gustó mucho pensando en las relaciones que tenemos. Con amigos, con familia, por supuesto la relación de pareja. Porque pasa algo parecido. No siempre terminan porque haya una gran traición. Muchas veces se desgastan por la ausencia de pequeños detalles. O sea, no es lo que se hace, sino lo que se deja de hacer. Y creo que esto es mucho más común. Y también creo que es menos fácil que nos demos cuenta, porque parece menos grave. Porque damos por hecho que el otro sabe que lo amamos, y entonces dejamos de decírselo, dejamos de demostrárselo. Dejamos de hacerlo sentir especial. Tan especial como cuando nos conocimos, cuando iniciábamos, cuando queríamos que le quedara claro que era la persona que habíamos elegido. ¿Qué te parece si volteamos a ver a esa persona que amamos y nos esforzamos un poquito por continuar con ese riego, por continuar diciéndole te quiero, te amo, aunque ya se lo hayas dicho mil veces más? 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
3: No des por sentado que porque alguien sigue contigo, ya no necesitas sentirse elegido ni especial. Todos, absolutamente todos, necesitamos sentir que seguimos siendo importantes para la persona que dice que nos ama. Así que si de verdad lo amas, déjaselo saber y hácelo sentir. Amiga, date cuenta. Yo soy Lidia Mares y estás escuchando La Nueva Amor 103.1, solo música romántica.

En La Nueva Amor 103.1, solo música romántica, estamos escuchando Amanda Miguel, ¿Cómo sabe quién soy? Y suena también a través de iHeartRadio en nuestra aplicación gratuita. Ya son las 10:29, momento de abrir debate. Abro debate contigo a través de las redes sociales, en Amor FM en todas las redes, te las recuerdo, y en Lidia Mares Locutora, que es la página de Facebook y la cuenta de Instagram. Ahí te comparto en las historias, en la pregunta del Abro Debate de esta mañana, y también puedo escuchar tus comentarios a través del TalkBack de iHeartRadio. Así que, pues vámonos rápido a abrir debate en estos espacios, el que te quede más cómodo, en el que tú me quieras contactar, me va a dar mucho gusto que te puedas poner pues a decirme lo que tú opinas, ¿no? Hoy estamos hablando de por qué será que dejamos de conquistar a esa persona a la que alguna vez ya conquistamos. O sea, si nos interesaba, o sea, si le echamos tantas ganas para conquistar a esa persona y lo logramos porque hoy por hoy está con nosotros, ¿por qué dejamos de conquistarla? O sea, ¿por qué se nos acaban las ganas de seguir en esa conquista? Yo sé que la hormona y que el enamoramiento no dura para siempre, pero estoy hablando de los pequeños detalles, de esos que sí podríamos seguir teniendo con esa persona con la que compartimos la vida, ¿no? Abro debate y te pregunto para que me cuentes, para que te pongas romántico y te pongas a recordar. ¿Cuál era ese detalle que tu pareja tenía contigo cuando eran novios o cuando andaban en conquista y que hoy extrañas? Esos detalles, esas cosas chiquitas que a veces dices, híjole, a mí me encantaba que hiciera tal o cual cosa. ¿Cuál es ese detalle que tu pareja tenía contigo cuando eran novios y que hoy extrañas? Te leo, redes sociales, ya lo decía, Amor FM, todas las redes, Lidia Maris Locutora, Facebook, Instagram, te escucho por el talkback de iHeartRadio. Esto es de Miguel Bosé, la canción se llama Amante Bandido y suena en La Nueva Amor 103.1, solo música romántica. Yo soy Lidia Mares, en este viernes acompañándote hasta las 4 de la tarde.

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1: Había una pareja que tenía una canción. Era la que sonaba cuando se conocieron. Fue la que decidieron bailar el día de su boda. Con los años, esa canción dejó de escucharse. No porque hubiera dejado de gustarles, simplemente dejaron de ponerla. Y un día, mientras organizaban la casa, volvió a sonar por casualidad esa canción. Los dos voltearon a verse y sonrieron. Se miraron y por un instante recordaron a esos dos jóvenes que hacían cualquier cosa por pasar unos minutos más juntos. Entonces ella le preguntó, ¿qué nos pasó? Y él respondió, no dejamos de querernos, solo dejamos de hacer esas pequeñas cosas que nos hacían sentir queridos. Y creo que ahí está la gran lección en esta historia. El amor no desaparece de un día para otro. Muchas veces se va apagando, porque creemos que ya no hace falta conquistar. Pero el corazón no deja de necesitar atención solo porque pasen los años. Sigue necesitando palabras bonitas, tiempo, miradas, detalles. Sigue necesitando sentirse elegido una y otra vez. Si mañana tuvieras que volver a conquistar a la persona con la que hoy ya compartes tu vida, ¿qué harías diferente? ¿Y qué te parece si ahora que vinieron a tu mente varias respuestas, eliges una, solo una cosa, y la haces hoy? Sin esperarte a que sea el aniversario o una fecha especial, hoy. Porque el mejor momento para cuidar la relación que tienes siempre es hoy. Yo soy Lidia Mares y estás escuchando La Nueva Amor 103.1, solo música romántica.

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2: Decía J.K. 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Sí, es importante recordarlo. Existe la magia en ti, pero te cuesta verla, no te lo permites. No crees en ella, o no crees porque no te permites verla, pero ahí está. La magia de creer, de crear, de hacer tus sueños realidad, de atraer lo que eres, de cambiar lo que quieres cambiar. Magia de existir, de vivir el milagro que eres. Magia de mejorar la vida de los demás con tus palabras, con tus acciones. Magia de ser tú. En otras palabras, porque estás vivo, todo es posible.
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1: 11 de la mañana con un minuto. Bienvenidos y bienvenidas al Consultorio del Amor de los viernes. Y en este viernes me está acompañando, como siempre, mi querida Imalú Martínez Acosta, nuestra psicoterapeuta gestalt. ¿Cómo estás, Imalú?
2: Bienvenida. Muy bien, Lidia. Bien contenta de estar aquí, como siempre. Esto es una alegría para mí venir
1: y
2: aquí.
1: Y a mí me da muchísimo gusto siempre también recibirte en este espacio. Y mira, la verdad es que la vida cotidiana, esa que se vive todos los días, es la que a veces descuidamos más. Uh-huh. Porque siempre estamos esperando los grandes momentos, Imalú. Y hoy estamos platicando sobre por qué dejamos de conquistar a una persona a la que alguna vez le pusimos todo el empeño del mundo para conquistar. Y es que la historia que te tengo el día de hoy, te la voy a platicar más a profundidad en la siguiente intervención, pero a grandes rasgos me dice, Lidia, me encontré unas cartas que mi esposo me escribía cuando éramos novios, y no, bueno, me derretí de amor. Y entonces me pregunté, ¿y en qué momento se acabaron?
2: ¿En qué momento pasó esto, verdad? ¿En qué momento perdimos el romanticismo, las ganas de la conquista?
1: ¿Cuándo se acabaron las cartas en específico? Sí. Pero esto, Imalú, las ganas de la conquista.
2: Así es.
1: Y la vida, la verdad es que la vamos produciendo nosotros con estas acciones del día a día. Por eso hablaba yo de la cotidianidad, esa que a veces se nos olvida y es la que más deberíamos cuidar.
2: Exacto.
1: Lo platicamos en esta
2: hora,
1: ¿te parece?
2: Sí.
1: Quédense con nosotros en La Nueva Amor 103.1.

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1: 11.6.
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1: 11 de la mañana con 10 minutos en La Nueva Amor 103.1. Solo música romántica. Tenemos en cabina a nuestra terapeuta, nuestra psicoterapeuta gestalt y Malú Martínez Acosta, para platicar el día de hoy en el consultorio del amor sobre por qué será que dejamos de conquistar esas personas a las que con tanto empeño conquistamos una vez, mi querida Malú.
2: Como por qué se nos acaba este entusiasmo, ¿verdad, Lidia? Como por qué pareciera, probablemente no, pero pareciera que perdemos interés.
1: Así es, ¿verdad? Así es. Y es que mira, yo les decía al inicio de la hora que llegó una mujer que me escribe y me dice, es una historia anónima, entonces por eso lo dejo en mujer. Me dice, hace unos días me encontré unas cartas de mi esposo que me escribía cuando éramos novios, me hablaba de cuánto le emocionaba verme, me llevaba serenata, me dejaba muchos detalles, el café que me encanta, pues llegaba con el café sorpresita. Y hoy, 15 años después de casados, somos muy buenos compañeros, creo que somos un gran equipo, pero esas cartas me hizo darme cuenta que ya no tenemos detalles
2: de conquista. Uh-huh. Mira, yo creo que aquí hay varios escenarios. El primero que yo diría es, el escenario ya cambió. Las necesidades de la pareja cambiaron. O sea, no es lo mismo que ahora yo te deje el cafecito, tenga un detalle contigo, pues si tengo que salirme a trabajar corriendo para ir por dinero y pagar las cuentas. Claro. Más si ya tenemos hijos, ¿no? O sea, sí las condiciones de la pareja cambian y, insisto, las responsabilidades se modifican y tenemos que hacer cosas en favor de esa modificación. No es lo mismo que yo me vaya a trabajar por mi lado, que tú vivas en tu casa, yo en la mía, tú te vas a trabajar por tu lado, en la noche nos vemos un ratito, puedo mandarte una cartita, puedo llevarte unas flores, y pues esa es mi única ocupación para contigo. Pero cuando vivimos bajo el mismo techo, cuando ya somos pareja formal o marido y mujer, como sea, todo cambia. Todo cambia. Y entonces existen, empieza a aparecer el debo, el tengo y el hubiera, ¿no?
1: Híjole.
2: Entonces tengo que darte este dinero, tenemos que pagar la renta, debo traerte esto, debo acercar el mandado. O sea, ya no hay pa' flores, pa' cafecitos, ya tengo que dar pa' el súper, ¿no?
1: Como mucho desde la obligación, ¿no?
2: Exacto. Pero aparte hay otro fenómeno muy interesante que sucede por parte de la química cerebral.
1: Claro.
2: Y la química cerebral está muy llena de oxitocina y dopamina en el momento del enamoramiento. Hay una fascinación por la otra persona, hay una real, hay un real emborrachamiento, sí, digámoslo así. Por eso es que el enamoramiento se le llama la borrachera emocional.
1: Sí, sí, sí.
2: Porque luego viene la cruda realidad.
1: Oye, y es que además, o sea, alguna vez no me acuerdo dónde había visto o había leído, ¿no? Si pudiéramos ver esa atracción que sentimos por otra persona, o sea, es que realmente nuestros cerebros se están atrayendo.
2: Exacto.
1: O sea, por eso no te le puedes despegar al otro.
2: Bueno, es que la oxitocina es la hormona del apego.
1: Ajá.
2: Sí, es el neuroquímico del apego.
1: Por eso, o sea, literalmente
2: están pegados. Si pudiéramos mapear esto, que sé que sí lo han hecho las neurociencias, por supuesto.
1: Por eso están estos estudios.
2: Por eso están estos estudios.
1: ¿No?
2: O sea, imagínate qué bellísimo ese mapa hermoso donde tú y yo somos uno mismo. Como dice la canción.
1: Sí, sí,
2: ¿no?
1: Sí.
2: Donde estamos en esta conexión natural, espontánea, pero como dicen los expertos en las neurociencias, esto es solo química.
1: Y va a pasar, además.
2: Y va a pasar. ¡Y qué bueno!
1: Pues sí, porque si no, imagínate cómo
2: andaríamos toda la vida.
1: Imagínate estar
2: así toda la vida borrachos emocionalmente. No.
1: No, tampoco funcionaríamos, aunque suena muy padre. Lo que sí se puede hacer, yo creo, y Malú, es que a lo mejor, bueno, digo, entender que todo esto que nos estás como trayendo a la mesa, que creo que lo sabemos, pero se nos olvida, como el contexto cambió, ya no es igual. Yo creo que lo que sí se puede y deberíamos trabajar es que los detalles pueden cambiar.
2: Sí.
1: O sea, a lo mejor ya no es el cafecito, a lo mejor ya no es la cartita, pero...
2: No, pero ahora pago la renta y ese es un detalle.
1: Detallazo.
2: Detallazo, perdón, pero...
1: Oye,
2: si hay algún voluntario para pagar mi renta, bienvenido.
1: ¿Qué detalle? ¿Alguien que quiera tener el detalle
2: conmigo
1: de pagar la
2: mensualidad?
1: ¿Alguien que quiera
2: tener ese detallazo? Se lo puedo intercambiar por flores.
1: Claro. Oigan, quédense con nosotros, porque a ver, por supuesto que si hay cosas y detalles que pueden sumar y como seguir alimentando la relación.
2: Claro, por
1: supuesto. Es un amor más maduro, ¿no?
2: Totalmente.
1: Lo seguimos platicando en La Nueva Amor 103.1, solo música romántica. No se nos desanimen. Si ya tienen 15 años juntos con una persona, de verdad todavía pueden tener
2: sí
1: un amor muy bonito. Vámonos con Juan Gabriel. Yo no sé qué me pasó en La Nueva Amor 103.1, solo música romántica.

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0: Ahí está David Bisbal. Vivir así es morir de amor en la Nueva Amor 103.1, solo música romántica. Me acabo de acordar y lo tengo que decir. Soñé con esta canción.
1: ¿En serio?
0: No recuerdo que soñé.
1: Oye, qué maravilloso soñar con canciones.
0: De, de mis sueños, de cuenta. La
1: oye, entonces
0: fondo.
1: Tú tienes sueños, ¿cómo se dice esta palabra?
0: ¿Vividos?
1: No, ¿como ambientados?
0: Ándale, sí, sí, sí. Es que no recuerdo
1: con toda una producción.
0: Ubico perfecto que tenía de fondo la canción.
1: O sea, tú tienes sueños con música de fondo. Qué envidia.
0: Hay producción en mis sueños.
1: Compártenos a tu productor de sueños.
0: Oigan, seguimos platicando hoy en Consultorio del Amor con nuestra psicoterapeuta gestalt y Malú Martínez Acosta. Hoy hablando acerca de por qué será que dejamos de conquistar a esa persona que en algún momento le pusimos tanto empeño para conquistarla. Y decías en la intervención pasada, Malú, pues cosas muy, muy ciertas, ¿no? Como primero, a ver, entendamos que el contexto va a cambiar.
1: Por supuesto.
0: Ya no estamos solos, probablemente haya hijos, y si no hay hijos, al menos hay un montón de responsabilidades que ahora compartimos.
1: Y dijiste la palabra clave. Responsabilidades.
0: Uh-huh. Y eso hace que aparezcan tus tres palabras estas que siempre se me olvidan.
1: Debo, tengo y hubiera.
0: Debo, tengo y hubiera, ¿no? Ajá. O sea, ya desde la responsabilidad. Y luego también recordábamos, que lo hemos tocado muchas veces en este espacio, cómo nuestro cerebro trabaja a través de química y entonces estas hormonas que se segregan en ciertos momentos de las relaciones van cambiando.
1: Así es.
0: Y pues no es lo mismo, no es lo mismo en esos primeros encuentros que 10, 12, 15 años después. Sin embargo, y es algo a lo que quiero que nos adentremos un poquito más en esta intervención, creo que los detalles los podemos cambiar.
1: Exacto.
0: Los podemos modificar.
1: Sí.
0: Y yo creo que hay muchas cosas que en la vida son como el ejercicio. O sea, si no haces ejercicio, no va a haber músculo. Empiezas a hacer ejercicio, el músculo aparece. O sea, es algo que puedes hacer.
1: Lo dijiste muy padre. O sea, este ejemplo está padrísimo. Si yo no hago ejercicio, no tengo músculo. Si uh-huh. yo no sigo en la conquista de la pareja, este sentir, este lazo entre nosotros se va degradando, se va debilitando, uh-huh. y entonces empezamos a ser un poco más indiferentes. Uh-huh. Creo que hay que poner la mirada en otro tipo de detalles, como lo dije entre broma y broma en el segmento anterior, al final del segmento anterior,
0: sí,
1: ¿no?
0: Sí.
1: Ok, ya no te lleva flores, no, pero ya pagó la renta, uh-huh. espérate, ¿no? Uh-huh. Ok, ya no está el café de la mañana, pero ya se llevó a los niños a la escuela.
0: Sí.
1: Ok, a lo mejor ella ya no te hace una carta de amor o él no te hace una carta
0: pero
1: de amor, pero te
0: días.
1: Hace la cena todos los días. Uh-huh. Entonces, creo que hay que poner la mirada en los detalles que sí hacen que la relación se mantenga viva.
0: Y no verlos como obligación, ¿no? Como, pues es obligación llevarse al niño a la escuela. Pues
1: ajá.
0: es obligación hacerme la cena. O
1: así
0: sea,
1: es.
0: Sino
1: ajá,
0: tener exacto. como más esta óptica de apreciar el detalle.
1: De apreciar el detalle. Ese es por un lado.
0: Uh-huh.
1: Y por otro lado, pues sí, no está de más. Y si suena lindo, llevarte un cafecito, regalarte unas flores, mandarte, pues a lo mejor no una carta, pero sí un WhatsApp muy sensible y muy lindo uh-huh. en las mañanas, cuando nos despedimos, en fin. ¿No?
0: Si te encontraste por ahí algo en el internet mientras estabas scrolleando y pensaste en tu pareja, pues mándaselo
1: y dile cuánto te quiero, uh-huh. Cómo aprecio que ahorita hayas viajado a tal parte para seguir trabajando por mí, por la familia. Uh-huh. Igual yo cómo aprecio que tú vayas al súper y corras a hacer la comida para cuando yo llegue.
0: Uh-huh.
1: Por supuesto que sí, y sí se puede, pero hay que estar conscientes que la oxitocina y la dopamina disminuyen en nuestra química cerebral, como lo dije, afortunadamente,
0: uh-huh. sí.
1: porque no podemos mover, no podemos vivir y movernos en una dinámica, pues, con esa intensidad,
0: ajá.
1: o sea, no seríamos sano.
0: Y no seríamos funcionales, porque
1: perderíamos la funcionalidad,
0: sí.
1: muy bien dicho, Lidia.
0: Es que, a ver, acuérdense cuando estaban así enamorados, descuidaban la escuela, si es que estaban en la universidad,
1: no puedes tener novio porque luego bajas en calificaciones.
0: Ajá,
1: claro.
0: o cuando estabas súper distraído, que es lo que siempre dicen, ay, has de andar enamorado, ¿no?
1: Sí,
0: o sea, fíjense,
1: sí.
0: se roba totalmente nuestra atención, entonces no seríamos funcionales en la chamba, no seríamos uh-huh. funcionales si estuviéramos así enamoradísimos todo el tiempo.
1: Así es,
0: ¿no?
1: Y entonces, esto tiene una duración.
0: Uh-huh.
1: Hay estudios que dicen que 9 meses termina tanta dopamina, uh-huh. tanta oxitocina. Hay estudios que dicen que al año, al año y medio. Hay quienes dicen, bueno, hasta por 2 años probablemente. Pero de que esto se va a modificar y que no nos extrañe.
0: Claro. O sea, que no sientas que tu relación no funciona, que son los únicos, no lo veas como, ay, pero ¿qué nos pasó? Seguramente todo el mundo sigue, o sea, no. Esto es normal, esto pasa, todas las relaciones les pasa. Uh-huh. Lo que sí podemos hacer, pues es como producir un poquito más nuestra relación.
1: Así
0: ¿no?
1: es, o sea, echarle ganitas.
0: Pues es, aquí se aplica el echarle ganitas.
1: Aquí se aplica.
0: Oigan, vámonos con música. Esto es de Pepe Aguilar. La canción se llama Prometiste, a las 11:36 en la Nueva Amor 103.1. Solo música romántica.

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0: Ahí está Gloria Trevi en La Nueva Amor 103.1, solo música romántica con pompas de jabón. Oigan, y antes de que se nos pase, porque siempre se nos andan pasando los saludos, y Malú, vamos a saludar a José Miguel que nos está escuchando el día de hoy. José Miguel, que tengas un bonito viernes y gracias por prender tu radio.
1: Gracias por escucharnos, es un placer siempre cuando la gente nos escribe, los estoy escuchando. Ah, padrísimo, muchas gracias.
0: Finalmente este espacio se construye precisamente gracias a su escucha, así que gracias José Miguel, te mandamos un saludo. Oigan, y vamos a cerrar consultorio de este viernes, hoy estamos platicando, y Malú, sobre esta naturalidad que ocurre de esta persona a la que tantas ganas le echaste para conquistarla, hoy ya, bueno, a veces ni los buenos días. Y precisamente no ser tan drástico, sino caer en esos descuidos o en esos desaires, ¿no?
1: Mira, esto que acabas de decir me parece súper interesante. A veces no nos damos ni los buenos días. Eso no tiene que ver ni con dopamina ni con oxitocina.
0: No.
1: Eso tiene que ver con la voluntad.
0: Y el interés.
1: Ese tiene que ver con el interés legítimo de que tengas un lindo día. O sea, si nos vamos a los significados de cada cosa que hacemos,
0: de cada palabra
1: que emitimos, si nos vamos de verdad a esa intención y ese significado, no tendríamos por qué no darnos los buenos días.
0: Claro.
1: ¿Por qué decir, no decirnos buen provecho, gracias por la comida, qué padre que trajiste el súper, muchísimas gracias, qué hacemos juntos? Y no dejar actividades de pareja, aunque tengan hijos.
0: Ese es un retazo.
1: Sí. Yo sé que los hijos quitan tiempo, sobre todo cuando están chiquitos, a veces no hay con quién dejarlos. Ahorita, bueno, pues no se confía mucho en todo mundo para dejarlos encargados, pero siempre debe haber una red de apoyo, una buena vecina, la prima, la hermana, los papás, pero que la pareja tenga sus propios espacios.
0: A veces hasta, porque de verdad yo sé, hay gente, hay muchas chicas que luego me han escrito y me dicen, Lidia, yo no tengo red de apoyo porque no soy de León, porque, okay, bueno, de verdad a veces un poquito de voluntad como para decir, nos vamos

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2: Es mediodía. Tu mañana ya terminó. Estás por arrancar la segunda parte de tu día. Piensa solo en cosas buenas, en cosas bonitas. Piensa en tus seres queridos que te esperan en casa. Pero sobre todo piensa en esa situación que realmente quieres que te suceda. Y para lograrlo, vibra alto y repite estas palabras. Me amo. Me valoro. Me acepto tal y como soy. Tengo la capacidad de eliminar cualquier condición negativa en mi vida. Mis errores solo son oportunidades de aprendizaje. Me libero de toda carga de culpa, vergüenza y duda. El universo me favorece con nuevas oportunidades. Elimino toda barrera que me impida ir hacia mi propósito. Agradezco la salud que tengo y cada una de las bendiciones que me ha dado este nuevo día. Y recuerda esto, solo tú puedes crear la mejor versión de ti mismo o de ti misma. En amor, solo música romántica, que siga siendo un gran día.
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6: Ya a las 12 del mediodía con 3 minutos en la Nueva Amor 103.1, solo música romántica. ¿Cómo andan? Bienvenidos. Segunda mitad del programa. Gracias por permitirme estar contigo. Bienvenidas a la tarde de viernes y bienvenidos a los que acaban de prender su radio, se subieron al carro o que por cualquier situación comienzan a escucharnos a partir de este momento. Estoy al aire contigo en este viernes hasta las 4 de la tarde, conectada también desde iHeartRadio en nuestra aplicación gratuita. Y me da mucho gusto también la gente que se va sumando a nuestras redes sociales con el paso del tiempo. Amor FM en todas las redes y Lidia Mares, locutora, en mi página de Facebook y en mi cuenta de Instagram. Oigan, en esta hora voy a compartir contigo en 7 minutos la frase con amor. Y en música vamos a arrancar con algo de Sin Bandera. Yo soy Lidia Mares, escuchas la nueva Amor 103.1.

La gente da lo que es, no lo que mereces. Lo que mereces, te lo das tú. Frase con amor. A todos nos enseñaron lo mismo. A recibir de los demás. A esperar de los demás. Y la gente da lo que tiene, no te puede dar algo que no tiene. Si las personas no recibieron afecto, si las personas no recibieron amor, si las personas no lo tienen y no te lo van a saber dar ni te lo van a poder dar. La gente da lo que es, no lo que mereces. Lo que mereces te lo das tú solita. Frase con amor. Esto es de Alejandra Guzmán, la canción se llama Eternamente Bella. Yo soy Lida Mares, te acompaño a través de la Nueva Amor 103.1, solo música romántica, a las 12 del mediodía con 13 minutos. Buenas tardes.

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1: No des por sentado que porque alguien sigue contigo, ya no necesitas sentirse elegido ni especial. Todos, absolutamente todos, necesitamos sentir que seguimos siendo importantes para la persona que dice que nos ama. Así que si de verdad lo amas, déjaselo saber y hácelo sentir. Amiga, date cuenta. Yo soy Lidia Mares y estás escuchando La Nueva Amor 103.1, solo música romántica.

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4: 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Ya son las 12:37.

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1: Hay una frase que el otro día me encontré por ahí, me gustó mucho y te la quiero compartir. Las plantas no se mueren porque alguien las arranque. Se mueren porque alguien deja de regarlas. Esta frase me gustó mucho pensando en las relaciones que tenemos con amigos, con familia, por supuesto la relación de pareja, porque pasa algo parecido. No siempre terminan porque haya una gran traición. Muchas veces se desgastan por la ausencia de pequeños detalles. O sea, no es lo que se hace, sino lo que se deja de hacer. Y creo que esto es mucho más común. Y también creo que es menos fácil que nos demos cuenta, porque parece menos grave. Porque damos por hecho que el otro sabe que lo amamos, y entonces dejamos de decírselo, dejamos de demostrárselo. Dejamos de hacerlo sentir especial. Tan especial como cuando nos conocimos, cuando iniciábamos, cuando queríamos que le quedara claro que era la persona que habíamos elegido. ¿Qué te parece si volteamos a ver a esa persona que amamos y nos esforzamos un poquito por continuar con ese riego, por continuar diciéndole te quiero, te amo, aunque ya se lo hayas dicho mil veces más? Yo soy Lidia Mares y estás escuchando La Nueva Amor 103.1, solo música romántica.

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2: 1:01 p.m. en la nueva Amor 103.1, solo música romántica. ¿Cómo están? Bienvenidos, vamos por la última hora, tú y yo juntos acompañándonos en este espacio a través de la nueva Amor, con mucha música romántica y también con frasecitas que nos alimentan y nos motivan el corazón, como la frase con amor que voy a compartirte en unos 6 minutitos más. También en esta hora vamos a estar disfrutando de la reflexión de esta tarde para acordarnos y recordarnos que el amor no vive solo de los recuerdos, vive de lo que hacemos en el aquí y en el ahora. Quédate conmigo para escucharlo juntos en la reflexión a través de iHeartRadio y por supuesto a través de tu radio, La Nueva Amor 103.1.

riqueza en mi vida no solo es material, también es paz mental, estabilidad y libertad. Recibo más de lo que soñé porque merezco prosperar sin límites. Afirmación con amor. En este viernes que estamos cerrando la semana, que estamos previos a vivir el fin de semana y que de repente pensamos que el fin de semana tiene que tener planes extraordinarios con presupuestos altos y que nos agüitamos y pensamos que no va a salir así, hay que recordarnos que la riqueza llega a la vida de tantas maneras y que tenemos tantas posibilidades para poder realmente conectar con nosotros y con la gente que queremos, con la gente que amamos. Por eso en este viernes recuerda que la riqueza en tu vida no solo es material, pero que también está ahí la riqueza material. Trabajar en pro de tu paz mental. Afirmación con amor. Vilma Palma con Bye Bye en La Nueva Mora, 1:13.

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2: 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Ya es la 1:23.

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1: Había una pareja que tenía una canción. Era la que sonaba cuando se conocieron. Fue la que decidieron bailar el día de su boda. Con los años, esa canción dejó de escucharse. No porque hubiera dejado de gustarles, simplemente dejaron de ponerla. Y un día, mientras organizaban la casa, volvió a sonar por casualidad esa canción. Los dos voltearon a verse y sonrieron. Se miraron y por un instante recordaron a esos dos jóvenes que hacían cualquier cosa por pasar unos minutos más juntos. Entonces ella le preguntó, ¿qué nos pasó? Y él respondió, no dejamos de querernos, solo dejamos de hacer esas pequeñas cosas que nos hacían sentir queridos. Y creo que ahí está la gran lección en esta historia. El amor no desaparece de un día para otro. Muchas veces se va apagando, porque creemos que ya no hace falta conquistar. Pero el corazón no deja de necesitar atención solo porque pasen los años. Sigue necesitando palabras bonitas, tiempo, miradas, detalles. Sigue necesitando sentirse elegido una y otra vez. Si mañana tuvieras que volver a conquistar a la persona con la que hoy ya compartes tu vida, ¿qué harías diferente? ¿Y qué te parece si ahora que vinieron a tu mente varias respuestas, eliges una, solo una cosa, y la haces hoy? Sin esperarte a que sea el aniversario o una fecha especial. Hoy. Porque el mejor momento para cuidar la relación que tienes siempre es hoy. Yo soy Lidia Mares y estás escuchando La Nueva Amor 103.1, solo música romántica.

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Ahí está Diana Vanoni con Incapacitada en la Nueva Amor 103.1, solo música romántica, sonando también a través de iHeartRadio en la aplicación gratuita. Oigan, pues, como les platiqué, hoy los acompaño hasta las 4 de la tarde, así que te invito a que te quedes en Panorama Informativo Guanajuato con Beatrix Razo en punto de las 2 de la tarde, en 11 minutitos da comienzo. A las 3 estoy de regreso contigo con una hora de música continua, así que permíteme acompañarte en esa hora tan deliciosa de mucha música. Y por lo pronto me despido con algo de Selena. Esto se llama Si Una Vez y suena en la Nueva Amor 103.1, solo música romántica. Provechito para los que vayan a comer. Nos escuchamos en un ratito más.

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0: gracias.
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2: 2:00 p.m. en punto. ¿Cómo estás? ¿Cómo te va? Soy Beatrix Razo y es un gusto saludarte en este viernes, viernes 7 de agosto del 2026. Por supuesto que te doy la bienvenida a Panorama Informativo Guanajuato, información que sirve. Te invito a que me acompañes en esta próxima hora con los acontecimientos más importantes de nuestro estado, los temas nacionales, internacionales, deportes, entrevistas y mucho más. Comenzamos. La gobernadora Livia Denise encabezó la firma de los calendarios escolares 2026-2027 para el estado de Guanajuato. Fue detenido Ángel Aguirre Rivero, exgobernador de Guerrero, por su presunta participación en el ocultamiento de evidencias de los 43 normalistas de Ayotzinapa. La Unidad de Asuntos Internos de Irapuato investiga a 3 policías municipales acusados por trabajadoras sexuales de abuso de autoridad. La Policía de León detuvo a 3 hombres en posesión de armas de fuego, esto en la colonia León 1. Se registró una intensa movilización policial en Celaya tras el hallazgo de un hombre sin vida. Sucedió en las inmediaciones de la tenería del santuario. Continúa la actividad en la Leagues Cup. Esta tarde se disputan 5 partidos. Te damos los detalles. Bueno, nuevamente darles la más cordial bienvenida a este espacio informativo. Agradecer tu confianza, tu preferencia. Espero que estés teniendo un muy buen viernes. Gracias a Dios es viernes. Estamos terminando una semanita más. Como siempre, agradecidos de que nos permitan acompañarles. Y bueno, vamos a iniciar con temas de nuestro estado de Guanajuato. La gobernadora Livia Denise García Muñoz Ledo encabezó la firma de los calendarios escolares 2026-2027 para el estado de Guanajuato. Ahí estuvo acompañada por autoridades federales, estatales, como por las dirigencias de las secciones 45 del CENTE. En esta ceremonia se contó con la participación del secretario de Educación del estado, además de secretarios de la sección 45 del CENTE, se los decía. Y bueno, finalmente coincidieron en decir que la firma de estos calendarios es el resultado del diálogo, la coordinación, el trabajo entre autoridades estatales y sindicales por la educación, la niñez, la juventud de Guanajuato. La gobernadora explicaba que estos calendarios contemplan 185 días para educación básica, 190 días para escuelas normales y demás formadoras de docentes. Los estudiantes de preescolar, primaria y secundaria inician clases ya el próximo 31 de agosto de este año, concluirán el 8 de julio del 2027, mientras que las escuelas normales y demás instituciones también iniciarían el 31 de agosto, pero concluyen el 14 de julio del próximo año. La gobernadora mencionaba que este año escolar también seguirá apoyando a estudiantes con herramientas para respaldar la economía familiar, su rendimiento. Más de 586,000 estudiantes de educación básica recibirán mochilas, útiles escolares. Se seguirán entregando becas a quienes lo necesiten. Que bueno, por cierto, hoy más adelante, por ahí de las 2:30 de la tarde, estaremos en entrevista con el director de educación en el municipio de León, con Jonathan González. Vamos a estar platicando precisamente de estos temas. Y en relación a lo que decía la gobernadora, también mencionó que se va a continuar con el programa de techados escolares. La meta inicial es construir 400 techados escolares. Otro compromiso que se tiene es levantar un censo para conocer las condiciones de las escuelas y con ello programar mantenimientos. Para este año se estarán invirtiendo 100 millones de pesos adicionales para obras en las escuelas que más lo necesitan. Así lo mencionó la gobernadora. 2:05 p.m. Vámonos a otros asuntos. El diputado Sergio Contreras solicitó la intervención de la PAOT, la Procuraduría Ambiental y de Ordenamiento Territorial. Esto ante la operación irregular de la escombrera de León en Los López, la cual Bueno, él mencionaba, opera sin permisos, sin trámites iniciados por el SIAP, que es el Sistema Integral de Aseo Público en León, y bueno, él denunció que el gobierno municipal ha rechazado 4 terrenos alternativos propuestos por el Estado para el depósito de escombros. Vamos a escuchar la nota con René Funes.
3: El diputado local independiente Sergio Contreras Guerrero presentó un punto de acuerdo para solicitar la intervención de la Procuraduría Ambiental y de Ordenamiento Territorial en la operación de la escombrera de la ciudad de León. Denunció que el predio ubicado en la zona de Los López no cuenta con permisos para funcionar y el SIAP no ha iniciado siquiera el trámite para conseguirlos. Se denunció además que pese a que el gobierno estatal ha ofrecido otros 4 espacios para recibir el escombro, el gobierno municipal de León ha rechazado las propuestas.
4: En ningún momento el SIAP ha presentado una solicitud para poner en orden la escombrera. Y les voy a decir por qué. Porque para hacerlo, pues lo tiene que hacer o el dueño del terreno o el municipio si lo tiene en posesión. Hasta este momento no se ha acreditado de quién es el terreno, si el municipio lo tiene en posesión o lo tiene en calidad de propietario. Por lo tanto, a la fecha no se ha ingresado el trámite desde que inició en funciones marzo a la fecha ante la Secretaría de Medio Ambiente. Lo cual está en una total ilegalidad, porque es lamentable que el municipio de León no cumpla con sus obligaciones. ¿Con qué cara le exige a la ciudadanía que cumpla si ellos son los primeros en violentar e incumplir la norma?
3: Para Panorama Informativo Guanajuato, René Funes.
2: Bueno, ahí escuchábamos al diputado Sergio Contreras, que también aseguraba que el titular del SIAP, ¿no? Porque dentro de su discurso mencionaba que no tiene como tal los permisos o los trámites del Sistema Integral de Aseo Público en el municipio de León. Y él aseguraba que el titular del SIAP, Fernando Trujillo, ha responsabilizado, ha señalado al gobierno del estado por la falta de autorizaciones, pero bueno, de acuerdo a lo que menciona Sergio Contreras, la información de la que se dispone, el municipio no ha ingresado una solicitud formal ante la Secretaría del Agua y Medio Ambiente para poder regularizar esta escombrera. Así que bueno, por lo pronto la petición, ¿no?, es que se pide la clausura de este predio. Así se le pidió al Ayuntamiento de León habilitar un sitio que sí cumpla con toda la normatividad estatal y que, bueno, finalmente él decía que este problema trasciende al ámbito administrativo porque el manejo inadecuado de residuos de construcción, de demolición, puede generar afectaciones al suelo, muchas veces también, ¿no?, a los cuerpos de drenaje. Y que, bueno, finalmente él hacía este llamado a las autoridades municipales. Vamos a ver qué se logra a través de estas declaraciones. El municipio en algún momento hablaba al respecto de este tema, inclusive tuvimos aquí en entrevista al director del SIAP, ¿no?, a Fernando Trujillo, que él decía que, bueno, que sí estaban operando con normalidad, con, pues, digamos, con todos estos trámites necesarios, así que pues ahí están las dos caras de la moneda. Vamos a ver en qué termina este tema. 2:09 p.m. En más asuntos, el regidor Miguel Villanueva, presidente de la Comisión de Movilidad y Transporte, informó que los concesionarios acordaron casi por unanimidad mantener a cargo del sistema de prepago. Esto en la ciudad de Celaya para apoyar a la economía. Buscarán esquemas que reduzcan los costos de las tarjetas en los primeros canjes, actualizaciones, evaluar nuevas opciones de pago, se los decía, esto con una empresa. Y bueno, la nota es de Claudia Padilla.
5: Durante la Comisión de Movilidad y Transporte y por decisión casi unánime de los concesionarios del transporte público, se acordó mantener el sistema de prepago con la empresa Enertec, informó el regidor Miguel Villanueva, presidente de dicha comisión.
6: Se vendrá la etapa de rebotar entre la dirección, la empresa y los concesionarios el nuevo contrato. Este contrato no dejaremos que suceda como hace 15 años. El municipio entrará como un garante de derecho, en los cuales de origen, pues, ¿qué está pidiendo el municipio? Número uno, establecer en un lapso no mayor a 2 meses todo 100 puntos de recarga obligatoria en los Oxxos, así como puntos de recarga en algunas comunidades. Punto número dos, la obligación de NRT, que en este caso será la plataforma para poder ver en tiempo real el camión para la ciudadanía, tiene que estar operativa.
5: Sobre el costo de las tarjetas, indicó que se buscará que la empresa implemente esquemas para disminuir el gasto de los usuarios, especialmente los primeros canjes y actualizaciones, a fin que el costo no resulte tan elevado para la ciudadanía. Agregó que también se analizan nuevas alternativas de pago y aclaró que las tarjetas actuales del sistema del prepago aún seguirán vigentes. Para Panorama Informativo Guanajuato, desde Celaya,
7: Panorama Claudia Informativo Padilla. Guanajuato te comparte las finanzas hoy viernes. El dólar se cotiza a la compra en 16 pesos con 47 centavos y a la venta en 17 pesos con 60 centavos. Por su parte, el euro está a la compra en 18 pesos con 26 centavos y a la venta en 20 pesos con 57 centavos.
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2: 2:11 p.m. Y bueno, antes de seguir de lleno con más información, como todos los días, aprovecho rápidamente para agradecerte a ti, querido Radio Escucha, que nos permites acompañarte a través de nuestras diferentes frecuencias de Grupo ASIR, conectando a millones. Saludos a quienes están a través de la aplicación de iHeartRadio y en las redes sociales en @PanoramaGTO y en @BellatrixRazo, que asimismo me encuentras en X, en Facebook y a través de Instagram. Bueno, vámonos a este tema del caso Ayotzinapa. Información importante que se da a conocer. La Fiscalía General de la República informó el día de ayer que fue detenido en el Estado de México Ángel Aguirre Rivero, exgobernador de Guerrero. Y esto fue por su presunta participación en el ocultamiento de evidencias para conocer el paradero de los 43 normalistas de Ayotzinapa. A través de la cuenta de X, antes Twitter, se explicaba que se desarrolló el reanálisis de las actuaciones existentes en el caso de la desaparición de estos estudiantes de la Escuela Normal Rural Isidro Burgos allá en Ayotzinapa, Guerrero, y que esto implicó nuevos actos de investigación. Como resultado, detalló la Fiscalía General de la República que se acreditó la posible participación del exgobernador de Guerrero, se los decía, Ángel Aguirre Rivero. Y esto sería por el ocultamiento de evidencias para conocer el paradero de los jóvenes, que fue solicitada, obtenida y cumplimentada con una orden de aprehensión en su contra. La institución señaló que la captura forma parte del nuevo modelo de investigación aplicado al caso, con el que se revisarán nuevamente las actuaciones ministeriales. Se abrieron nuevas líneas de indagatoria sobre los hechos, posibles responsabilidades antes no acreditadas. Vamos a escuchar lo que dijo precisamente el fiscal general de la República.
8: Al pueblo de México le informo que como parte del nuevo modelo de investigación emprendido por la Fiscalía a mi cargo, ordené el reanálisis profundo, exhaustivo y detallado de las actuaciones existentes que abrieron nuevas líneas de investigación. Trabajo de análisis que acreditó con plena evidencia y apego al debido proceso la posible participación de Ángel N., exgobernador del estado de Guerrero, en la destrucción de evidencias para conocer el paradero de los estudiantes.
2: Híjole, estamos hablando de una historia que sucedió hace 16 años. Este próximo 27 de septiembre estarían cumpliendo 16 años de este lamentable hecho que se da en Iguala, Guerrero. Y ya 12 años. Perdón, ¿qué dije? ¿14? Sí, 12 años, perdón. Y sí, en este sentido la presidenta informaba que la detención del exgobernador ya se había realizado junto con otras capturas de personas que anteriormente no habían sido señaladas como posibles responsables. Agregaba la presidenta que estas detenciones derivan de diversas líneas de investigación, de búsquedas de evidencias realizadas en territorio, así como de testimonios obtenidos por la Fiscalía. Y bueno, finalmente estimó que a finales de este mes, de agosto, se sostendrá una reunión con los padres de los 43 estudiantes desaparecidos para dar seguimiento a las investigaciones. Se comprometió a poner toda su energía y voluntad para hallar la verdad, llegar a la justicia en este caso de Ayotzinapa. Vamos a escuchar a la presidenta Sheinbaum.
9: que en su administración se logre la verdad y la justicia en el caso Ayotzinapa?
10: Voy a poner todo mi esfuerzo, toda mi energía, toda mi voluntad para que así sea. Eso lo saben los padres y las madres. Y lo que sí es muy prometedor de las nuevas investigaciones que se están haciendo es que por lo menos hay más información de la que se tenía hasta septiembre del 2024 que permiten pues ir avanzando.
2: Bueno, ahí escuchábamos lo que dijo la presidenta Sheinbaum. Ya veremos qué se determina a través de estas nuevas investigaciones. También hablaban algunos exintegrantes del grupo interdisciplinario de expertos independientes que, bueno, finalmente estuvieron muy involucrados en este caso de Ayotzinapa, y explicaban que mostrarían algunos videos, posiblemente los videos que fueron eliminados por orden del exgobernador de Guerrero, que ya lo escuchábamos, el exgobernador Ángel Aguirre Rivero, que fue detenido por la Fiscalía General de la República y que, bueno, finalmente ellos consideraban que no es una novedad la detención de este exmandatario, debido a que, pues, ellos mencionaban que las autoridades de Guerrero siempre estuvieron en el radar de las investigaciones y que es importante que se sigan conociendo las versiones de cada uno de ellos. Así que ya veremos cómo va avanzando este tema de Ayotzinapa 12 años después de que sucede allá en Iguala, Guerrero. 2:17 en más asuntos. Desde la Federación, el secretario de Salud, David Kersenovich, señaló que en México se han tenido ya 33 casos confirmados de lo que hoy es conocido como la diarrea explosiva. Esto con fecha al 31 de julio. El funcionario de salud comentaba que esto es una infección de muy baja mortalidad y tratable, pero bueno, es importante que estemos atentos a los síntomas que inician entre 2 y 14 días después de consumir alimentos o agua contaminada. Dentro de los síntomas se pueden presentar pues esta diarrea, ¿no?, que le conocen como diarrea explosiva, que se oye bastante dramático, pérdida de apetito, dolor abdominal, náuseas, vómito, debilidad, inflamación intestinal, gases, cansancio, fiebre. Destacaba que únicamente hay una especie que afecta a los humanos, presentándose de manera recurrente a nivel global, y que esto sucede normalmente entre los meses de mayo y agosto. Afirmaban que la detección más certera se realiza mediante pruebas moleculares de PCR, y destacaba que hasta el momento, bueno, ninguna persona afortunadamente ha fallecido, pero hay que estar siempre muy atentos, ¿no? Porque la diarrea de manera en general pues puede deshidratarte, y la deshidratación también es un tema delicado. Vamos a escuchar al secretario de Salud a nivel federal.
11: ¿Qué pasa en México? Tenemos casos anualmente, sin embargo, son muy pocos. En México hemos tenido 33 casos confirmados al 31 de julio. Y si tomamos en cuenta nuestra población, esto tiene una incidencia de 0.0002% de la población. Y se repite anualmente, hay tratamiento y ninguna persona ha fallecido. ¿Qué es lo que recomendamos en general para evitar estos casos de ciclosporiasis? Lavar las frutas y las verduras con agua limpia y potable antes de consumirlas, pelarlas o cocinarlas, lavarse las manos con agua y jabón durante al menos 20 segundos antes de preparar alimentos, antes de comer y después de usar el baño, y consumir agua potable o hervida.
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0: 2:23. Ya estamos de regreso. Gracias por continuar con nosotros, por permitirnos acompañarte. Soy Bellatrix Razo. Te recuerdo las redes sociales. Estamos en @panoramagto y en @bellatrixrazo, que asimismo me encuentras en X, en Facebook y a través de Instagram. Oigan, vámonos a más asuntos en nuestro estado de Guanajuato, temas de COFOSE, la Coordinadora de Fomento al Comercio Exterior, porque con la participación de 86 empresas concluyó el programa MIPYME Digital. Es una estrategia impulsada por COFOSE para fortalecer las capacidades digitales, sobre todo de las micro, pequeñas y medianas empresas, prepararlas para competir en un entorno comercial cada vez más globalizado. A lo largo de diversas sesiones de capacitación, las empresas participantes conocieron herramientas, estrategias enfocadas en mejorar la presencia digital, aprovechar nuevas tecnologías, identificar clientes potenciales, fortalecer sobre todo los procesos comerciales y, bueno, lo principal siempre es generar mayores oportunidades de crecimiento dentro y fuera de México. El director de COFOSE, Luis Antonio Vargas, destacaba que la transformación digital se ha convertido en una herramienta indispensable para que las empresas puedan ampliar sus mercados, vincularse con clientes internacionales, y el objetivo de COFOSE es acompañar a las empresas no solamente en el momento de realizar una exportación, sino desde las primeras etapas de preparación, fortalecer los modelos de negocio, la capacidad comercial, el uso estratégico de la tecnología y apoyar a las mujeres, por ejemplo, para impulsar el liderazgo en el sector económico del estado. Así que está interesante este tema de todo lo que hace COFOSE con las empresas. Acérquense, busquen este tipo de apoyos que pueden llevar a que sus productos como emprendedores pues lleguen mucho más allá de las fronteras. Durante el programa, los participantes adquirieron conocimientos relacionados con el desarrollo de una presencia digital competitiva, el uso de herramientas de tecnologías, venta de productos, generación de prospectos comerciales, la implementación de estrategias que facilitan la vinculación con consumidores y compradores tanto nacionales como internacionales. 2:25. Miren, más adelantito ya estaremos entrando de lleno con temas en materia de seguridad, pero por lo pronto adelantamos esta información. Dos sujetos armados despojaron a un conductor de su auto, que, bueno, además mencionan, era un auto híbrido. Esto sucedió en Pueblo Nuevo. Huyeron hacia Irapuato. Al ser localizados por la Policía Municipal de Irapuato, se desató toda una persecución. Inclusive hubo ahí intercambio de disparos sobre un camino de terracería cerca de la comunidad Los Conejos, y durante la fuga, el conductor perdió el control, chocó contra un árbol. Y pese al accidente y el operativo de búsqueda desplegado por las autoridades, ¿qué creen? Pues los delincuentes lograron escapar. Así como lo escuchan, lograron escapar a pie entre los campos de cultivo. Se salieron con la suya. Vamos a escuchar más detalles en esta nota de Cristian Pérez.
1: Dos asaltantes lograron escapar luego de que el automóvil que presuntamente habían robado a mano armada minutos antes en el municipio de Pueblo Nuevo terminó impactado en un árbol como consecuencia de una persecución donde hubo balazos. El robo con violencia sucedió este jueves minutos antes de las 12 del mediodía en el municipio de Pueblo Nuevo, luego de que dos delincuentes amagaron al conductor de un automóvil color gris. Tras estos hechos, el afectado denunció el asalto a la policía municipal, quien solicitó el apoyo de la Corporación de Irapuato después de que los asaltantes huyeron con el carro en dirección a Irapuato por la carretera estatal. Durante el operativo de búsqueda, elementos de seguridad pública ubicaron el coche en circulación por la carretera estatal en dirección de San Roque a Irapuato. Al buscar marcarles el alto a los dos hombres que lo tripulaban, estos se negaron y, contrario a ello, incrementaron la velocidad para escapar. Sin embargo, al percatarse que eran perseguidos por patrullas con elementos de la policía municipal, comenzaron a disparar sobre las unidades oficiales. Los elementos policíacos contestaron a la agresión también a balazos, luego de que estos internaron sobre el camino de terracería que comunica el Panteón de los Olivos con el Panteón Guadalupano, muy cerca de la comunidad Los Conejos. Durante la persecución, el ladrón que iba manejando perdió el control material del volante y se fue a impactar sobre un árbol, causando daños materiales importantes al automóvil. Derivado de estos hechos, los dos delincuentes bajaron del vehículo y escaparon corriendo entre los campos de cultivos. El coche presentaba daños materiales notables, con dos balazos entre la llanta y la portezuela del lado del copiloto, y documentos regados fuera del coche. Junto al vehículo había dos casquillos percutidos. Por varias horas, elementos policíacos llevaron llevaron a cabo diversos operativos en busca de los maleantes, pero al final lograron escapar. Para Panorama Informativo desde Irapuato, Cristian Pérez.
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0: 2 de la tarde con 30 minutos, ya estamos de regreso. Gracias por continuar con nosotros, por permitirnos acompañarte. Soy Bellatrix Razo. Te recuerdo las redes sociales, estamos en @panoramagto y en @bellatrixrazo, que asimismo me encuentras en X, en Facebook y a través de Instagram. Bueno, está conmigo el día de hoy en cabina Jonathan González, quien es el director de educación en el municipio de León, a quien me da mucho gusto saludar. ¿Cómo estás? Bienvenido.
1: Bien, Beatriz, pues gracias por el espacio que nos brindan y un saludo a todo tu auditorio.
0: Justo arrancamos el día de hoy este espacio informativo platicando, ¿no?, de el regreso a clase, que, bueno, la gobernadora firmó los calendarios escolares para el estado de Guanajuato y ahí mencionábamos que inician próximo 31 de agosto, es el arranque del nuevo ciclo escolar. Obviamente ustedes ya se están preparando con todos los temas que implican, son retos siempre interesantes, ¿no? Sí, para las familias, en tema económico, para los jóvenes, los menores, el regresar a las aulas, despedirse de las vacaciones. A ver, cuéntanos, Jonathan.
1: Pues mira, primero que nada, como bien comentas, Beatrix, pues la educación aquí en León no se detiene y sabemos que hoy también ya nuestros maestros y maestras se encuentran ya en las aulas preparando el nuevo ciclo escolar. Uh-huh. Y pues bueno, aquí en el municipio no es la excepción, impulsados por esta visión de nuestra presidenta municipal, Ale Gutiérrez, pues no estamos esperando a que suene el timbre del primer día de clases, sino que mientras las escuelas se están preparando para poder recibir nuevamente a los estudiantes, ya desde la Dirección de Educación venimos haciendo diferentes acciones y actividades. Por nombrarte algunas, pues bueno, hemos estado ya dotando de pintura desde antes de que salieran de ciclo escolar, impermeabilizante, equipos tecnológicos también para poder llevar a cabo pues todo lo que se hace desde la gestión del docente, de los uh-huh. mismos directores, fortaleciendo el aprendizaje también con los ventiladores que hoy ya están funcionando desde antes que empezaran las épocas de calor. Uh-huh. y bueno, ya estamos ahorita entregamos a lo que fue preescolares y okay. primarias, okay. con la finalidad de que, pues bueno, sabemos que también el calor luego va un poco antes, pues, precisamente de que salgan de vacaciones, pues es algo que les ayuda mucho. Y comenzamos también una primera etapa de escuelas captadoras de lluvia, que también te vamos a platicar, llevando a cabo. También tenemos la entrega de útiles escolares, que es otro tema importante.
0: Claro.
1: Que ahorita estamos, justamente hoy, con la presidenta municipal, estuvimos ya entregando también.
0: ¿Ya arrancaron?
1: Ya arrancamos okay. con la entrega. El martes fuimos a hacer una entrega a las zonas rurales, que sabemos uh-huh. también se necesita, y que son niños y niñas y los padres de familia que necesitan también de este tipo de apoyo. Y hoy fue aquí el evento también en donde se entregaron también ya los útiles escolares. Vamos a estar entregando un poco más de 9,000 útiles escolares, con mochila, con todo lo que requieren. Y bueno, lo que estamos buscando es que nosotros ya vayamos preparándonos, como tú bien comentas, que no sea ya cuando ya están en el inicio del ciclo escolar y los papás ya compraron sus útiles
0: claro,
1: escolares.
0: Que ahorita que faltan 3 semanas, ¿no?
1: Son 3 semanas, todavía sí. Los chavos tienen un tiempo, y los niños y las niñas de seguir aprovechando estar en casa con papá, con mamá, y bueno, aprovechar este periodo vacacional. Pero al final del día, pues ya empiezan las familias a decir, bueno, ¿qué va a necesitar mi hijo?
0: Claro.
1: ¿Qué cuadernos? ¿Qué mochilas? ¿Lápices? Y bueno, lo que procuramos con esto es bien, bien sencillo. Que ningún niño, ninguna niña se quede sin estudiar por falta de herramientas escolares, por falta de recurso. Y bueno, de eso trata, y esa es la visión con la cual nuestra presidenta municipal pues impulsa el tema de las becas, impulsa el tema de la entrega de mochilas. Y pues bueno, estamos contentos porque estamos nosotros hoy, ya hemos estado entregando estos paquetes que seguiremos toda la siguiente semana entregando para que los niños puedan tener estas herramientas.
0: Oye, Jonathan, ¿y estos paquetes, estos kits de útiles escolares ya están determinadas para ciertas zonas? Quiero entender, pero si alguien nos está escuchando y de verdad no pueden, no hay manera de que en este momento puedan o tengan el recurso para comprarle a sus hijos, ¿se pueden acercar con ustedes? ¿Lo valoran o cómo podemos
1: hacerlo? Sí, claro.
0: Hacerle?
1: A ver, yo te quiero platicar, porque también, qué bueno, es importantísimo esto que lo dices, porque a veces la gente puede pensar que el útil escolar ya está ya identificado, ya está direccionado. No. ¿Cómo trabaja esto? Nosotros siempre hemos estado trabajando en una escucha activa. Uh-huh. Todos los sábados estamos en las zonas rurales, en zonas urbanas, en donde vamos identificando los casos y vamos nosotros en ese tenor, uh-huh, buscando cómo hacer llegar este tipo de útiles escolares a los estudiantes que más lo requieren.
0: Okay.
1: Entonces, por medio de los mismos presidentes de colonos, por medio de los mismos delegados, se acercan a poder solicitar esos útiles escolares. Entonces, si hay alguien que nos está escuchando y requiere del útil escolar y se ve y se revisa y si es, hay una necesidad real, claro, que se acerquen a la Dirección de Educación Municipal.
0: Perfecto.
1: Para poder ver la forma de cómo poderles ayudar. Reitero, el objetivo, ¿cuál es? Queremos que todas nuestras niñas y nuestros niños estén en el mejor lugar. Y el mejor lugar hoy para ellos no es la calle, es que estén en las aulas.
0: Sí, claro, definitivamente la educación puede cambiar la vida de cualquier persona. Y bueno, nos hablabas ahorita del tema de estos útiles escolares, estos kits que se están entregando, pero sé que siempre tienen diferentes tipos de becas, ¿no? Entonces, si se acerca alguien que verdaderamente tiene una necesidad, pues tal vez en este momento como tal no hay una convocatoria para becas, pero seguramente en muy pocas semanas saldrá alguna que les puede ayudar y pues ellos ya también van teniendo en cuenta esto.
1: Claro, y estamos, digo, aprovechando ya el comercial, estamos aquí en Mariano Escobedo, muy cerca de aquí de donde estamos, 4502, uh-huh, segundo piso en la colonia San Isidro, uh-huh, en el edificio mejor conocido como K2, segundo, okay, piso. Ahí nos pueden encontrar para que quienes nos estén escuchando pues puedan acercarse y si hay algún tipo de necesidad, pues bueno, nos la puedan hacer saber.
0: Buenísimo. Pues ojalá que sí, que quienes nos estén escuchando puedan aprovechar sobre todo estos apoyos cuando son tan necesarios. Y sé que dentro de las otras actividades que están trabajando, están impulsando mucho el tema de las escuelas sustentables para que aprovechen el agua, que todavía hay algunas lluvias que se van a estar registrando a lo largo de estos días. Cuéntanos.
1: Mira, pues esto ya empezó ya desde hace unos meses. Uh-huh. Precisamente ya estamos viendo nuestras primeras pruebas piloto, que en donde ya en estos días que ha estado lloviendo, uh-huh, en estos últimos meses, pues ya estos sistemas están ayudando a captar el agua para que esa agua sea utilizada para el uso de los baños y para el uso del riego. Uh-huh. Ahí son obras que trabajamos en conjunto con obra pública, con el presupuesto participativo también, en donde ya los domos de las escuelas, en donde está llegando un domo con una cancha para que puedan hacer deporte, son domos que ya con estas lluvias que este año estuvieron recibiendo, pues traen esa captación de lluvia, es decir, el agua no se desperdicia y sale del espacio escolar, uh-huh, por un desagüe.
0: Okay.
1: Esa agua se capta del domo, llega a unos filtros para poderla, pues va a filtrarlos, uh-huh, purificarlo, aprovecharlo, uh-huh, y luego cae a una cisterna, que esto permite que desde esa cisterna, pues el sistema también bombee el agua a donde están los baños, y esos baños que sabemos son escuelas que tienen a lo mejor 300, 400 alumnos, pues pueda reusarse, y de esta manera fomentar primero pues una conciencia en los estudiantes del cómo un sistema de esos dentro de sus escuelas, una ecotecnia de estos, pues trae un beneficio del cuidado del agua.
0: Claro.
1: Y poder generar también en ellos pues esa parte del cuidado del agua, que ellos vean qué es lo que se está haciendo, porque estamos hablando de cerca de 40,000 litros mensuales los que se ahorran con estos sistemas captadores, obviamente durante la época de lluvias.
0: ¿En cuántos planteles?
1: Mira, vamos a estar ahorita, la prueba piloto la hicimos en 7 y vamos a estar llegando a 10.
0: A 10, ok, no, bueno, está interesante, ¿no? Siempre hay que aprovechar al máximo todo. Y bueno, pues ahí está la invitación. Si también nos está escuchando alguien de alguna otra escuela, de algún centro educativo que se quiera acercar para conocer este sistema igual y que lo quieran implementar, bueno, también es buena oportunidad.
1: Sí, sí, claro, digo, abiertos a poder trabajar por esa sustentabilidad y refuerza sobre todo esta visión de León como ciudad educadora, formando estudiantes comprometidos con el cuidado del medio ambiente.
0: Perfecto. Y bueno, por cierto, hablando también de este periodo vacacional, Jonathan, ¿cómo les ha ido al momento? Sabemos que luego en estas fechas los amantes de lo ajeno siempre aprovechan, vandalizan en algunos centros educativos, lamentablemente pues ingresan, se llevan algunas de las mercancías o tecnologías o lo que sea que esté al interior. ¿Cómo van este año?
1: Mira, vamos bien, no hemos recibido aún por parte de la Dirección de Educación un reporte, pero vamos a tener próximamente la mesa de trabajo con Secretaría de Seguridad. Comentarte que con el mismo Secretario de Seguridad hacemos reuniones de manera constante. Antes de la salida del ciclo escolar tuvimos una reunión, se hace un reforzamiento, hay un enlace pues continuo, un contacto continuo para poder estar identificando cualquier situación que se esté dando. Hemos recibido llamadas para poder reforzar el tema de los rondines. Okay. Con esto nos está ayudando nuestros compañeros de seguridad. Algo que también nos ha estado ayudando mucho es el programa de entornos seguros, que uh-huh. Este programa de entornos seguros, ya lo hemos platicado, pero para quienes nos están escuchando, pues es un programa que lleva a la escuela las cámaras, las alarmas, las banquetas, las luminarias en el entorno, y esto propicia también una mayor seguridad. ¿De qué sirven las cámaras? Pues las cámaras a estos amantes de lo ajeno, como bien los mencionas tú, pues una vez que se meten, pues está siendo grabado, y también esa alarma nos permite que la grabación que va directamente al C4, uh-huh. Nuestros compañeros de seguridad luego activen esa alarma para poder estar en el lugar, y bueno, esto ha estado ayudando a veces a encontrarlos en infraganti, a poderlos encontrar dentro del espacio escolar, y bueno, pues evitar que por un tema más de vandalismo, yo lo llamo así, porque un pupitre, un pizarrón, pues que se pueden llevar, ¿no? Pero claro, al final del día, pues sí perjudican a varios.
0: Por supuesto.
1: Y eso es lo que creo que está bastante mal, porque pues las escuelas son de nuestros hijos, de nuestras hijas, de nuestros jóvenes, y yo creo que pues tendría que ser un lugar también que se debiera de respetar, ¿no?
0: Por supuesto, totalmente de acuerdo. Bueno, pues entonces ahí está la información, y no sé si hay algo más que nos quieras compartir, Jonathan, finalmente un mensaje también para la ciudadanía como tal, los padres de familia que se están preparando para este regreso a clases.
1: Pues nada, desearles mucha suerte, mucho éxito en este nuevo ciclo escolar, que ojalá que esa emoción, que yo creo que todos la hemos vivido, todos la vivimos cuando éramos pequeños, de poder ver nuestra mochila, nuestros útiles, el forrarlos, el olor a veces al papel, y de tener también como esa... Ese buen presentimiento de que vamos a encontrar nuevos amigos, nuevas amigas, esa emoción, pues bueno, que la tengan y le echen muchas ganas ahora a este nuevo ciclo escolar, que sigan avanzando en sus estudios.
0: Bueno, todavía faltan unos días, que disfruten también de las vacaciones que les quedan, y bueno, cualquier duda, que se acerquen con la Dirección de Educación, con ustedes. Jonathan, recuérdanos las redes sociales o algún teléfono que nos compartas para la gente que tiene dudas.
1: Con todo gusto. Las redes sociales, en Facebook nos pueden encontrar como Dirección General de Educación, uh-huh. En la X nos pueden encontrar en @educacion_león, en Instagram @educacionmunicipalleon. Estamos, ya lo comentábamos, Boulevard Mariano Escobedo 4502, segundo piso, en la colonia San Isidro, y los teléfonos también los dejamos, Beatriz, si me permite, son 477-146-7350 y 477-146-7370. Estamos a sus órdenes, y pues bueno, pues gracias por el espacio que nos brindan.
0: Al contrario, seguro te damos lata en cuanto regresen. Iníciela. Sí, inicien en el ciclo escolar. Claro, cuídate mucho, Jonathan.
1: Gracias,
0: qué gusto saludarte.
1: Igualmente.
0: Ahí está Jonathan González, director general de educación del municipio de León. 2:44 p.m. Vámonos rápidamente a temas en materia de seguridad. La Unidad de Asuntos Internos en la ciudad de Irapuato está investigando a tres elementos de seguridad allá en Irapuato, que están acusados por trabajadoras sexuales de abuso de autoridad, inclusive de robo también de dinero durante un operativo. El secretario del ayuntamiento pues hablaba de estas denuncias que se presentaron desde la semana pasada y que se están recopilando las pruebas para poder esclarecer este caso, este hecho. Vamos a la nota con Cristian Pérez.
2: El secretario del Ayuntamiento de Irapuato, Rodolfo Gómez Cervantes, confirmó que la Unidad de Asuntos Internos investiga la actuación de tres policías municipales luego de la denuncia presentada por tres exoservidoras que laboran en la zona centro, quienes los acusan de presuntos abusos y del despojo de aproximadamente 2,500 pesos durante una revisión. Los hechos y las denuncias se presentaron durante la semana pasada luego de que los agentes despojaron del dinero a las mujeres en un operativo de revisión. El funcionario manifestó que la investigación ya se encuentra en curso y que la autoridad recaba pruebas, testimonios e información. Está proporcionada por la Secretaría de Seguridad Ciudadana para esclarecer los hechos denunciados. Señaló que el gobierno municipal tiene la obligación de investigar cualquier señalamiento contra servidores públicos y reiteró que el procedimiento se desarrollará con imparcialidad, garantizando tanto los derechos de las denunciantes como de los policías señalados. Finalmente, Rodolfo Gómez destacó que los elementos de la corporación reciben capacitación permanente sobre protocolos de actuación y que el municipio cuenta con procesos de certificación policial. Sin embargo, aclaró que ello no impide que cualquier denuncia sea investigada cuando existen señalamientos sobre un posible abuso de autoridad o una actuación indebida. Para Panorama Informativo desde Irapuato, Cristian Pérez.
0: 2:46 Irapuato, vámonos a la ciudad de Celaya, porque la mañana de este jueves, el día de ayer, autoridades acudieron a una zona agrícola cerca de una tenería perteneciente, pues se los decía, a la ciudad de Celaya, tras un reporte al 911, y esto fue sobre el hallazgo de un hombre sin vida con heridas de bala. De forma o manera extraoficial se dio a conocer que la víctima era un joven de unos 25 años que había sido, al parecer, secuestrado la noche anterior. Vamos a más detalles en esta nota que nos prepara Claudia Padilla.
3: La mañana de este jueves se registró una intensa movilización policial tras el hallazgo de un hombre sin vida con impactos de bala en la cabeza en las inmediaciones de Tenería del Santuario. El reporte se recibió alrededor de las 7 de la mañana a través del 911, lo que movilizó a las corporaciones de seguridad hacia una zona agrícola ubicada a medio kilómetro de la avenida Lázaro Cárdenas y cerca de la carretera Comonfort. Al llegar, socorristas de la Cruz Roja y elementos de la Policía Municipal recorrieron los predios hasta localizar a la víctima. Pese a la rápida intervención de los servicios de emergencia, solo confirmaron que ella no tenía signos de vida. Las fuerzas de orden acordonaron de inmediato la zona para preservar la escena. Posteriormente, peritos de la Fiscalía General del Estado y agentes de investigación criminal recabaron los primeros indicios para esclarecer el homicidio. De manera extraoficial, trascendió que la víctima, un joven de aproximadamente 25 años, habría sido privado ilegalmente de la libertad la noche anterior. Las autoridades mantienen las investigaciones para identificarlo y localizar a los responsables. Para Panorama Informativo Guanajuato, desde Celaya, Claudia Padilla.
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1: 2:50, último bloque ya de Panorama Informativo Guanajuato, información que sirve. Soy Bellatrix Razo. Te recuerdo las redes sociales, estamos en arroba panorama GTO y en arroba Bellatrix, que es con doble L y X, Bellatrix Razo. Así me encuentras en X, en Facebook y a través de Instagram. Miren, vámonos rápidamente a información que les comparto, por cierto, continúa la actividad de la Leagues Cup. Esta tarde se disputan varios partidos, son 5 partidos. Charlotte contra Atlas, Columbus contra Pachuca. Ambos son a las 5:30 de la tarde, seguido de los enfrentamientos entre Cincinnati y Pumas. Tigres va contra Minnesota, esto es a las 6:07 de la tarde respectivamente, para cerrar con el encuentro entre Whitecaps y Juárez, esto a las 8:30 de la noche. Así que continúa la Leagues Cup, este torneo que se hace entre los equipos de la MLS y la Liga MX. Vamos a ver cómo les va a los equipos mexicanos. Y en más asuntos, compartirles que el día de ayer se dio a conocer los detalles en relación a una nueva edición de este evento que se llama Halloween Zoo. Que bueno, pues mencionan este año será especial porque ya cumple 10 años de realizarse aquí en la ciudad de León, que además es importante resaltar en esta ocasión. Habrá una nueva sede, serán las instalaciones de la Feria de León, este lugar en donde se realizará. Se espera una asistencia importante, estamos hablando de más de 57,000 personas que finalmente podrán disfrutar desde el 15 de octubre hasta el 31 de ese mismo mes, con funciones que estarán distribuidas durante los 3 fines de semana. La temática finalmente continuará siendo estos monstruos. Se desarrollará en la parte del Distrito MX, ahí en la explanada de la feria, a un costado del palenque, y se agregarán algunas otras dinámicas este año, como juegos mecánicos, habrá área de gastronomía, espectáculos, algunos shows, algunas sorpresas. Por primera vez, este evento tendrá 6 recorridos de terror. Esto es importante también mencionarles, la entrada es estrictamente para mayores de 11 años. Vamos a escuchar lo que dijo al respecto el director del Festival del Terror Halloween Zoo, que se llama Daniel Olaf Gómez.
2: Porque para nadie es un secreto que la última edición de Halloween Zoo fue particularmente difícil por muchos temas que se manejaron, lo quiero decir de la mejor manera y abiertamente, pero a pesar de todo eso, al final se demostró que todo estaba funcionando bien y se rompieron las expectativas. En ese momento logramos más de 50,000 personas. Al día siguiente de que terminamos el festival de Halloween, de Halloween Zoo, hubo el apoyo decisivo del municipio de León. Y podemos decirle con orgullo que en esta edición que vamos a presentar de Halloween Zoo, son más de 550 personas las que van a trabajar directamente en el evento, 550 personas.
1: Ya lo decía el director del festival, ¿no? Esta sede que durante muchos años fue el zoológico de León, los mismos organizadores explicaban que por recomendaciones de la Profepa, la Procuraduría Federal de Protección al Ambiente, por el bienestar sobre todo de los animalitos que están ahí en el parque zoológico, ya no se volverá a realizar en ese espacio. Creo yo que el nombre de Halloween Zoo pues sigue de alguna manera confundiendo a la gente, ¿no? Que si se realizaría o no en el zoológico, pero por lo pronto pues ya dan a conocer.

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1: Ya a las 3 de la tarde con 3 minutos. ¿Cómo está? Bienvenidas y bienvenidos. Qué gusto saludarte. Vamos por una hora más. Hoy te acompaño hasta las 4 de la tarde. Perdón, arrancamos con una hora de música continua. Saluda a la gente que está a través de las redes sociales, en Amor FM, en todas las redes, en Lidia Mares Locutora, que es la página de Facebook y la cuenta de Instagram. Y te recuerdo que esta hora pues va completita de música, sin interrupción de comerciales. Así que disfrútala. También te voy a estar compartiendo notita mental en 6 minutitos más. En la nueva Amor 103.1.

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1: Hay una frase que el otro día me encontré por ahí, me gustó mucho y te la quiero compartir. Las plantas no se mueren porque alguien las arranque. Se mueren porque alguien deja de regarlas. Esta frase me gustó mucho pensando en las relaciones que tenemos con amigos, con familia, por supuesto la relación de pareja, porque pasa algo parecido. No siempre terminan porque haya una gran traición. Muchas veces se desgastan por la ausencia de pequeños detalles. O sea, no es lo que se hace, sino lo que se deja de hacer. Y creo que esto es mucho más común. Y también creo que es menos fácil que nos demos cuenta, porque parece menos grave. Porque damos por hecho que el otro sabe que lo amamos, y entonces dejamos de decírselo, dejamos de demostrárselo. Dejamos de hacerlo sentir especial. Tan especial como cuando nos conocimos, cuando iniciábamos, cuando queríamos que le quedara claro que era la persona que habíamos elegido. ¿Qué te parece si volteamos a ver a esa persona que amamos y nos esforzamos un poquito por continuar con ese riego, por continuar diciéndole te quiero, te amo, aunque ya se lo hayas dicho mil veces más? Yo soy Lidia Mares y estás escuchando La Nueva Amor 103.1, solo música.

Ya a las 3 de la tarde con 25 minutos, ahí están a Gabriel con el cigarrillo. 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Esto es de Lucero. Fuertes declaraciones suena para ti en la Nueva Amor 103.1, solo música romántica.

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1: Un hombre tenía dos vecinos. El primero se la pasaba diciendo: todo está mal. Nunca veía una flor, solo las malas hierbas. El segundo también tenía problemas. También enfrentaba pérdidas. También se cansaba. Pero cada mañana salía con una regadera a cuidar su pequeño jardín. Un día alguien le preguntó: ¿por qué sigues plantando flores si el mundo está lleno de problemas? Y él respondió: precisamente por eso. Porque si el mundo ya tiene suficientes espinas, yo quiero aportar algunas flores. Pensé mucho en esa respuesta, porque todos conocemos personas que iluminan un lugar cuando llegan. No porque tengan una vida perfecta, sino porque decidieron que su actitud sería un regalo para quienes los rodean. Y eso también se aprende. La alegría es como una semillita. Necesita tiempo, necesita cuidado, necesita gratitud. Y sobre todo, necesita la decisión de no permitir que las dificultades nos roben la capacidad de sonreír cuando la vida todavía nos regala motivos para hacerlo. ¿Tú qué estás cultivando más en tu vida? ¿A qué le das más importancia? ¿A las preocupaciones o a momentos que alimentan tu alegría? Porque la felicidad no siempre aparece cuando desaparecen los problemas. Muchas veces aparece cuando aprendemos a reconocer las bendiciones que ya estaban frente a nosotros y que no habíamos visto. 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

0: Ahí está Amanda Miguel en La Nueva Amor 103.1, solo música romántica a las 3 de la tarde con 50 minutos. Oigan, me voy despidiendo. Muchísimas gracias por tu compañía a lo largo de estas 5 horas que estuvimos acompañándonos mutuamente. Te quiero invitar a que te quedes con nuestra querida Adriana Arandi, que está más que puesta y dispuesta para estar contigo hasta las 10 de la noche, así que no me la dejen solita, por favor. Y tú y yo nos volvemos a escuchar el día de mañana en punto de las 8 de la mañana. Te recuerdo que estoy al aire contigo de lunes a viernes de 10 de la mañana a 2 de la tarde y los sábados arrancamos más tempranito a partir de las 8 de la mañana. Yo soy Lidia Mares, hagas lo que hagas en tu tarde, diviértete muchísimo, te espero el día de mañana, que tengas una extraordinaria tarde de viernes. Me voy a despedir con música, te dejo con algo de musiquita y nos escuchamos el día de mañana. Bonita tarde para todos, bye bye.
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2: Hola, hola, queridas amigas y amigos de La Nueva Amor 103.1, solo música romántica. ¿Cómo estás? Qué gusto saludarte. Soy Adriana Erandi y a partir de este momento y hasta las 10 de la noche, hoy tendré el gusto de acompañarte. Así que gracias por estar sintonizándonos. Yo muy contenta. Mira, Lidia y yo, Lidia Mares y yo.

Estaba haciendo una jornada un poco más extensa de lo normal. Este es el turno de Cindy. Sin embargo, él ya pidió un día de vacaciones muy bien merecido. Así que por eso es que me escuchas desde este momento. Y bueno, pues esta hora de las 4 la voy a emplear para por ahí darte una serie de reflexiones en la Nueva Amor 103.1.

Hoy quiero invitarte a que podamos normalizar con un trabajo diario y un trabajo de conciencia el que podamos desaparecer un poquito del mundo de los demás para entonces salvar así nuestro propio mundo, nuestro propio bienestar, nuestra propia salud, nuestra propia paz. Mira, es que de verdad que es increíble las maneras en las que podemos dividirnos para estar pues con la pareja, con los hijos, en el trabajo, con las amigas, con tus papás, con tus hermanos. Pero yo te pregunto con toda honestidad si de la misma manera tú logras estar para ti. Yo, te lo confieso, probablemente me quedo en números rojos para mí mismo y me ha costado mucho trabajo reconocerlo y mucho trabajo cambiar, porque pues es cambiar mentalidad, es cambiar creencias y en consecuencia cambiar las acciones. Así que la invitación hecha con todo cariño el día de hoy es que tú puedas desaparecer un poquito del mundo de los demás para que puedas entonces salvar tu propio mundo, es decir, tu propio bienestar. Yo soy Adriana Erandi y te sigo acompañando en la nueva Amor 103.1, solo música romántica.

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4: 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Así que bueno, regresa a clases con amor, solo música romántica. Soy Adriana Erandi y te sigo acompañando.

Hoy te invito a que podamos decir adiós a los rencores y así que nos podamos hacer un regalo de libertad y de perdón para poder liberar toda emoción que te esté atando a personas, a relaciones y a situaciones que pudiéramos catalogar como negativas. Es decir, que al día de hoy te generan dolor, tristeza, angustia, desesperación o desesperanza, frustración. No porque queramos evadir esas emociones o esos sentimientos, sino porque pasado el tiempo, los años, los meses, nos damos cuenta que ya podemos salir de esa emoción, de esa situación. Y entonces podemos liberar, podemos otorgar la libertad de esa emoción y hacernos responsables, trabajando la herida, trabajando por su sanación. Hoy te invito entonces a que te responsabilices de aquello que no te ha gustado tanto y lo empieces a acomodar en tu vida. Yo soy Adriana Erandi, te acompaño en la Nueva Amor 103.1, solo música romántica.

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4: Amigos de la nueva Amor 103.1, solo música romántica. Soy Adriana Erandi y te sigo acompañando con nuestra programación musical. Gracias por escucharnos en el 103.1 de tu FM y a través de nuestra aplicación gratuita iHeartRadio.

quiero compartir contigo una frase que a mí me hizo todo el sentido. Mira, enamórate de ti, de la vida y luego de quien tú quieras. Pero no pierdas el foco en ti. Acéptate, quiérete, descúbrete, desnúdate ante ti. Que no te dé miedo tocar con esos dolores, con esos miedos incluso, con esas frustraciones, con esas heridas, con esas cicatrices. Reconócete, abrázate, valórate. Quiérete. Es que lo que tú no estés dispuesto a darte, los otros no lo van a dar para ti. Sé tu propia medida del amor, sé tu propia medida de la aceptación. Y en esa medida estoy segura, es más, te firmo que lo demás vendrá por consecuencia. Así que hoy te invito a que primero te enamores de ti con toda tu luz, con toda tu sombra, con toda tu flaqueza, con toda tu fortaleza. Después encuentra motivos para estar en la vida, para seguir, para darle, para luchar, para disfrutar. Y luego, lo demás se nos dará. Estoy segura que así será. Hoy, en especial, te envío un beso y un abrazo con muchísimo cariño, esperando que estés disfrutando de la programación musical que tenemos aquí, en la nueva Amor 103.1, solo música romántica. Yo te sigo acompañando. Con mucho cariño, yo soy Adriana Erandi.

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2: Un joven muy rico fue a ver a un rabino y le pidió un consejo para orientar su vida. Este lo condujo hacia la ventana y le preguntó: ¿qué ves a través de los vidrios? Veo hombres que van y vienen, un ciego que pide limosna en la calle. Entonces el rabino le mostró un gran espejo y nuevamente lo interrogó. Mira este espejo y dime ahora lo que ves. Me veo a mí mismo. Y ya no ves a los otros. Repara en que la ventana y el espejo están hechos ambos de la misma materia prima, el vidrio.

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Qué gusto saludarte, 5 de la tarde ya. Oye, te doy la bienvenida, soy Adriana Erandi. Hoy estamos haciendo un turno un poquito más extendido, tanto Lidia Mares como yo, porque Cindy Dorantes se tomó unos días de vacaciones. Entonces, bueno, pues es por eso que me escuchas en este su horario. Mira, en esta hora de las 5 de la tarde quiero estar platicando contigo acerca de si conoces qué es el agotamiento emocional. De eso te estaré platicando aquí en la nueva Amor 103.1.

Amigas y amigos de la Nueva Voz 103.1, solo música romántica. Oye, hoy quiero estar platicando contigo acerca de qué es el agotamiento emocional. Y es que fíjate que es un problema cada vez más frecuente en nuestra sociedad. Se trata de un estado de desgaste físico y mental provocado por el estrés prolongado en el ámbito ya sea familiar, laboral o incluso con situaciones de relaciones de pareja. Este problema puede afectar la calidad de vida, reduciendo la motivación y la energía para enfrentar el día a día de la persona que lo está viviendo. Así que, fíjate, te quiero hoy platicar de cuál podría ser una señal del agotamiento emocional que te acabo de describir para ver si te ha pasado a ti o si detectas que a lo mejor alguna persona cercana a tu vida lo pudiera tener. Y es que cuando sientes que todo te irrita, te molesta o te frustras con facilidad o incluso te estresas por situaciones que a lo mejor son cotidianas pero que a ti te llevan como a un estado como mucho más alterado o de ira o de incluso de tristeza misma, bueno, ahí hay que poner atención. Sobre todo para darnos cuenta que hay una situación o varias que nos están rebasando y entonces, pum, como que se empieza a prender el foquito de alarma. De esto seguiré platicando contigo en la nueva Amor 103.1, solo música romántica.

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3: 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Por lo pronto, más de la nueva Amor 103.1, solo música romántica. Soy Adriana Erandi y te sigo acompañando.

Amigas y amigos de La Nueva Amor 103.1, solo música romántica. Oye, hoy estoy platicando contigo acerca de qué es el agotamiento emocional. Mira, este se produce cuando una persona se siente desbordada por el estrés crónico, lo que genera una sensación de desgaste constante. Este estado suele estar acompañado de una disminución de la resiliencia psicológica y un resentimiento de incapacidad para afrontar las demandas diarias. No sé si tú misma o tú mismo lo has podido sentir, o de repente tenemos rachitas como muy estresantes, muy pesadas, donde a lo mejor hemos sentido esto que acabo de describir. Pero ahorita te quiero dejar dos síntomas para que los puedas identificar de cuando uno está en este agotamiento emocional. Fíjate, hay dolor de cabeza o migrañas. Y es que el estrés o malestar por esconder las emociones negativas tiende a tensar los músculos del cuello y de la cara. Entonces, si ya llevamos un buen rato así, pues imagínate el dolor que generan. Y también, y me parece que este también suele ser muy frecuente, pues los problemas estomacales, ya que el estómago está conectado al nervio vago, que a su vez es uno de los principales centros emocionales del cuerpo. Por eso dicen que por ahí el estómago es el segundo cerebro que tenemos, pues porque ahí todo se resiente. Entonces, no sé si te ha pasado luego o conocer a personas muy ansiosas, muy estresadas, que siempre tienen problemas de estómago porque ahí va toda la tensión. Bueno, esto sería más o menos cómo se siente en el cuerpo el estrés, el agotamiento emocional. Te sigo platicando de ello en La Nueva Amor 103.1, solo música romántica.

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2: 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Así que, bueno, pues tenemos esta cita musical el viernes 28 de agosto en punto de las 10 de la mañana para que por ahí ya lo apuntes en tu agenda. Yo soy Adriana Erandi y te sigo acompañando en la nueva Amor 103.1, solo música romántica.

Amigas y amigos de La Nueva Amor 103.1, solo música romántica. Hoy estuvimos platicando acerca de qué es el agotamiento emocional. Y bueno, pues dijimos que es un problema muy frecuente en nuestra sociedad actual. Se trata de un desgaste físico y mental provocado por el estrés prolongado en situaciones que tienen que ver con temas laborales, de familia o incluso hasta los problemas de pareja. Y justamente el primer paso para poderlo superar es fundamental que lo identifiquemos. Identifiquemos que a lo mejor estamos rebasados emocionalmente por una situación y que entonces podamos prestarle también atención a las señales que nuestro cuerpo nos envía para no ignorar los síntomas. Pero también, fíjate, puedes rodearte de un buen ambiente laboral o escolar. A veces el sueldo que se gana en una empresa pues no merece ese desgaste emocional o físico, ¿no? Porque hay que priorizar. También, si puedes hacer un poquito de ejercicio, pues sería ideal, justamente para ir pues por ahí liberando y teniendo otro tipo de pensamientos. El ejercicio siempre ayuda. Incluso podrías meditar o hacer yoga, si se te recomienda. A lo mejor si vas con un médico y te dice que es favorable para tu salud, bueno, pues yo te invito a que sí lo hagas. Y también, ¿sabes qué? Descansar sirve mucho, poderte desconectar, sí tener vacaciones, relajarte un poco y entonces centrarte en tu persona y en tu bienestar y a partir de eso tomar decisiones. La verdad es que me parece que es un tema súper importante que deberíamos de atender con mayor prioridad. El agotamiento emocional. Yo soy Adriana Herandi y te sigo acompañando en La Nueva Amor 103.1, solo música romántica.

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2: Una amiga muy querida me dijo un día: cosas buenas le esperan a quien insiste y resiste. Y hoy, a ti, querida amiga, querido amigo que me escuchas, te quiero transmitir esta idea. Cosas buenas le esperan a quien insiste y resiste. Y es que a veces, híjole, qué pesada se pone la subida de la vida. Y sí, queremos simplemente detenernos y decir, aquí me quedo, yo hasta aquí llegué. Pero nadie con esa actitud de hasta aquí llegué va a alcanzar lo que verdaderamente le hace feliz a su corazón. Y a veces nos falta tan poquito.
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3: Amigas y amigos de La Nueva Amor 103.1, solo música romántica. Qué gusto saludarte, soy Adriana Erandi y tú sabes que cada viernes tenemos esta sección que adoramos, este programa de Con Amor para Tus Mascotas. Y justo a propósito del Día Mundial del Gato, tengo una invitada muy querida y es Sandra Hernández de Gaticos. Bienvenidísima, qué gusto tenerte.
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